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7: Bueno, pues ahora son las 6:03, 6:03. Hoy entramos un poquito tarde, pero entramos al fin y entramos con noticias importantes que sin duda alguna. Esta tarde es noticia el accidente registrado entre un microbús del transporte público de la ruta 50 y una locomotora en las vías de San Antonio Abad, allá en la zona de la colonia Rivera Anaya. Como es una mala práctica, el chofer de la unidad del transporte público, por cierto, un transporte que se movía en la ilegalidad, no tenía concesión vigente, intentó ganarle el paso al tren. Por esa imprudencia hay por lo menos 17 personas heridas, entre ellos una menor, un menor de edad de apenas 7 añitos. Esta tarde vamos al punto de este lamentable accidente, irresponsable accidente, ilegal accidente, con Maki Castillo. ¿Cómo estás, Maki? Buenas tardes.
8: Hola Iván, qué gusto hablarte aquí en Maki Castillo de Tráfico Puebla. Con la información en tiempo real. Como lo mencionas, me encuentro en la zona del accidente entre Anaya y San Antonio Abad, en el cruce ferroviario. Como lo mencionas, la ruta 50, ya nos confirmaron los mismos testigos que la locomotora pitó varias veces tratando de alertar al conductor, sin embargo, deliberadamente decidió cruzarse, por lo que fue impactada por un costado. Lo que nos comentaba una de las testigos que estaba arriba de la unidad es que aparentemente iba completamente llena. Todos los asientos estaban ocupados y había también personas de pie, por lo que la cifra que se tiene hasta el momento es de 21 personas que resultaron tanto con lesiones leves como fueron trasladadas a hospitales. Por lo mismo, la zona todavía permanece acordonada, no hay paso y de hecho hay presencia policíaca, eso a la altura del templo aquí de Rivera Anaya, por lo cual no hay paso para vehículos, únicamente hay paso para peatones. Ya se encuentran realizando las maniobras para poder retirar ambas unidades, por lo que se transita por esta zona. Les recomendamos tomar precauciones, de igual manera que toda la información pueden encontrar en las redes de Tráfico Puebla.
7: Maki Castillo, ¿dónde está el chofer de esta unidad ilegal?
8: Ya se encuentra detenido, por lo que nos confirmaban los testigos es que los mismos policías lo retiraron para evitar que hubieran los propios pasajeros tomaran acciones contra él. Se sigue a la espera de saber cuál es su situación legal tras las investigaciones.
7: Tengo una lista de 17 personas lastimadas, Maki, tú me hablas de 21. ¿Estas 21 personas heridas están confirmadas con tus fuentes?
8: Por lo que nos comentaban los mismos testigos es que sí, entre personas que no fueron trasladadas a hospitales, únicamente lesiones leves, de igual manera que los que sí fueron trasladados a hospitales.
7: Muy bien, Maki Castillo, volvemos al punto en un momento. Gracias y muy buena tarde. Esto ocurrió, repito, allí en la zona de la Riviera Anaya. Vamos a platicar esta tarde con una de las pasajeras que iba a bordo de esta unidad del transporte público con número de concesión 13071 de la unidad de, bueno, pues ya le he hablado de la ruta, es la ruta 50, de la condición legal también se lo debo decir, es una micro que no tenía permiso para circular, su concesión está vencida, no se regularizó, por lo que esto a todas luces es una ilegalidad y además pues una muy lamentable circunstancia. Nicole está en la vía telefónica. ¿Cómo estás, Nicole? Muy buenas tardes.
9: Hola, pues, ¿cómo se puede estar después de un accidente así, no?
7: Sí, sí, sí. Cuéntame, por favor, Nicole, ¿dónde estás en este momento y cómo te encuentras?
9: Voy camino a fiscalía para levantar un acta porque no nos quisieron, querían que les firmáramos el perdón para que nos pudieran dar un pase al seguro.
7: ¿Quién quería que les firmaran ese perdón? ¿Quién te lo
9: pidió? Pues al parecer todos los de la 50, bueno, no sé qué, si tienen concesionaria, no lo sé, la verdad, solamente sí. Ellos querían que les firmáramos el perdón primero para que pidamos el pase y pues la verdad, pues en ese momento, pues no, no sinceramente.
7: No otorgaste ningún perdón.
9: No, claro, ¿Has acudido
7: al médico o ya fuiste a algún hospital?
9: De hecho, nada más en la Cruz Roja, no, bueno, me pusieron analgésico porque me lastimé el cuello, el hombro y la pierna derecha.
7: Claro, claro. Ahora, Nicole, por favor, vamos un poco a los hechos. ¿Cómo ocurrió este accidente? ¿Tú venías a bordo del microbús?
9: Sí, venía a bordo, una de las partes de atrás. Veníamos todos los asientos literalmente llenos de los que se puede la 50. Sí. Venía un señor en muletas de pie, justamente le iban a otorgar el lugar, cuando de repente escuchamos el pitido de la locomotora.
7: La locomotora sí anunció su paso.
9: Sí anunció. Yo traía los audífonos y se escuchaba que venía pitando la locomotora. Ahí fue cuando todos vimos que no quería frenarse, y le empezamos a gritar todos, incluso los niños. El niño que venía le gritó, todos le estábamos gritando que se parara, porque pues, y cuando de repente sentimos el impacto, le quiso ganar, obviamente, y pues obviamente tienes un oficio, piensa que le va a ganar una locomotora o un tren, ¿no?
7: Claro.
9: Entonces, pues simplemente fue eso, más que nada. Y después de eso, pues ayudé a bajar a toda la gente. Alguna gente bajó por la parte de enfrente. Yo incluso le dije al chofer que no me importaba si se iba o no, que yo solamente quería sacar a la gente, y estaba gente embarazada incluso.
7: Wow.
9: Y después de bajar a toda la gente, solamente quedaba dos personas heridas, de gravedad, obviamente. Chequé signos vitales y estaba todavía, pues, respiraba, me parece. Sí. Y pues,
7: ¿estaba inconsciente esta persona?
9: Sí, al principio estaba inconsciente, de hecho no respiraba, y su esposo le empezó a hablar, y ya fue cuando otra vez le volví a checar signos vitales, y pues débiles, pero los tenía, pero sí estaba muy muy mal, porque yo le quité el tubo de encima, no sé si todavía no venía fijado o no sé, pero le cayeron los tubos de encima a la señora.
7: Oye, Nicole, dime una cosa. Cuando la locomotora impacta al microbús, ¿este es arrastrado? ¿Ustedes quedaron a varios metros de la avenida?
9: Sí, todavía nos arrastró un poco. De hecho, se los juro que pensé que nos íbamos a voltear, porque sí, nos iban a arrastrar más.
7: De acuerdo, de acuerdo. ¿Y qué pasó con el chofer, Nicole? ¿Qué pasa con todos los pasajeros cuando empiezan a bajar? ¿Dónde estaba el chofer?
9: Estaba adentro. Yo justamente bajé a un señor porque quedó atorado, y el pequeño, justamente, el pequeño lo bajé primero, luego al señor, y el chofer no se quedó, literalmente con cara de no sé, y le dije que pues la verdad no me importaba si se iba o no, que solamente se callara. Un señor, la verdad desconozco, creo que al parecer era de la 50 o no sé, su ¿sí? acompañante de él, empezó a decir que iba a grabar para lo del seguro y todo lo todo lo que pasó adentro.
7: Sí.
9: Le dije que por favor sintiera empatía por la gente que estaba tirada. Y sí, como lo mencioné, yo le dije que si se quería ir, que pues que se fuera, que yo no lo iba a detener.
7: ¿Este chofer no ayudó a bajar a nadie?
9: No, le digo que se quedó con cara de...
7: ¿Estaba espantado? ¿Estaba sorprendido?
9: Sí, o sea, no sé qué le hubiera sorprendido.

0: nada.
1: Nicole, ¿cuántos minutos pasaron para que llegara la asistencia, las ambulancias?
0: Sinceramente no lo conté, no sabría decirte.
1: ¿Pero pasó un buen rato? ¿Fue rápido?
0: Pues rápido, la verdad es que en ese aspecto la Cruz Roja se portaron muy buena onda, muy las chicas muy atentas, bueno, las que me atendieron todas muy atentas.
1: Sí.
0: Incluso yo les dije que pues iba a ir a fiscalía y me dijeron de que, oye, ¿no te quieres ir así o te ponemos un analgésico? Le dije, no, pues sí, o sea, un analgésico porque no voy a aguantar.
1: Dime una cosa, dijo, Nicole, no, ¿cuándo te piden a ti que firmes un perdón a ti y a todos los pasajeros?
0: Cuando yo les di, cuando mi abuelo se acercó a decirles que sí, nos iban a dar pase para el seguro y dijo que no, que primero casi nos ofrecieron que sí nos daban el pase al seguro, pero que teníamos que firmar el perdón. Pero la verdad es que evidentemente no creo que sabes cuando eres consciente de lo que haces y este paso, la pues ahora sí que sabía lo que hacía.
1: Este perdón que te pide, ¿te lo pide uno de los dos, el chofer y su acompañante, o alguien más de la ruta?
0: No, eso sí, la verdad desconozco, pero sí nos los pidieron, incluso se acercaron los de Vial, me parece, a decirnos que pues su aseguradora, o no sé si llevaba aseguradora, que en este caso creo que no, a decirnos que teníamos que, si para el pase del hospital teníamos que firmar el perdón, y dijimos que no, que era mejor de irnos a fiscalía, y la mayoría de gente igual dijo lo mismo, porque todo el mundo perdió pertenencias, perdieron tenis, perdieron teléfonos, bolsas, todo salió volando.
1: Dime una cosa, Nicole, ahora mismo tú estás ya en fiscalía, vas camino a fiscalía, ¿te acompaña alguien de tu familia?
0: Sí,
1: ¿van más pasajeros?
0: Camino a fiscalía. Sí, voy camino a fiscalía. ¿Sabes? Y pues sí, obviamente me estoy acompañada.
1: ¿Pero sabes si van más pasajeros a levantar una denuncia o vas solo tú?
0: Sí, eso sí nos dijeron, no, iban más pasajeros a levantar más denuncias. Sí nos comentaron que muchos iban a ir a denuncia.
1: ¿Tienes conocimiento finalmente sobre la ubicación de los demás pasajeros, sobre todo los heridos?
0: No, la verdad es que no, muchos de ellos fueron a... Sí, muchos de ellos, por lo que escuché, no tenían seguro, entonces pues la mayoría se fueron a de gobierno, me parece, pero sí, la mayoría de sus familiares sí nos dijeron que se iban a ir a denuncia.
1: Bueno, finalmente también, Nicole, ¿tienes noticia de si esta empresa va a responder a ustedes? Es decir, ¿esta ruta de dónde a dónde corre para empezar?
0: Pues la verdad es que no sé, yo nada más tomo el mismo tramo de siempre, de hecho soy de ahí, de San Antonio Abad, justamente,
1: y
0: iba camino, pues así que iba camino, y yo la tomé ahí por el mercado, justamente.
1: Bueno, Nicole, te pido que no perdamos contacto para saber en qué termina todo este asunto, porque la información que tenemos nosotros es que esta unidad no tenía permiso para circular, o sea, se estaban moviendo en una micro pirata o en una micro que ya no tenía vigencia su concesión. La micro, me dices, iba llena, ¿verdad?
0: Sí, te digo que todos los asientos iban llenos.
1: Muy bien. Nicole, estamos en contacto y vamos a ver cómo, primero, cómo te tratan en la fiscalía y después cuánto tiempo tardas en levantar tu denuncia. No perdamos contacto, por favor.
0: Claro que sí.
1: Hasta pronto. Gracias, Nicole. Gracias por aceptarme la comunicación. Bueno, pues esto pasó hace un rato allí en la zona de San Antonio Abad, en la zona de la colonia Rivera Naya. Bueno, yo tengo el dato de 17 personas lastimadas. Me dice Maki, que está en el punto, ahí está desde hace rato, que tiene ella 21 personas heridas. Claudia, ¿cómo estás? Muy buena tarde, tú tienes la lista.
2: Así es, tenemos la lista de estas personas que hicieron, obviamente, pues los mismos pasajeros
1: sí,
2: que iban.
1: A lápiz y a papel.
2: Exactamente. Montserrat H, de 20 años, Nayeli García, de 37, Edith Rivera, de 34, Ofelia Méndez, de 46, Aline Michelle López, de 25 años, el pequeñito Israel Mata, de tan solo 7 años, Ernestina Camargo, de 54 años, Jocelyn Chávez, de 18, Julia de Evaristo, de 69 años, Azulicel Sánchez, de 17, Pascual Toral, de 32, Susana González, de 52, Francisco Javier Tlachi, de 32, Nicole Alexandra Hernández, de 21, José Luis Benítez, 21, José Tobías H, de 55, Verónica G, de 53 años. Ellos pues están lesionados, no se especifica porque obviamente pues estaban siendo trasladados en ese momento hacia las diferentes unidades. Estamos verificando ahora con Secretaría de Salud pues a dónde se fueron. De acuerdo con la información que tenemos, llegaron por ellos pues obviamente ambulancias de Cruz Roja, ambulancias de Suma, ambulancias de la misma Policía Estatal y de Protección Civil, así que bueno, pues hay que ver hacia

0: Entendiendo, también estamos pues buscando la referencia sobre esto que nos comentaba Nicole, de que están siendo presionados obviamente para poder recibir la atención médica, porque pues esto es un derecho independientemente situación.
1: En una situación regular debía haber un seguro para el pasajero, pero esta no es una situación regular. De hecho, esta micro pues no tiene permiso para circular. O sea, este asunto va para largo. En un momento vamos a la pausa publicitaria, por favor, porque ya son las 6:16. Vamos a la pausa, regresamos. Estoy buscando, por supuesto, platicar con la titular de la Secretaría de Movilidad y Transporte. Esto merece, sin duda alguna, una opinión. Me dicen que ya hay un comunicado. Pero este asunto, bueno, pues me parece un tanto mucho más complejo. Estamos buscando también a la información pertinente, oportuna, de la Secretaría, en este caso de Salud, y evidentemente de la Secretaría de Seguridad Pública. ¿Quién se llevó al chofer y a dónde se lo llevaron? ¿Dónde está el chofer en esta tarde? Son las 18:17. La pausa, volvemos.
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0: Son las 6 de la tarde con 22 minutos, 6 con 22. Bueno, pues la información respecto de este muy lamentable y irresponsable accidente, que por lo menos confirmados tengo yo 17 nombres de 17 pasajeros, hombres, mujeres y una criatura. Bueno, pues esa sigue creciendo en función, por supuesto, de lo que se está generando. Seguimos buscando la información sobre dónde está el chofer, quién lo detuvo, dónde lo tienen. Seguimos buscando información, dónde están los pasajeros, quién los está atendiendo. ¿Están condicionados a ser atendidos en urgencias, en emergencia, si es que conceden el perdón o no? Eso es un chantaje, por supuesto, eso es completamente ilegal. Así que, bueno, pues vamos a platicar mientras tanto con Maki Castillo, que sigue en el punto. Maki, ¿cómo va la cosa ahí en este cruce con las vías?
1: Hola Iván, qué gusto saludarte nuevamente aquí en Maki Castillo de Tráfico. Voy a hablar con el reporte vial en tiempo real. Me encuentro nuevamente aquí en...
0: A ver si me ayudan con Maki Castillo, por favor. Está en el punto. Mientras estoy con Maki, voy con Erika González, que tiene información de la Secretaría. Este es lo que le decía yo, el comunicado. Erika.
2: Así es, Iván. La Secretaría de Movilidad y Transporte envió un comunicado señalando que en relación con el siniestro vial registrado en las inmediaciones de las vías del PEN que dividen la colonia Rivera Naya y San Antonio Abad, donde se vio involucrada una unidad de transporte público de la ruta 50, unidad 2, la Secretaría de Movilidad y Transporte informó que dicha unidad se encuentra fuera de la legalidad. Derivado de la revisión correspondiente, se constató que la unidad con número de concesión 13071 presenta placas vencidas y no cuenta con la autorización vigente para brindar el servicio, por lo que opera de manera irregular. Ante estos hechos, se dará seguimiento puntual conforme a la normatividad vigente, con el objetivo de delimitar responsabilidades y garantizar la seguridad de los y los usuarios. Asimismo, informaron que se exhorta a la ciudadanía a utilizar transporte público regular, el cual puede ser identificado por portar placas verdes, mismas que garanticen que las unidades circulan en apego a la ley y cuenten con seguro vigente, a diferencia de aquellas que operan de manera irregular. La Secretaría de Movilidad y Transporte reiteró su compromiso de supervisar el cumplimiento de la ley y de fortalecer las acciones que permitan brindar un servicio seguro, ordenado y en beneficio de las y los poblanos. El reporte, Iván.
0: Muy bien, muchas gracias. Gracias por ahora. Gracias, Erika. Bueno, recupero a Maki Castillo ahí en la zona de la Rivera Naya. ¿Cómo estás, Maki?
1: Hola, Iván. Qué gusto saludarte. Aquí Maki Castillo nuevamente con el reporte vial en tiempo real. Como lo mencionas, me encuentro aquí en el cruce donde sucedió el accidente entre la locomotora y la unidad de la ruta 50. Ahorita, tras sus labores, ya han retirado la locomotora del lugar, ya la han separado de la unidad de transporte público y ya se encuentra la grúa para poder también retirar la unidad 2 de la ruta 50. Por lo cual, la circulación pues sigue afectada, como les comentaba anteriormente, hay presencia de los policías que están desviando a todos a la altura, pues en este caso del templo, que se dirige hacia San Antonio Abad. Esperemos que pronto sea restablecida la circulación, ya que todas las personas pues tienen que bajarse, descender del transporte público para poder cruzar esta zona.
0: De acuerdo, de los pasajeros en el punto ya no hay nadie, Maki, ¿correcto?
1: No, en este momento ya se han movido todos los pasajeros, de igual manera que los familiares. Por lo que nos habían comentado anteriormente, es que algunos estaban siendo llevados al hospital Moreno Valle.
0: Muy bien, estaremos atentos en el punto. Gracias, Maki, muy buena tarde, son las 18:25. Bueno, esta tarde también le informo, en resumen, la narrativa de rechazo en redes sociales contra la construcción del sistema de transporte por cable. Esto en la capital poblana se asegura que es artificial. Una auditoría digital reveló que el 93% de las cuentas de la plataforma X, antes Twitter, impulsan, bueno, pues los hashtags y consignas en contra del cablebus. Sí, pero son, se dijo hoy en la mañanera, bots o perfiles automatizados directamente afines al partido Acción Nacional. Así lo plantearon.
3: 5-7% son ciudadanos reales y de ahí el 92-93% son o bots, cuentas creadas para estar en contra y generar esta percepción, y tuiteros del PAN. Ahí está. Síguense.
0: Como lo participa, como lo da a conocer el coordinador de gabinete, bueno, pues se apoya a través de resultados de este análisis de conversación digital. Mostró en la conferencia, bueno, pues esta, vamos, situación que se está viviendo. Dijo que hay detrás de todo esto una manipulación digital con varios hashtags. Uno es visibilizar el presunto rechazo al proyecto. Así añadió.
3: Hay un hashtag que dice no al cablebus. Lo pueden ir ampliando para que se vea más. Y ustedes lo pueden hacer. Métanse a X, Pobre hashtag MacAmigos.
0: Bueno, en otras noticias también le informo, el gobierno del estado invertirá 300 mil euros anuales durante los próximos 3 años para asegurar la permanencia en la entidad dentro de la prestigiosa guía Michelin. La secretaria de Desarrollo Turístico del estado, Carla López Malo, informó que este convenio es bianual y su respectivo presupuesto servirá para proyectar la riqueza culinaria de Puebla.
4: Son 300 mil euros que vamos a tener que pagar todos los años para que Puebla forme parte. Lo vamos a hacer por estos 3 años y vamos a valorar cómo van. Y sí, justamente vamos a empezar en conjunto con Canirac, con Juanjo, de hecho, capacitaciones y certificaciones para restaurantes, cocineras tradicionales.
0: En el marco de su gira de trabajo por los municipios del sur, el gobernador de Puebla, Alejandro Armenta, bueno, pues refrendó la alineación política de su administración con el proyecto de nación que encabeza la presidenta Claudia Sheinbaum.
5: También compartirles que el día de ayer tuvimos la oportunidad de presenciar el informe de actividades de nuestra presidenta de la República a 2 años del triunfo electoral que tuvimos y estuvimos en la ciudad de Puebla, en la capital.
0: El secretario de Infraestructura, José Manuel Contreras de los Santos, ya confirmó que, bueno, pues este puente, conocido como el Puente de la Transformación, ya está abierto. Desde este fin de semana, para ser puntuales, le adelanto, mañana, a eso a las 11 de la mañana, este puente será formalmente inaugurado.
6: Inicia una obra que durante más de 70 años esperaron miles de familias poblanas. El Puente de la Transformación ha sido concluido y queda oficialmente abierto a la circulación vehicular.
0: El presidente municipal de Puebla, Pepe Chedraui, encabezó el inicio de la segunda etapa de las jornadas de reforestación 2026 de forma, pues sí, evidente, con el programa Raíces del Futuro, estrategia que tiene el objetivo de fortalecer la cobertura vegetal y contribuir al cuidado del medio ambiente estrictamente en la zona de la capital.
7: El gobierno de la ciudad estamos actuando para mejorar la condición ambiental y fortaleciendo el equilibrio ecológico mediante acciones de protección, restauración, conservación y aprovechamiento sustentable de nuestros ecosistemas urbanos.
0: La Fiscalía del Estado de Tlaxcala confirmó de manera oficial, pues, el dictamen forense practicado a Blanca Adriana Vázquez, la mujer de 37 años que murió misteriosamente tras ingresar a un tratamiento estético aquí en la ciudad de Puebla. Los estudios periciales determinaron que la causa del deceso fue un paro cardiorrespiratorio, sí, claro, provocado por una severa depresión del sistema nervioso central debido al uso excesivo de, pues, analgésicos, anestésicos y sedantes. El gobierno del estado alista una de las zonas de esparcimiento más importantes para vivir la fiebre mundialista en la entidad. El coordinador de gabinete reveló que, bueno, pues de manera oficial, la explanada del Centro de Integración de Servicios, el CIS, allí en la vía Tliscayotl, albergará actividades y eventos complementarios, todos gratuitos, durante los 39 días que durará la Copa del Mundo.
8: La fiesta del Mundial, ya les tenemos otra sorpresa que también vamos a instalar aquí en el CIS, de manera gratuita para todas y todos los poblanos, para vivir los 39 días dura el Mundial, los 39 días del Mundial vamos a tener actividades aquí en la plancha del CIS para todas y todos los poblanos.
0: Son las 6:31, con esto voy a la pausa publicitaria. Un ataque armado, otro más, se registró en las inmediaciones otra vez del mercado Morelos, dejó como saldo 3 personas lesionadas, 2 hombres, una mujer, lo que ha generado una intensa movilización desde hace un rato en la zona que se supone está custodiada todos los días. Vamos a la pausa publicitaria y regresamos con mucha más información.
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1: Bueno, la gente que se ha visto involucrada en este accidente, vamos, de manera, pues circunstancial, ¿no? Sin buscar un escenario de esta naturaleza, están buscando dónde ser atendidos. Así se lo digo. Tengo ya comunicación con varias de estas personas que se vieron afectadas por este accidente involuntario dentro de lo que es este microbús. Están buscando quién los atiende, ¿no? Porque si no dan la firma del perdón para el chofer, pues no hay atención. Menuda fregadera. ¿Y las autoridades dónde están? Son las 6:37. Rocío Cardona, ¿cómo está, Rocío?
2: Muy buenas tardes, Iván, qué gusto saludarte. Arrancamos junio con todo y pues las lluvias ya nos están sorprendiendo en la zona centro. Algunos conductores pues han tenido que bajar la velocidad, al igual que los peatones que están buscando justamente dónde refugiarse debido a que en este punto, zona centro, Paseo Bravo, Avenida La Reforma, ya comenzó la lluvia. Entonces pues con mucha precaución el tráfico se empieza a despejar un poco hasta que lleguen hasta el Boulevard 5 de Mayo, para que lo consideren por favor, el cruce de la 11 Sur con dirección ya sea hacia la zona de zona centro o bien hacia la zona del Boulevard Valsequillo. También se encuentra complicada la circulación. Recuerden que el tráfico Puebla vamos actualizando constantemente, claro. No hay accidentes, solamente pues lo que les recomendamos siempre, reduzca la velocidad, ya con el pavimento mojado se entorpece mucho la circulación, entonces pendientes de tráfico Puebla.
1: Seguro que sí, gracias querida Rocío, te mando un abrazo, gracias y muy buenas tardes. Son las 18:38, le aprecio mucho a Francisco Sánchez González, vicealmirante, secretario de Seguridad Pública del Gobierno del Estado. ¿Cómo estás, secretario? Buenas tardes.
3: Buenas tardes, muy bien, a tus órdenes.
1: Muchas gracias. Bueno, pues hoy hablando contigo varios temas, pero me parece que el más importante es del que me dicen ya tienes conocimiento y ya tienes seguimiento. El accidente entre este microbús pirata o microbús con circulación ilegal, muchos lesionados y bueno, pues esta locomotora. ¿Qué sabes hasta ahora, secretario?
3: Mira, el reporte que tenemos nosotros, que a partir de las 16:17 horas, fue el impacto de la locomotora con este vehículo que acabas de mencionar, con un saldo de 9 lesionados, uno que se encontraba atrapado y 8 que fueron atendidos con prioridad menor. Obviamente ya acudieron al llamado diferentes ambulancias para trasladar a los lesionados a los hospitales y descartar que tuvieran lesiones mayores.
1: De acuerdo, ¿tú sabes a qué hospitales lo llevaron?
3: Mira, tenemos diferentes lugares. Sí. Si me permites, te puedo, estamos haciendo la consolidación.
1: Okay.
3: Y un momento más, sí, te sí. Puedo dar los hospitales a los que fueron trasladados las víctimas.
1: De acuerdo. ¿El chofer lo detuvo personal de tu secretaría, secretario?
3: Sí, así es, está detenido. Estoy en coordinación con la maestra Silvia Tanús, que es la directora de movilidad, uh-huh. Precisamente por la situación del vehículo que se encontraba de manera irregular prestando el servicio de transporte público.
1: De acuerdo. Este chofer, pues, me confirmas, está detenido. Tendrá que enfrentar la responsabilidad obligada y el concesionario en su momento pues tendrá que hacer lo propio, ¿sí?
3: Sí, así es. Aunque nosotros tenemos el trato, al parecer, que es un vehículo que no está en regla sus documentos.
1: Ya, de acuerdo, entonces no hay concesionario, pero vamos a ver si el chofer es el dueño de la micro o del camión. Suena complicado comprenderlo o entenderlo o aceptarlo. Bueno, el seguimiento está garantizado, ¿correcto, secretario?
3: Sí, es correcto. Nosotros vamos a hacer la coordinación con movilidad y con las autoridades correspondientes para, obviamente, que esta persona comparezca ante la ley por la irresponsabilidad, claro, de manejar una unidad en ese sentido, sobre todo transportando pasajeros, ¿no? Y poniendo en riesgo su vida.
1: Sí, claro, es un tema, pues, con toda franqueza, delicado, pero bueno, pues esto tiene que ser atendido y se tiene que mandar un mensaje a la sociedad. Vicealmirante, te pregunto otros dos temas, si tú me lo permites. Otra balacera, otra vez el mercado Morelos. ¿Qué opinas?
3: Sí, mira, tuvimos el reporte por la mañana, precisamente. Nosotros nos encontrábamos de gira. Teníamos ya nosotros un alertamiento porque circuló en redes, uh-huh, algunas amenazas, sí, obviamente sí. Nosotros teníamos una cantidad importante de elementos ahí. Quiero decirte que el evento no fue en el interior del mercado, fue cerca del mercado, y hubo como consecuencia 3 personas lesionadas que no ponen en riesgo su vida. tuvimos nosotros la detención de dos individuos y aseguramos una arma también.
1: Ya, de acuerdo. Ahora, ¿tienes más investigación, más información sobre los responsables? Aunque es complicado, lo entiendo, hay tres grupos criminales ahí.
3: Sí, nosotros ya tenemos un indicio de quiénes son estas personas. Estamos haciendo ahorita la puesta a disposición y en unos momentos más ya se los podremos hacer de su conocimiento ya con la presentación ante las autoridades correspondientes.
1: De acuerdo, bueno, esperaremos también ese dato. Finalmente, bueno, pues hay mucha polémica por el, ya le llaman, ¿cómo le llaman, Claudia? Me estabas diciendo hace un momento, el tirador del Atlixcáyotl.
0: El tirador del Atlixcáyotl,
1: sí. Un sujeto que, uno o quién sabe cuántos sean, que bueno, pues de manera muy, muy, muy grave están disparando un arma de fuego o varias armas de fuego en Atlixcáyotl. Secretario, esto yo ya lo había platicado contigo hace poco más de un mes. Pero bueno, pues el caso es que siguen apareciendo agraviados. El caso es que entiendo que no hay denuncias. ¿Qué se hace en estos casos, Francisco?
3: Mira, nosotros no hemos recibido una denuncia, no ha habido una denuncia ante la fiscalía. Uh-huh. Nadie ha puesto una denuncia. Sin embargo, quiero decirte que mucha gente, especialmente este fin de semana, nos ha hecho llegar información importante, sobre todo el tramo donde se considera que pudiera estar esta persona y también de dónde pudieran provenir los disparos. Nosotros ya estamos trabajando, bueno, ya tenemos rato trabajando, pero con la información que la gente nos proporciona, pues es muy importante para que nosotros podamos dar con el paradero exacto de dónde provienen los disparos.
1: Ya. Ahora pregunto, esto de una mira láser, sé que ya lo tienes registrado, ¿te hace sentido a ti, vicealmirante?
3: Pues mira, nosotros por el impacto de los orificios en los diferentes vehículos que han registrado, no es un arma de alto poder, pero obviamente no podemos descartar el uso de esta mira láser. Nosotros creemos que no, porque normalmente los horarios en los que hemos tenido ese tipo de eventos no ha sido de noche, entonces normalmente esta mira se utiliza de noche.
1: Sí, claro, no hace, además no es tan simple utilizar un rifle de alto poder para hacer esos disparos, o sea, no sé, como que no corresponde el escenario, no sé si tú coincidas con ello.
3: Es correcto, nosotros consideramos igual, que no, aunque ahorita obviamente están surgiendo muchas versiones, a nosotros nos ha llegado mucha información, alguna sí tiene cierta lógica, otra realmente no. Sí se ha hecho esto muy viral y obviamente pues ahorita ha habido mucha información acerca de este evento, pero sí nos ha ayudado porque ha habido gente muy responsable que sí nos ha proporcionado información importante.
1: Hasta ahora, bueno, pues hemos tenido ya un número importante de vehículos dañados, porque ese es el término, se quedan dañados con un impacto de bala, un agujero. Hasta ahora solo han sido autos. ¿Qué hacer para que esto no suceda y lastimen a alguien, secretario?
3: Bueno, nosotros tenemos que intensificar la investigación y tenemos que hacer una mayor presencia donde nosotros consideramos que está ocurriendo, que nosotros ya lo tenemos delimitado. Tenemos que estar muy atentos para evitar que esto suceda.
1: De acuerdo. Secretario, entiendo que, bueno, pues la investigación merece sigilo y que no puedes estar revelando tus avances, pero supongo yo que los tienen, ¿cierto?
3: Sí, ya teníamos nosotros cierta información desde hace tiempo. Como ustedes recordarán, obviamente sucedió esto con alguna periodicidad, luego tuvimos un tiempo,
1: espacio,
3: un, tiempo
1: no, es.
3: Un espacio exactamente donde no volvió a suceder.
1: Es cierto.
3: Y últimamente volvió otra vez a producirse este evento y por eso obviamente que lo que nosotros ya teníamos de investigación y con lo que nos han dado ahorita, pues obviamente nos ha permitido poder avanzar en la investigación.
1: Ya, ¿tú crees que esto se resuelva pronto?
3: Y nosotros nos urge mucho que esto se resuelva a la brevedad, porque es muy importante poder hacer la ubicación o la detención de esta persona.
1: ¿Para hacer la detención necesitas estar respaldado por una denuncia o varias denuncias?
3: Pues sí, es muy importante la denuncia. Nosotros estamos trabajando, aunque no contemos con ella, porque sí nos interesa mucho poder ubicar y detener a esta persona.
1: Vicealmirante, te agradezco la conversación en tres temas distintos. Te agradezco mucho tu tiempo también. Estamos en comunicación.
3: Gracias, Iván. Estoy a tus órdenes.
1: Hasta pronto. El secretario de Seguridad Pública del Gobierno del Estado, esta tarde me diste tres cosas importantes. La primera es que el chofer de la unidad que es ilegal, que se impacta, que quiere ganarle el paso al tren y que, bueno, pues el tren no puede frenarse, lo lleva, lastiman a, él me dice, 9 personas. Nosotros tenemos una lista de 14, pero también hay una lista de 17, ya con nombres y apellidos. Y Maki nos decía que ella tiene registradas 21 personas. Este sujeto, el chofer, está detenido. Y bueno, pues en coordinación, lo dijo con Silvia Tanús, van a encontrar la manera de, bueno, pues llegar mucho más allá de un solo chofer. El segundo tema importante, bueno, pues tiene que ver desde luego con la detención, posible detención de agresores que han disparado hoy contra personas en el mercado Morelos. La tercera, que pues yo quiero pensar que en cuestión de horas tendría que ser detenido o detenidos los responsables de estar baleando. No es cualquier cosa, es un asunto muy delicado. Hasta ahora son coches los que se han visto fastidiados, pero esto puede ser un asunto delicado. Y bueno, pues espero que sea un asunto de horas. Él dice que ya tiene mucha información sobre la posible ubicación del disparador. Ahora sí que del que está cometiendo estas tropelías. Son las 18:47, vamos a la pausa publicitaria. En un momento regreso con más información.
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1: 6 de la tarde con 52 minutos, 6:52, sigue cerrada la circulación. Bueno, hay un paso, pero muy marginal, en la zona justamente de la Riviera Naya, donde el tren se llevó literalmente al microbús. Sigue complicada la circulación, así que bueno, vamos a revisar otro punto. Irving Arrieta, Carmelitas, ¿cómo estás, Irving? ¿Llueve?
22: ¿Qué tal, Iván? Buenas tardes. Estamos justamente en el Boulevard Carmelita. Aún no llueve en la zona, se ve, la verdad, el cielo nublado, pero aún no hay registro de lluvia aquí en la zona. Lo que sí hay, pues bastante tráfico, justamente a la altura del estacionamiento Los Molinos, esto en dirección hacia la colonia Castillotla, por lo que se recomienda que tomen muchísimas precauciones y sobre todo que se armen de bastante paciencia y también que estén atentos de las redes sociales de Tráfico Puebla para que sepan en qué otros puntos de la ciudad hay tráfico.
1: Muy bien, estamos muchísimas gracias. Gracias, Irving, en comunicación y muy buenas tardes. Son las 18 horas con 53 minutos, 18:53. Le aprecio mucho esta tarde al doctor José Ricardo Rosas Velázquez. Es el titular del Centro Estatal de Emergencias en Salud. ¿Cómo estás, doctor? Buenas tardes.
23: Bien, Iván, buenas tardes, a tus órdenes.
1: Muchas gracias. A ver, ¿dónde y cómo están los pasajeros de esta ruta que fue embestida por una locomotora? ¿Tienes noticia de ellos?
23: Así es. Bueno, nosotros hicimos el comunicado a las 15:24 horas, sí. Y nos trasladamos allá. Fueron dos ambulancias, una motoambulancia, de los cuales ya está Protección Civil a cargo del, fue el primer correspondiente, sí. Y se hace cargo del incidente. Fueron 21 pacientes involucrados, de los cuales 8 de ellos fueron clasificados como amarillos y 13 como prioridad verde. Esto es, solamente fueron golpes menores estos últimos.
1: De acuerdo. De ahí, perdóname, doctor, pero ahora sí que déjame entenderte y la audiencia también te quiere entender.
23: Claro.
1: Los clasificados como amarillos se requieren una intervención, estar hospitalizados.
23: Exactamente, son los que requieren hospitalización o por lo menos que vayan a una unidad a ser valorados. De estos 8, nosotros trasladamos solamente a 2 al Hospital de Traumatología y Ortopedia, un paciente con probable fractura de cadera, y al Hospital Universitario con probables fracturas de los arcos costales, específicamente del tórax.
1: De acuerdo, bueno, pues fue un impacto importante entonces.
23: Así es, así es.
1: ¿Y el resto de los pasajeros, sabes cuál es su destino?
23: No, sí, los trasladaron a las diferentes unidades hospitalarias. Desconozco qué unidades fueron enviados, pero sí fueron 6 más o menos los que se llevaron.
1: Sí, la seguridad y la atención estarían garantizadas por tratarse de un accidente, o necesitan el mentado y ofensivo pase para que los puedan atender, doctor.
23: No, por ley federal, por ley de salud, se tienen que atender a todos los pacientes.
1: Así es.
23: En cualquier institución.
1: Esta versión de que si no me firmas el perdón no te doy el pase al hospital no es correcta, ¿cierto?
23: Así es, así es.
1: Bueno, Ricardo, entonces tienes tú internados a 2 en el Hospital de Traumatología y Ortopedia.
23: Del IMSS Bienestar y 1 en el Hospital Universitario.
1: Bueno, pues permíteme darle seguimiento. Yo no sé si al cabo de los minutos y las horas, tú como, bueno, pues titular de este Centro Estatal de Emergencias en Salud, puedas tener acceso al rastreo de dónde quedaron los demás.
23: Claro, sí, cómo no. Mucho gusto.
1: Estamos en comunicación, José. Te agradezco mucho.
23: Sí.
1: José Ricardo Rosas Velázquez, el Centro Estatal de Emergencias en Salud, y él es el doctor responsable. Son las 18:55, ya 18:55. Le he estado informando prácticamente la primera hora acerca de esto que me decían, pues si no es gran cosa, no voy a decir en qué dependencia del gobierno del estado me dijeron eso. Si no es gran cosa. De verdad que hace falta revisar esta condición o esa interpretación, porque lo que no es cualquier cosa es que una locomotora arrolle se lleve literalmente un microbús cargado de gente. Eso no es común. Tan no es común que estamos rastreando justamente dónde están los demás lesionados. Por fortuna, hoy sabemos que de los 21, solo 8 tienen un código amarillo, que para el sector salud el código amarillo es necesitan atención médica, digamos, mucho más especializada, ¿sí? Los demás, pues sí, fregadazos, moretones, un poco como el caso de nuestra entrevistada, a quien vamos a volver a enlazar en un momento más, para saber exactamente cómo la están apoyando en la Fiscalía General de Justicia. Me dicen de la Fiscalía que ya están atendiendo, que ya están revisando el caso y que ella está presentando su denuncia de manera rápida, ágil, para poder ir a una atención médica secundaria, por supuesto. Bueno, en más información, porque esto tiene que seguir y hay mucha más información, le comento que en una audiencia express celebrada en la Corte de Distrito Sur de Nueva York, la jueza Catherine Polk notificó de manera formal que la Fiscalía de los Estados Unidos cuenta con un volumen abundante de pruebas. Mientras aquí no tenemos pruebas, mientras aquí dice la autoridad mexicana que pues no hay pruebas de todo lo que acusan, allá la fiscal dice que es abundante y que hay evidencias incriminatorias y que hay muchas personas que están involucradas, y dice esta juez que van a llegar en olas los casos y evidentemente las personas. Bueno, todo esto es contra Gerardo Mérida Sánchez, el que fuera secretario de seguridad, en este caso, secretario de seguridad pública del gobierno del estado de Sinaloa, y también, claro, el que fuera comandante de la 25ª zona militar aquí en Puebla. De acuerdo con los reportes directos de la sede judicial en Manhattan, la comparecencia duró alrededor de 20 minutos, marcando el inicio formal de la etapa de descubrimiento probatorio. Descubrimiento probatorio. La juzgadora allá en Estados Unidos otorgó el periodo de 60 días naturales para que el equipo de la Fiscalía Norteamericana procese, ordene y entregue todas las pruebas que ella afirma existen en torno de este muy, muy delicado caso de Sinaloa y la vinculación o presunta vinculación con los Chapitos. Son las 18:58. 18:58. Le aprecio mucho a Silvia Tanús, secretaria de Movilidad y Transporte. Esta tarde su comunicación. Secretaria, ¿cómo estás? Muy buena tarde.
0: Muy buena tarde, Iván, aquí a tus órdenes.
1: Muchas gracias, secretaria. Pues nada, hoy tenemos lo que, mira, tantas veces platicamos, tú nos lo advertiste muchas veces en este espacio, no permitan que las unidades piratas circulen porque son un riesgo latente. Y ahora pues tenemos un accidente que tú ya tienes perfectamente claro, Silvia.
0: Sí, lamentablemente, Iván, debo comentarte que pues siempre hay de todo en la viña del Señor, y así como tenemos concesionarios cumplidos, honestos, que están trabajando, pues algunos otros no lo son, y de esta ruta precisamente no tienen documentos, ya están fuera de vigencia 7 unidades y presentaron un amparo ante la autoridad judicial. Entonces, la verdad, estamos nosotros esperando la resolución del juez para poder retirar a toda, esa ya definitivamente.
1: Va para afuera, ¿no?
0: Va para afuera porque el accidente que provocó no es para tener ninguna de las condiciones que debe tener el transporte público, pero independientemente de esa misma ruta tenemos más
1: unidades,
0: carros e unidades en la misma situación y amparados. Entonces nosotros no podemos ir en contra de la autoridad, pero pues es otro poder. Desafortunadamente, si nosotros violamos una suspensión de un juez, tenemos responsabilidades, y bueno, yo espero que hagan su trabajo los señores jueces del Poder Judicial de la Federación, y que se den cuenta que si no hacemos un esfuerzo todos por regularizar esto, y ellos pues tienen que aceptar lo que les presenten, ¿verdad? Pero ojalá el buen juicio pues prive, y ese tipo de personas y unidades pues les ha negado el amparo, porque estamos exponiendo la vida de la gente, y ahí está una muestra, ¿no?
1: De acuerdo, Silvia, he platicado esta tarde con el secretario de Seguridad Pública, me dice que está en coordinación contigo. ¿Qué debe pasar con el chofer y con el concesionario o dueño de la unidad o dueño de la concesión, Silvia? Aunque la concesión ya no funcione.
0: Pues definitivamente yo sugiero, porque nosotros nuestra actuación es eminentemente administrativa,
1: regulatoria,
0: y en esa situación, desde luego, retiraremos la concesión. Al chofer se le suspenderá la licencia, pero sí necesitamos que las personas que resultaron lesionadas presenten la denuncia ante las autoridades correspondientes para que, conforme a derecho, pueda haber una sanción ejemplar para ellos. Entonces, nosotros haremos lo que administrativamente nos corresponde. Y sí, le suplicamos a las personas que lamentablemente salieron lastimadas en esta colisión, presenten ante el Ministerio Público su demanda contra esas personas que no merecen, la verdad, estar dando un servicio que resta mucho de ser el que esperamos para los poblanos.
1: Debo preguntarte algo que me parece, bueno, pues lógico, y casi adivino tu respuesta, pero es mi obligación hacerlo. Las personas que iban a bordo de una unidad irregular, ¿podrían aspirar a un seguro de pasajero?
0: No, desde luego que no, porque te quiero platicar, mi querido Iván, que para poder otorgar una concesión a los concesionarios y de entregarles sus placas, ellos deben comprar cada año un seguro.
1: Así es.
0: Que es por 5 millones de pesos. El seguro es en UMAS, desde luego, no tengo ahorita la mente el equivalente.
1: Sí, sí.
0: Sin embargo, ese seguro cubre todos los gastos médicos de los pasajeros que lleguen cuando haya un percance como el que sucedió. Entonces no pueden aspirar, y yo la verdad es que pido, suplico, sé que es difícil, y yo les pido un poquito más de paciencia. Estamos a punto ya de poder sacar la convocatoria para las nuevas concesiones, y que nos tengan un poquito de paciencia. Va a ser en beneficio de Puebla. Después de tantos años de que cada quien hacía lo que quería, sí cuesta trabajo revertir las inercias, sí cuesta trabajo acabar con los vicios que se encuentran en el transporte público, pero la mayoría de los concesionarios está respondiendo bien, y esperamos pronto que ese tipo de gente sin escrúpulos que ponen peligro la vida de las y los poblanos, pues se ha retirado. Y decirles a todo tu auditorio que por favor les pedimos que sean cuidadosos. Sabemos que tienen prisa, pero las unidades que no tienen las placas verdes, que son las nuevas, no tienen seguro de viajero, no tienen ningún respaldo. Ayúdenos, favor, también.
1: De acuerdo, Silvia. Solo una pregunta final. Estoy hablando esta tarde con la titular de Movilidad y Transporte del Gobierno del Estado. ¿Cuántas unidades tienes hoy día como reto, o la Secretaría tiene como reto, que estarían amparadas? Porque una cosa es que no cumplan, otra que no se presenten, otra que no les interese, y otra que tengan el beneficio de un amparo, de una justicia.
0: Mira, hay personas que sin tener absolutamente nada de qué preocuparse, se ampararon. ¿Para qué? Pues es una práctica entre los concesionarios, según ellos, para ganar tiempo. Hasta ahorita tenemos más de 200 amparos, de los cuales únicamente la justicia ha otorgado la suspensión definitiva a 24, y que nosotros, desde luego, que esos 24 todavía tenemos otra instancia para pedir que se respete. Y no es el ánimo de molestar a nadie, ni de quitarle lo que legítimamente les corresponde. Simplemente es el tema de que se cumpla la ley, Iván.
1: Orden, punto, orden. Orden.
0: Y ahí sí yo quiero decir que en ese sentido, pues el Poder Judicial, la mayoría de los jueces, está actuando en consecuencia, pues negándoles la procedencia. Pero yo no mando en el Poder Judicial, ni intervengo en sus decisiones, ni respeto para el Poder Judicial, pero así como hay buenos jueces, pues también hay a veces uno o dos que de repente, pues no sé por qué razón, responden a otros intereses que no son a los de la legalidad.
1: Secretaria, te agradezco.
0: ¿Por qué razón?
1: Lo entiendo, y te agradezco mucho la intervención. Sé que abandonaste una junta para tomar la llamada, y te lo aprecio doble, Silvia.
0: No, estoy a tus órdenes, Iván. Un abrazo.
1: Hasta
0: que
1: pronto.
0: Que tengas buena tarde.
1: Gracias.
0: Buena tarde para todos.
1: La Secretaria de Movilidad y Transporte del Gobierno del Estado, con una postura muy clara, y además dando datos que yo no tenía, por lo menos 20 amparos, de los cuales hay instancias que se pueden pelear todavía. Hay 200 amparos, de los cuales 20, digamos que están un poco como en ese seguimiento, ¿sí? Y otro dato, muchos concesionarios se amparan solo por ampararse, por, dice ella, ganar tiempo. Prácticas de este sistema. Son las 19:06, voy a la pausa, no se vaya, regresamos.
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0: Son las 19:10, ya son las 7:10. Le pido por favor que no abandone esta frecuencia informativa, claro, que nos acompañe hasta las 8:00 con las noticias más destacadas en la última hora. Le informo aquí en la zona justamente de, bueno, pues el Boulevard Atlixco, la zona de Zabaleta, la zona por supuesto también de Angelópolis, la zona de la autopista, buena parte del periférico ecológico. En estos momentos llueve de manera muy pero muy intensa. Y cuando llueve de manera intensa, bueno, pues la probabilidad de accidentes se duplica, se triplica, y no queremos tener evidentemente más escenarios de esta naturaleza. Significan gastos y significan potenciales personas lastimadas. Así que atentos todos. Erika, ¿cómo estás? Buenas noches.
1: Así es, Iván, muy buenas noches. Pues la lluvia tomó por sorpresa a los poblanos, no solo aquí en el sur de la ciudad, sino también en el centro histórico. Entre carreras, los poblanos se resguardan con sombrillas que aparecen de pronto, y así se vive este inesperado cambio de clima, que también se encuentra en el Boulevard Atlixco, Boulevard del Niño Poblano, donde la lluvia ya está

0: Consideración para quienes están en las banquetas, quienes tratan de cuidarse de la lluvia y los mojan literalmente desde la banqueta. Por favor, consideración para los peatones. Son las 19 horas con 12 minutos, 19:12. Saludo a Pepe Anán en Línea Deportiva. ¿Cómo estás, querido Pepe? Muy buenas noches.
1: Hola, Iván, qué gusto saludarte a ti y a todo tu auditorio. Muy buenas noches.
0: Dos temas. El primero, obligadísimo, la convocatoria que se dio a conocer hace unas cuantas horas sobre, pues, esta selección mexicana que va a buscar, por supuesto, digamos, romper con toda mala racha, con todo mal pronóstico y llegar al sexto partido, Pepe.
1: Así es, Iván. Bueno, pues ya se dio a conocer finalmente los 26 convocados. Pocas novedades, la verdad, porque ya, bueno, desde hacía algunos días se había ya filtrado la convocatoria, los nombres que se iban a dar a conocer. Como siempre, quedan algunos ahí en el aire, ¿no? A mí me parece que uno de los que damnificados de esta lista, pues sería Charly Rodríguez, que, bueno, ya se sabía que no iba a ir, pero bueno, pues tuvo una gran temporada con Cruz Azul, terminó siendo campeón con Cruz Azul. Al final no lo considera Javier Aguirre, y bueno, pues es de esas situaciones que cada mundial queda, ¿no? Algunos nos quedamos con el sabor de que, bueno, creo que Charly por el lado derecho pudo haberle aportado mucho a la selección, pero bueno, al final del día, con algunas excepciones, creo que están todos los que tendrían que estar, mi querido Iván.
0: De acuerdo, ¿te parece que sobra alguien? Es decir, que invitaron a alguien solo por invitar o por el compromiso comercial, Pepe.
1: Sí, mira, los europeos o los llamados europeos, casi ninguno de los que están en Europa, con excepción quizás de Raúl Jiménez, pues ninguno pasa por un buen momento, ¿no? Ni en algunos casos ni siquiera jugando
0: ni
1: como
0: siquiera
1: titulares,
0: jugando,
1: ¿no?
0: Exacto.
1: Pero pareciera que el hecho de jugar en Europa pues te garantiza un lugar en la selección nacional, ¿no? Aún y seas banca en Europa o aún y vengas con una lesión mayor, como han tenido varios, ¿no?
0: Ya. Bueno, en los porteros, Raúl Rangel, Guillermo Ochoa, que va por su qué es. ¿Cuarto mundial, Pepe?
1: Sexto.
0: ¿Sexto? ¡Qué barbaridad!
1: Sexto. O sea, cuarto, quizás para jugarlo, pero ha participado y estado en el mundial, en la banca o como titular, esta sería su sexta aparición.
0: ¿Hay alguien que le gane en apariciones?
1: Pues Lionel Messi y Cristiano Ronaldo
0: mexicano.
1: Van también a cumplir su sexto mundial.
0: ¿Pero mexicano, algún seleccionado mexicano en el pasado?
1: No. Creo que era la Tota Carvajal con 5. Aquí estaría rompiendo el récord el portero Ochoa.
0: Bueno, ahí está entonces Guillermo Ochoa, Carlos Acevedo, Israel Reyes, Jesús Gallardo, Jorge Sánchez, hablo de defensas, César Montes, Johan Vázquez, Mateo Chávez y en medios Eric Lira, Luis Romo, Obed Vargas, Brian Gutiérrez, Obelín Pineda, Edson Álvarez, Gilberto Morita, me parece que promete, ¿eh? No sé qué pienses tú, mi querido.
1: Sí, bueno, 17 años, algo le verán, ¿no?
0: Sí,
1: donde,
0: claro.
1: Bueno, pues ya se preguntan por él en varias partes del mundo. Esperemos que el muchacho que debutó muy, muy joven, con unas condiciones excepcionales.
0: Muy buenas.
1: Pues, podamos estarlo viendo partir a Europa después de la Copa del Mundo.
0: Álvaro Fidalgo, Luis Chávez, y en la delantera, Roberto Alvarado, Alexis Vega, Julián Quiñones, Santiago Jiménez, Guillermo Martínez, Armando González y Raúl Jiménez. ¿Sí va este muchacho, el que mide 1.94 de Puebla, el que jugaba en el Puebla?
1: Memo Mandante, estuvo en Puebla.
0: Ajá.
1: Guillermo Martínez se llama.
0: Memote.
1: Bueno, estuvo en Puebla, actualmente en Pumas, y ni siquiera era titular, entraba de cambio,
0: sí.
1: Pero bueno.
0: Por eso pregunto.
1: Por la altura lo convocaron.
0: Exacto, yo creo que es por la altura, ¿sabes?
1: Sí, claro, por supuesto, pues en un partido que se complique, se ve difícil que pueda jugar, ¿eh? México lleva 4 centros delanteros, pero bueno, en una de estas, en una situación de apremio, que haya pelotazos al área, bueno, van a buscar con la altura de Memo Mandante poder resolver.
0: Una torre ahí, literalmente, son las 19:16. Bueno, y el otro tema que me permito pedirte unos minutos, estupenda crónica, estupenda columna que presentas hoy. Por supuesto, Pepe, la presentaste desde ayer, yo la leí anoche y hoy en la mañana te escribí, oye, compárteme esta columna con el auditorio de la historia del México 86 o, debíamos decir, Colombia 86, Pepe.
1: El mundial que nunca fue, el de Colombia 86, y bueno, pues ahí narro, a propósito, Iván, de que el próximo viernes, el día 5 de junio,
0: ¿sí?
1: Se va a estrenar en Netflix la película México 86, donde, bueno, me parece que van a narrar de una manera con cierto sarcasmo esto que platico en la columna. Ojo, yo no he visto la película, pero sí tengo información. Mi abuelo me platicó toda esta historia, se me vino a la mente escribirla, y tuve la oportunidad oportunidad de platicar con dos personas que vivieron de cerca este proceso,

0: y por eso me atreví con tanta seguridad a platicarlo y a escribirlo, porque me parece que quienes lo hayamos vivido, Iván, es recordar es vivir, y quienes no lo hayan vivido, vale la pena que se ilustren y vean cómo se manejaban las cosas en hace 40 años y cómo se dio ese mundial para México.
1: Oye, qué privilegio lo de tu la fuente informativa, tu abuelo, y luego que tú hayas platicado con dos protagonistas, me parece que es sensacional. Danos unas pinceladas, Pepe, invítanos a leerla una vez más en, evidentemente, tu columna.
0: Claro, bueno, en 1974 llega Joao Avalanche para ser el mandamás de FIFA, y bueno, pues es apoyado por varias confederaciones pequeñas, latinas, entre ellas las latinoamericanas, y bueno, pues en pago a eso, es como en la política un poquito, Iván, esto, se maneja un poco así, en el favor del apoyo le da a Latinoamérica, en especial a Colombia, 12 años antes, esto en 1974, les da el Mundial de Colombia 86. Resulta que prácticamente 8 años después cambian los actores, cambia el presidente de la República en Colombia, entra Betancourt, y bueno, pues ya los actores no son los mismos. Y resulta que pues la situación que vivía 8 años después Colombia no era la que pensaban en 1974. Había muchos problemas de infraestructura, FIFA exigía que hubiera estadios de 40, 60, y hasta 80,000 personas, dependiendo el nivel de partido que tuvieran. Había un problema de narcotráfico terrible en Colombia, tú lo recordarás muy bien. Y bueno, pues estaba lo de Pablo Salazar Gaviria, ¿no? Parece que así se llamaba el narcotraficante ese famoso. Y bueno, pues estaban los bombazos a todo lo que daban en Colombia, y Colombia renuncia a poder organizarla, porque el gobierno dijo, yo no tengo dinero para organizarlo, que lo haga la iniciativa privada. Ningún empresario importante Colombia se animó, y es donde brinca Emilio Azcárraga Milmo junto con Guillermo Cañedo, y justo cuando se está jugando la final de la Copa del Mundo en 1982, es cuando contactan a Joao Avalanche para amarrar el Mundial para México, disputándoselo con Estados Unidos y Canadá, que irónicamente son las tres sedes que hoy comparten el Mundial, mi querido Iván.
1: Bueno, pues qué historia te animaste a escribir. La reconoce, por cierto, Marca, ahora sí que permíteme la expresión, la enmarca como una de las columnas más leídas el día de hoy, mi querido Pepe.
0: Sí, la verdad es que muy agradecido con Marca, muy agradecido contigo, Iván, con tu medio, por supuesto, con muchos amigos que me hacen favor de publicar la columna, y que eso la vuelve fuerte y la hace que se lea en muchos escenarios, pero yo los invito a que la lean, vale la pena, Iván, y habrá que comparar esta columna con lo que se publique el próximo viernes en la película México Netflix, 86, claro. Porque ahí de manera visual podremos ver qué tan cerca estuvimos de esta historia.
1: Estoy de acuerdo contigo, y la voy a tener literalmente a la mano para empezar a contrastar lo que cuente Diego Luna, que es uno de los actores que están involucrados en esta producción. Pepe, te mando un fuerte abrazo como siempre, y gracias por tu valiosa colaboración esta noche.
0: Gracias siempre por el honor y la oportunidad de poder platicar con tu público reescucha, Iván. Te mando un abrazo.
1: Un abrazo, amigo, que estés muy bien. Son las 19:20. Pepe Anán, director de Línea Deportiva y director de La Qué Buena, esta casa editorial. Son las 19:20, 19:20. Vamos a la pausa, volando, volvemos.
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0: Son las 19:24. Sigue lloviendo, seguirá lloviendo. Atención con ello. Vamos a la autopista México-Puebla. Nahum Sánchez, ¿cómo está tu reporte, Nahum? Buenas noches.
1: ¿Qué tal, Iván? Excelente noche. La lluvia esta tarde, como bien lo mencionas, ha provocado varios encharcamientos en esta zona norte, donde, pues, donde está presentando las mayores afectaciones, esto es sobre la autopista México-Puebla, esto a la altura del Hospital de Traumatología, en dirección a los estadios. Los conductores manejan una velocidad bastante moderada para evitar accidentes. Es importante que sepan que si se van a dirigir a este punto, tomen las máximas precauciones, porque permanece una ligera llovizna, pero podría intensificarse en las próximas horas, así que con las máximas precauciones.
0: Muy bien, estamos en comunicación. Gracias, Nahum. Buenas noches. Son las 19:24. Tú tienes más, Claudia, por favor, si eres tan gentil.
2: Sí, estamos revisando las vialidades. Por ejemplo, lo que es el periférico, que en estos momentos es una de las que tiene la mayor cantidad de circulación. El entronque con la autopista, la zona de Volkswagen. También ahí hay encharcamientos en estos momentos. Y si vamos avanzando sobre este mismo periférico, la salida hacia la recta Cholula en ambos sentidos y la salida en Forjadores también se presenta lluvia de mediana intensidad y obviamente encharcamientos en estos bajo puentes, así que circular con precaución.
0: Muy bien, muchas gracias. Son las 19:25. Tengo pendiente una comunicación con Nicole, la joven que entrevistamos al arranque de este servicio informativo, para, bueno, pues saber cómo estaba, saber cómo había sido el accidente. Nos dio una larga explicación crónica y nos informaba en ese momento que iba camino a la Fiscalía General de Justicia para levantar una denuncia que es obligada y que es necesaria para darle seguimiento a toda la gente que está, pues, en esa condición, lastimada, y 8 personas heridas. Bueno, en un instante voy a la Fiscalía General de Justicia del Estado de Puebla, y si no puedo hablar con gente de la Fiscalía, hablaré una vez más con Nicole, a ver si ya pasó, a ver si ya puede presentar, ya pudo presentar o no su denuncia. Son las 19:26. Le aprecio mucho esta jornada del lunes a Olga Romero, dirigente estatal de Morena, que me tome la comunicación. ¿Cómo estás, Olga? Muy buenas noches.
3: Hola, Iván, buenas noches. Pues con el gusto de saludarte, Iván, iniciando este mes de junio y también el inicio de semana, saludando a los poblanas y poblanos.
0: Oye, vaya manera de cerrar el mes de mayo y arrancar el mes de junio. Ayer, pues con una movilización, miles de personas, creo yo, tú me vas a dar el dato, pero bueno, pues yo sí vi un número importante de gente que acudió a la plaza principal de Puebla para expresar su apoyo a la presidenta de la República, Claudia Sheinbaum. Olga, ¿qué opinas?
3: Sí, definitivamente, Iván, y decirte que habíamos alrededor de 37,000 personas ahí en el Zócalo de nuestra hermosa ciudad de Puebla. Y pues lo más importante, yo creo, Iván, también es toda la gente que se reunió a través de todo el país. Fueron las 32 entidades federativas en las que se llevó a cabo este evento. Y realmente, pues, lo que creo que es vale la pena mencionar es que se vio esta unidad en torno a, primero, pues, este proyecto de gobierno que está haciendo un gran trabajo de la Cuarta Transformación, y también, ¿no?, también muy importante, respaldar a nuestra primera mujer presidenta de la República, la doctora Claudia Sheinbaum, en esta defensa de la soberanía que ella ya lleva varios meses haciendo. Entonces, la verdad, estamos muy contentos. Una vez más volvemos a hacer historia, una vez más recalcamos que la mayor parte de nuestra población mexicana está de acuerdo en que siga esta cuarta transformación, y sobre todo está de acuerdo en apoyar a nuestra presidenta para que siga haciendo esta gran labor.
0: Ya, de acuerdo. Ahora, dime una cosa, ¿cómo ves el escenario en el que se enmarca todo esto, Olga? Porque hoy, después de lo que vimos, por supuesto, este fin de semana, hoy en Nueva York, en esa corte, bueno, pues este señor Gerardo Mérida Sánchez declara y dice la juez, pues nada, que tenemos un cúmulo de pruebas que tenemos que ordenar, damos 60 días, y bueno, pues ella, la juez, me refiero a la juez, dice, hay muchas personas involucradas y seguirán llegando en olas. ¿Esto es una persecución desde tu punto de vista, Olga?
3: Pues mire, Iván, la verdad es que yo sí asumo junto con varias compañeras y compañeros, después de cómo se han llevado a cabo los hechos de todo lo que está pasando en nuestro país, que muchas de las cosas que suceden se han ocupado como tapaderas de otras, ¿no? Entonces, realmente pues sí queremos ver las pruebas, sí queremos tener conocimiento de lo que tanto ha anunciado por parte de Estados Unidos y que hasta ahora no tenemos conocimiento de absolutamente nada, pero pues también muy puestos que en que lo que está pasando, ¿no? Y lo que está defendiendo nuestra presidenta. Y pues bueno, sí, veremos que cuáles son las pruebas que de las que tanto están hablando, ¿no? Y como lo ha dicho la presidenta también, aquí no somos tapaderas ni tampoco vamos a estar defendiendo a gente que pues tiene cuentas pendientes con la justicia. Entonces, pero todo conforme a derecho, todo conforme a nuestro marco normativo, y pues en este momento lo que se está requiriendo por parte de, de la presidenta pues son las pruebas que sustenten todo lo que Estados Unidos está pidiendo, ¿no?
0: Claro, claro. Bueno, pues Olga, ¿qué momento para el partido en el poder? Es una prueba, me parece, muy importante, muy importante, pero por lo pronto, este fin de semana, ayer domingo, en muchísimas plazas públicas de la República Mexicana, vimos a hombres y mujeres, ancianos, jóvenes, niños, ondeando la bandera de México. Más allá, yo vi muchas más banderas de México que banderas de Morena. No sé si coincidas, Olga.
3: Sí, porque creo que eso es lo más importante. Como le decía también a compañeras y a compañeros, esto no es un asunto de partidos políticos, esto es un asunto definitivamente de nuestra soberanía, de estar al frente, bien plantados en la defensa de nuestro país. Y creo que así es como lo están entendiendo las mexicanas y los mexicanos, y por eso es que se sienten con esa identidad mexicana y con las ganas de defenderla. Y eso, la verdad, a mí me hace sentir orgullosa, y yo creo que a muchísimas mexicanas y mexicanos también.
0: De acuerdo. Olga Romero, ¿estás en un celular o estás en una vía fija?
3: No, estoy en un celular porque vengo en carretera.
0: Ah, ya, ok.
3: Y
0: pregunto, sí. ¿Tienes el speaker? ¿Estás con el speaker o estás con el teléfono en el oído?
3: No, estoy en el speaker.
0: Bueno, entonces te voy a pedir que te lo acerques un poquito porque no quiero que nos oiga nadie. Te voy a hacer una pregunta aquí entre tú y yo.
3: ¿Sí? Ok, sí, dime, Iván.
0: ¿Te vas o te quedas en la dirigencia, Olga? Ya dímelo.
3: Iván, mira, yo tengo que ser muy congruente con lo que son todos los ideales, los principios, sobre todo en los lineamientos que nos marcaron ahora para este proceso de conformación de comités, de consejos, y sobre todo lo que viene ahora, que es nuestra elección de coordinadores y coordinadoras. No son los momentos de eso. Ahorita pues a partir del próximo domingo empezamos una vez más con las asambleas en defensa de la soberanía, y esto es el punto importante. Una disculpa.
0: No te preocupes.
3: El punto importante que la presidenta nos pide ahorita, que nos tenemos que meter todos, y iniciaremos nosotros aquí en Puebla el próximo domingo. Entonces, no son los tiempos, sí esperar la convocatoria definitivamente e ir conforme la convocatoria nos vaya marcando que se tiene que llevar a cabo este proceso.
0: Bueno.
3: Esos son los tiempos que estamos esperando.
0: De acuerdo, entonces te escucho como con el ánimo de seguir siendo dirigente, pero esperando una convocatoria para buscar algo que creo yo, pues se da para todos los mexicanos que tienen esa posibilidad, buscar una candidatura, ¿sí?
3: Pues así estamos, Iván, así estamos, pero siempre pues con el deseo de servir a este proyecto de nación desde la trinchera que sea, Iván, porque sí tenemos esa convicción y sabemos que esto es un encargo, no es un cargo. Y de esa manera y con esa responsabilidad lo vamos a llevar a cabo.
0: Olga Romero, te agradezco mucho que me aceptes la comunicación en un trayecto carretero. Gracias, dirigente.
3: Gracias a ti, Iván.
0: Hasta pronto.
3: Muchas bendiciones, excelente mes.
0: Hasta pronto, gracias. Que estés muy bien, Olga. Gracias y muy buenas noches. Gracias. Son las 19:33. Vamos a la pausa, por favor. Volvemos.
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0: Son las 7 de la noche con 37 minutos, 23 y las 8 ya. En 23 nos despedimos de usted en esta jornada del lunes. Bueno, qué lluvia está cayendo aquí en la zona, bueno, pues sí, de Angelópolis, de también la zona del Hospital del Niño Poblano, la zona del Atlixcáyotl, la zona del Triángulo Las Ánimas. Todo este polígono está en estos momentos bajo una lluvia pertinaz importante y tenemos incluso tormenta eléctrica en algunos puntos de Puebla. Tú tienes información, Claudia, por favor.
1: Así es, la Conagua hace escaso un minuto está sí. ya actualizando justo su pronóstico. Lluvias torrenciales en regiones de Yucatán e intensas en Puebla, Veracruz, Oaxaca, Chiapas y Campeche. Esto está motivado de acuerdo a lo que da a conocer Conagua por una circulación ciclónica en niveles medios y altos de la atmósfera, además de inestabilidad atmosférica y la aproximación de la onda tropical número 4 por la zona de Quintana Roo. Las lluvias que se prevén durante el transcurso de la noche serán fuertes para lo que es Puebla. Hay mayor precaución, obviamente, en regiones de Yucatán y también se están esperando rachas de 60 a 80 kilómetros por hora de viento, así que pues está pidiendo a la población extreme precauciones. Para mañana también va a prevalecer el temporal de lluvias debido a una vaguada en niveles medios y altos de la atmósfera y la inestabilidad atmosférica, además ya de la entrada de esta onda tropical número 4.
0: Bueno, tenemos lluvias y habrá más lluvias, por favor. Mientras tanto, la Benemérita Universidad Autónoma de Puebla, Erika, buenas noches.
2: Así es, Iván, te informo que la Benemérita Universidad Autónoma de Puebla firmó un convenio de colaboración tripartita con el IMSS Bienestar y los Servicios de Salud del Estado de Puebla con el objetivo de fortalecer la formación de profesionales de la salud, impulsar la investigación y ampliar las acciones de atención médica preventiva. Durante la firma del acuerdo, la rectora de la UAP, Lilia Cedillo Ramírez, destacó la importancia de sumar esfuerzos entre las instituciones académicas y del sector salud para generar beneficios directos a la población y contribuir a la formación integral de estudiantes de áreas médicas. La rectora señaló que este convenio permitirá fortalecer las actividades académicas de investigación y asistencias que realizan alumnos, docentes y especialistas, además de consolidar el compromiso social de la universidad con la salud pública. Asimismo, enfatizó que la colaboración contribuirá a avanzar hacia un modelo de atención enfocado en la prevención de enfermedades, sí. uno de los principales retos del sistema de salud en el país. El reporte.
0: Muchas gracias, Erika. Gracias y buenas noches. Son las 19:40 ya. En 20 minutos, las 8 de la noche, le aprecio mucho y claro, con mucho gusto saludo esta noche a Ignacio Alarcón, presidente de la Cámara de la Industria Restaurantera a nivel nacional. ¿Cómo estás, querido Taiko? Buenas noches.
3: Mi querido Iván, qué gusto saludarte como siempre. Me da gusto saber de ti. Saludos a todo tu auditorio.
0: Gracias, gracias, querido amigo. Sabes que, por supuesto, estamos en permanente comunicación. Y bueno, pues hoy que tienes, digamos, un escenario nacional, que tienes un visor nacional, para mí es fundamental, para el auditorio, saber exactamente cómo se ve Puebla desde la Federación en esta, vamos a llamarlo así, en esta Cámara Nacional, que es iniciativa privada, y en este marco de la guía Michelin, querido Taiko, si alguien sabe de este asunto, eres tú. Por eso te consulto.
3: Gracias, mi querido Iván. Pues mira, te comento que bien, Puebla se ve bien, con mucho crecimiento, que están llegando marcas importantes que antes no veían a Puebla y ahora lo están viendo. Influye mucho también la cercanía que tenemos a la Ciudad de México. Y bueno, ahora qué más con la llegada de la guía Michelin, que quiero explicarles a todo el auditorio que es la guía más prestigiada a nivel mundial, donde por experiencia que hemos tenido con los 6 primeros estados, Iván, que arrancamos con la guía Michelin en el 2024. Al día de hoy el crecimiento ha sido exponencial de esos estados en el sector restaurantero. Y por supuesto, un sector que le salpica al sector hotelero, al sector comercio, al sector religioso, al sector turismo local, en fin, porque hay muchísima gente que solamente viaja, Iván, por el tema gastronómico a nivel mundial.
0: Uh-huh. Ya, de acuerdo. Oye, la guía Michelin en Puebla, ¿qué tanto pesa con realidad, Taiko?
3: Mira, Iván, muchísimo. Yo te puedo decir que a raíz de que se dio a conocer hace aproximadamente semana y media en Guadalajara, donde ya se anunció Puebla como destino de la guía Michelin, y aparte sí. se anunciaron a los, son 12 o 13 los restaurantes que tuvieron reconocimiento. Desgraciadamente todavía no tenemos ninguna estrella, pero ya está como un reconocimiento, ya van de supergane el estado. Nada más por decirte, hemos tenido, yo creo, que más de 200 millones de visitas de gente en el mundo que antes no sabía que Puebla existía, y hoy en día ya saben que Puebla es un referente, ya lo tienen en el radar. y hay millones de gentes que andan buscando ese mercado gastronómico, Iván, a nivel mundial.
0: A ver, repíteme este dato que me acabas de decir. ¿Cuánta gente ahora tiene en el radar a Puebla, Taiko?
3: Mira, yo creo que a raíz de esto, yo creo que más de 200 millones de gentes que tienen la aplicación de Michelin en el mundo, okay, ya saben que está Puebla, ya se metieron a ahora sí que a investigar qué es Puebla. De
0: ¿dónde
3: qué,
0: está
3: de qué,
0: Puebla?
3: ¿Dónde está? Si es playa, si es no playa, en fin, sí, ya sí, para saber sí, un poquito de la ciudad, y eso nos va a potencializar mucho porque la gente nos va a tener en el radar, y mucha gente que a lo mejor viene a destinos como Quintana Roo, como Los Cabos, como Ciudad de México, ajá, pues va a tener la opción de venir a Puebla por la gastronomía, que lo vamos a jalar, y ahí pues la va a aprovechar pues, para conocer esta belleza que tenemos de ciudad, Iván.
0: Reitero.
3: También te quiero dar otro dato muy venga, importante, Iván, venga. Fíjate que por cada 1,000 pesos que gasta un turista, tanto nacional como extranjero, uh-huh, que viene a nuestro país, el 30% se gasta en alimentos. Es un tema muy, muy importante la derrama que genera eso, Iván.
0: Ya. A ver, yo insisto, si alguien sabe de este asunto, pues eres tú, presidente de la Cámara Nacional de la Industria Restaurantera. ¿Qué porcentaje del turismo internacional y hasta nacional realmente es conocedor y buscador de una guía Michelin, o sea, de una comida de excelente nivel, Taiko?
3: Mira, te puedo decir, como traigo un mapeo como de la parte de Europa, te puedo decir que un 60% del europeo viaja con ese chip de la guía Michelin. Uh-huh. Te puedo decir del mercado asiático, un 40% del mercado asiático, que también es un mercado muy, muy importante. Del mercado americano, un 45% viajan exclusivamente para el tema de gastronomía. Y el mercado nacional, somos totalmente jóvenes en este mecanismo de la guía Michelin. No todo el mundo la conoce, pero te puedo decir que un número muy, muy grande de turistas que han viajado por todo el mundo y que les gusta la buena gastronomía saben de la guía Michelin. Por algo muy importante, Iván, no tiene que ser el restaurante más nice, más de fine dining, más elegante, sí, sí, sí, o más sí, grandote, ¿no? Si puedes ver aquí en Puebla una cementería dentro del mercado, se ganó esta distinción, una taquería, entonces ahí te das cuenta que no tiene que ser lo más
0: sofisticado, ¿verdad? Lo más chic. Oye,
3: lo más chic, ándale, de acuerdo con esa palabra.
0: Oye, querido Ignacio, ¿qué hace falta para aspirar a un reconocimiento y/o a una estrella?
3: Fíjate que, Iván, nos falta todavía, la verdad, mucho trabajo, nos falta más capacitarnos más, por supuesto los chefs que son los que hacen esta magia, tener un poquito más de interacción con otros chefs de otros países, desde el tema, es que aquí todo cuenta, ¿no? Desde cómo montas un plato, cómo lo adornas, desde toda la cadena de proveeduría, que siempre sea la misma calidad. En fin, son muchos temas que tenemos que ir cuidando, y estoy seguro, Iván, que este es el comienzo. Van a llegar estrellas el próximo año. Yo lo viví con otros estados que me ha tocado a mí este comienzo, porque Canirac Nacional, somos el socio para Michelin en México, entonces me ha tocado ver el crecimiento de todos los estados y me ha sorprendido, por ejemplo, Quintana Roo, ¿no? Que no tiene así una gastronomía local muy fuerte, ahorita ya tenemos varias estrellas Michelin en ese bello estado.
0: Sensacional. Ignacio Alarcón, te mando un fuerte, fuerte abrazo, y que, bueno, pues esta inversión que al final del día se está haciendo con dinero público, es dinero de los poblanos, es decir, estar presentes en la guía Michelin, hombre, tenga una retribución importante, que regrese con la visita de turistas y evidentemente que regrese también con una derrama económica para este sector que es la industria sin chimeneas. Taiko, una idea final, por favor.
3: No, Iván, yo creo que fue una buena apuesta del gobernador del estado, que le gusta mucho, le entiende mucho el tema del turismo. Creo que esto se va a devolver por mil, y Iván, esta inversión que se hizo, estoy seguro, porque ya lo hemos vivido, y vas a ver los beneficios que va a tener Puebla a corto y mediano plazo. Vamos a ver ya más turismo con otro, que hablando otros idiomas, que eso va a ser bueno para la ciudad.
0: Ya lo estaremos platicando. Taiko, te mando un fuerte abrazo, ya sabes que se te quiere y se te quiere bien, amigo.
3: Igualmente, mi querido Iván, sabes que se te quiere, te mando un fuerte abrazo.
0: Hasta pronto. El presidente de la Cámara Nacional de la Industria Restaurantera, que hoy estuvo, por cierto, en la mañanera, me dicen que ya está de regreso en la capital del país. Son las 19:47, la pausa, regreso para despedirnos.
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0: Son las 7 de la noche con 51 minutos, 7:51. Le agradezco mucho a Nicole, esta joven que se encontraba a bordo de la unidad del microbús que fue, arrastrado por una locomotora. Ella se bajó, según nos ha informado. Cuando lograron bajar del microbús, ella ayudó a varias personas a encontrarse con los servicios de atención y salud. Ella recibió un analgésico en el sitio, porque tenía un golpe en la espalda. Y bueno, pues se fue a la fiscalía. ¿Cómo te fue en la fiscalía, Nicole? Buenas noches.
22: Hola, buenas noches. Me dijeron que tenía que esperar a que pasara mi turno. Había gente enfrente de mí, obviamente lo respeté y lo entendí, pero ya se me había pasado el analgésico.
0: Ah, okay,
22: o sea. Que me pusieron en la ambulancia justamente.
0: Okay.
22: Y pues ya la verdad, lamentablemente, pues no me pueden atender y pues ya voy camino a un hospital de traumatología para ver qué me dicen, porque ya me duele muy feo toda la parte derecha, sí, o sea, todo el cuello, el hombro, la parte, todo.
0: A ver, entonces, ¿no pudiste presentar tu denuncia porque había gente en fila esperando el turno? Y bueno, sí. Se pasa el efecto del analgésico y ahora vas al hospital, ¿o dónde vas, Nicole? ¿Nicole? Hola, ¿me escuchas, Nicole? No, se ha perdido la comunicación. Bueno, entendí que iba para el médico, ¿verdad? ¿Eso dijo?
22: Sí,
0: ¿va al hospital?
22: Sí, sí, sí. Ah, ¿cuál? De hecho, voy para el hospital de traumatología.
0: De acuerdo, ¿tú tienes seguro?
22: Sí.
0: Bueno, pues espero que no se agrave lo que te pasó, Nicole, y te agradezco mucho que hayas platicado con nosotros esta lamentable experiencia, y ojalá que, bueno, pues recibas en el hospital, ahí sí, en el IMSS, la atención que necesitas. Te mando un abrazo, el equipo te manda un abrazo, y estamos en comunicación, Nicole.
22: Gracias.
0: Hasta luego, gracias, buenas noches. Una de las personas que resultó lastimada, afectada esta tarde, cuando, bueno, pues la irresponsabilidad de un chofer que conducía un microbús, irregular, sin permiso para conducir, fue, bueno, pues arrastrado, golpeado y arrastrado por una locomotora aquí en Puebla capital, en la zona justamente de la Ribera Naya. Son las 19:53, lamentablemente no pudo presentar su denuncia en las instalaciones de la Fiscalía General del Estado de Puebla. 19:53, Claudia, prácticamente ya para irnos, ¿tienes información? Sí, seguro que tienes información. Bueno, en lo que Claudia afina la información, porque siempre la agarro entre la computadora y dos teléfonos celulares. Bueno, entre eso, sigue lloviendo de manera copiosa en Puebla. Seguirá lloviendo, por favor, tómenlo en consideración. No abandonen, no suelten los paraguas, tampoco las chamarras. Y bueno, pues desde luego, pues si puede, un suétercito, pues viene bien, con toda franqueza. Ahora sí, Claudia, ya tuviste el respiro.
1: Así es, tenemos el reporte más actualizado de Protección Civil Municipal de las zonas en las que se están haciendo las evaluaciones por estas lluvias. Siguen permanente vigilancia en estos 22 puntos. De acuerdo al último reporte que tienen sobre estos vasos reguladores, se encuentran todavía con suficiente capacidad. Sin embargo, bueno, ante el último reporte de Conagua, sí, sobre la constante cantidad de lluvia que se tendrá durante esta noche, se ha reforzado ya la vigilancia en estas zonas. Recordarle a la gente que han colocado unos semáforos para alertar justo
0: semáforos
1: sobre
0: pluviales.
1: Exacto, los semáforos pluviales, uh-huh, en sí, zonas como Cúmulo de Virgo o también como Cadete Vicente Suárez, para que esté usted pendiente y si nota que se está incrementando el agua, bueno, pues decida mejor circular por otra zona.
0: Ya, de acuerdo. Bueno, pues son las 7:54, 7:54. Pregunta al auditorio si está abierto lo que es justamente la, vamos, el puente, en este caso es el puente de la transformación, ¿no? Sí, el de
1: la zona Valsequillo, de San Baltasar.
0: Sí, ya está abierto, ¿eh? Aquí el viernes, ¿cuánto estuvo aquí el secretario de Infraestructura? El jueves, ¿no?
1: El jueves.
0: No, el miércoles, estuvo el miércoles. Aquí vino, se sentó y dijo que iban a abrirlo una vez que lo inauguraran. No, resulta que lo abrieron antes, porque la verdad la gente lo que necesita, más que una inauguración, que es un evento protocolario, lo que necesita la gente es pasar ya con su carrito, pasar caminando. Díganlo de broma, pero hay gente que pasa a caballo, ¿eh? No, no es broma. La gente allá sigue utilizando este medio de transportación o de transporte, o este medio de desplazamiento, lo voy a dejar así para que, bueno, pues nos entendamos bien. ¿Alguna información adicional para que nos podamos retirar? Hoy no me dio tiempo de saludar a todo el equipo por lo del accidente, así que si le parece bien, me voy despidiendo. Adolfo Loaiza, gracias, apreciado Adolfo, por la compañía esta tarde. Tere Murillo también, Erika González, desde luego Jesús Reyes en la parte digital, Regina Jiménez, Mar Vázquez también, Fernanda Galindo, Maki Castillo, Naum Sánchez, Marco Rosas, Irvin Arrieta, Ander García, por supuesto, todos comandados por Rocío Cardona. Y pues nada, que yo soy Iván Mercado, y a nombre de todo el equipo le agradezco su enorme gentileza, y lo invito para que mañana, bueno, pues en punto de las 6 esté acompañándonos con más información. Mañana, por cierto, le decía yo, por eso lo del puente, a las 11 de la mañana estará siendo inaugurado el puente allá en la zona de Valsequillo. Evidentemente lo va a inaugurar el propio gobernador. Claudia.
1: Sí, hay un reporte en la carretera antigua en dirección a Resurrección. Está el incendio de un tráiler en la zona de la fábrica Carvajal, antes con Becmex, de vasos desechables. Está justo en el acceso de esta, pero es un tráiler. Ya se encuentra personal de bomberos y Protección Civil, por lo que
0: la zona, ¿no?
1: Exactamente, sí, se ha acordonado y se ha disminuido pues el paso en los dos carriles. Esto es en carretera antigua en dirección a Resurrección.
0: Esta noche lloverá más de lo que está lloviendo, sí, sin duda. Espérese, porque la lluvia está pronosticada para hasta más o menos las 12, 1 de la mañana de mañana. Por favor, es mucha agua, tómelo en consideración. Con esto nos vamos, Erika.
22: Así es, Iván, tal como recibes, las lluvias volvieron a hacerse presentes la tarde de este lunes en distintas regiones del estado de Puebla, generando encharcamientos, tránsito lento y complicaciones viales tanto en la capital como en carreteras del interior del estado. Fue el alrededor de las 6:30 de la tarde cuando las precipitaciones se intensificaron en diversos puntos del estado. En la ciudad de Puebla, el centro histórico registró una fuerte lluvia que obligó a comerciantes y peatones a buscar resguardo ante la intensidad del aguacero. Asimismo, en la zona norte de la capital, particularmente en Bosques de San Sebastián, se reportaron importantes encharcamientos sobre calles y avenidas, provocando circulación lenta y maniobras complicadas para automovilistas que transitaban por la zona. Las precipitaciones también ocasionaron acumulación de agua en distintas vialidades, mientras conductores avanzaban con precaución para evitar incidentes derivados del pavimento mojado y la reducción de visibilidad. En el interior del estado, la región de la Sierra Nororiental registró lluvias constantes acompañadas de rachas de viento de hasta 33 km/h, situación que complicó las condiciones de tránsito en diversos tramos carreteros. De igual forma, sobre la autopista Puebla-Catzingo se reportó lluvia continua y pavimento resbaladizo, por lo que las autoridades recomendaron extremar precauciones al conducir. El reporte, Iván.
0: Muy bien, muchísimas gracias. Gracias. Entonces, ahora sí, con este último reporte, aquí en la zona de, le digo, en la zona del Boulevard Atlixco, sigue lloviendo de manera intensa, copiosa. Por favor, cuídese mucho. Mañana en punto de las 6 de la tarde, a través de estas frecuencias, el 89.7 de FM, la 1010 de amplitud modulada. Saludo, por cierto, a todo el interior del estado donde llega esta señal. Muchas gracias y muy buenas noches.

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0: El show mágico cómico musical inicia aquí. Adolfo Loaiza, el canguro, por La Qué Buena.
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2: En grillo, señor canguro, ya son las...

Canguro Power lluvioso. A ver, rolas para lluvia. La volada, descuélguense, mis cangurillos. Rolas para lluvia. ¿Cuál no puede faltar ahorita? Dice Canguro, buenas noches, la canción de A Través del Vaso. Para mi queridísima Caris, escuchándote como todos los días, mil gracias, saludos. Dice Canguro, la canción de La Mujer del Pelotero con el merenglás, saludos especiales a los que están laborando turno 72x72. Híjole, no sé qué sea eso, pero se me hace que es un buen. Si 2x1 es oferta, imagínate 72x72. No, hombre. Y a 10 días de la mera fiesta del Mundial, te saludamos desde la Colonia Reforma Agua Azul, sintonizando la Qué Buena y viendo que... Duro de cazar. Ok, carnalito, para Aston, Aleida, Vladi, Nairim, Belén y Maggie. ¡Saludos! Qué bueno de que andan ahí laborando, escuchándola, qué buena, echando un cotorreo, un cafecito. 72x72, hombre. Ni se le ocurra preguntarme a mi sobrino. Luego me pregunta, oye, ¿cuánto es 7x9? No, pues un montón. Ahora imagínate, 72x72. No, espérame, saco el abaco.

0: que vuela.
1: Cangulo, rola que no puede faltar en la lluvia. Secreto de amor con Joan Sebastián. ¿Será que sí? Interesante.

0: Haga la pausa, regresa con más de las complacencias.
1: Y vuela.
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0: De regreso, mis cangurillos, complacencias y rolas para la lluvia, rolas que no pueden faltar. Baby, esto para que se la dediques, la original. Qué buena rola de la original, ¿eh? Algunos consideran que ya se volvió como que el nuevo himno de las bodas. Ah, ¿será que sí? ¿Será que sí? ¿Será que sí?

del Kangaroo Power al aire. Hay mucha raza que dice, no hombre, que si el mundial, que si la fiesta, que si la pachanga, que si se siente, que si no. Te voy a dar una información que me acaba de llegar, porque a todas las actividades mundialistas se suma Bronco y mi band, el mexicano, que estarán en una área llamada Zona Fest, así como en los 90 para... Sí, imagínate nada más, toda la década noventera de las bandas resurge con estos dos grandes. Bronco y mi band, el mexicano, estarán en la Zona Fest. ¿Quién dijo que los 90 ya pasaron de moda? El Zona Fest 2026 apostó por la nostalgia al confirmar la participación de Bronco y mi banda, el mexicano, dentro de las actividades que acompañarán la Copa Mundial de Fútbol. El evento se va a realizar en Querétaro y va a combinar conciertos en vivo con la transmisión de partidos mundialistas y una fórmula que busca reunir a aficionados del fútbol y a quienes crecieron escuchando pues muchos éxitos de la música popular, de la música regional. Pues imagínate, la presencia de Bronco representa uno de los atractivos principales de este festival. Y bueno, pues también llega la agrupación liderada por Lupe Esparza con un repertorio que no conoce, brother. Y también mi banda, el mexicano, un fenómeno noventero. La combinación de fútbol y nostalgia, música regional, es, pues sí, lista para esta Zona Fest. Así es que bueno, pues yo creo que a esto se va a sumar muchísimas actividades que poco a poco les voy a ir platicando. ¿Cómo ves, eh? Y hablando de mi banda, el mexicano y Bronco, en las complacencias. ¡Hombre, mi cangurillo, súbele!

amigos, ¿qué grillo? 8:52 minutos. Voy a la pausa comercial. Ya viene el palenque. Uy, aparte de las rolitas para la lluvia, un palenque. Un palencazo. 8:52 minutos. Llega Julián Álvarez. Ah, qué buena música. A las complacencias. Pausa, regreso.

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0: ¿Alguna vez te has preguntado por qué a las 10 de la noche tu cuerpo ya pide almohada?
1: Aunque tu mente todavía quiera ver un capítulo más de tu serie favorita.
0: ¿O por qué te da hambre más o menos a la misma hora, como si alguien dentro de ti llevara un horario escondido? Pues resulta que sí, dentro de ti hay un reloj. No tiene manecillas ni hace ruido, pero lleva millones de años dando la hora.
1: Se llama reloj circadiano.
0: Y trabaja siguiendo ciclos de 24 horas, justo como el giro de la Tierra. Gracias a él, tu cuerpo sabe cuándo despertar, cuándo comer y cuándo apagar las luces para dormir. Este reloj vive en una pequeña región del cerebro llamada núcleo supraquiasmático, un conjunto de unas 20.000 neuronas, pequeñito, del tamaño de un grano de arroz, pero poderoso como el director de una orquesta. Recibe la luz que capta nuestros ojos y con esa información le avisa al resto del cuerpo: ¡es de día! ¡A moverse!
1: O ya oscureció, es hora de reparar tejidos y ahorrar energía.
0: Imagínate, los reptiles tienen en la cabeza algo que los científicos llaman el tercer ojo, un órgano que detecta directamente la luz del sol y les dice cuándo moverse y cuándo quedarse quietos. Nosotros no tenemos ese tercer ojo, pero nuestros ojos hacen el mismo trabajo. Le envían señales de luz y oscuridad al cerebro. Y cuando anochece, una hormona llamada melatonina empieza a inundar nuestro cuerpo como un arrullo químico que nos prepara para soñar. Mientras dormimos, otra hormona toma el turno de madrugada, el cortisol. Va hacia nuestros depósitos de grasa, libera glucosa y prepara al cuerpo para que cuando suene el despertador o entre el primer rayo de sol por la ventana, tengamos la energía lista para arrancar el día. Pero ojo, este reloj tan fino se puede descomponer. Trabajar de noche, desvelarte con el celular a las 2 de la mañana o saltarte horas de sueño
1: es como meterle arena a un reloj suizo.
0: Cuando nuestros ritmos circadianos se alteran, el cuerpo lo cobra caro. Obesidad, diabetes, depresión e incluso estados psicóticos pueden aparecer. Y no solo nos afecta a nosotros. La luz artificial que invade la noche también altera los ciclos de reproducción de muchos animales. En 2017, tres científicos estadounidenses, Jeffrey Hall, Michael Rosbach y Michael Young, recibieron el Premio Nobel de Medicina por descubrir los llamados genes reloj, el manual de instrucciones que le dice a nuestras células cómo fabricar las proteínas que aceleran o frenan nuestro reloj interno. Así que esta noche, cuando sientas que los párpados te pesan y el cuerpo te pide cama, no le eches la culpa al cansancio nada más. Agradece a ese pequeño reloj escondido en tu cerebro que lleva toda tu vida cuidando de ti. En silencio, sin pilas, sin alarma. Solo con la luz del sol y la oscuridad de la noche. Con información del doctor Raúl Aguilar Roblero, del Instituto de Fisiología Celular de la UNAM. Un guión de Leonardo Santiago, con información del portal Ciencia UNAM. Les saluda Mónica Genis.
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0: 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Y por eso digo así, cantando con mi canción.
1: Yo soy el Gengurero Puritito Corazón. Viene el primer gallo, baby. Súbele que traigo un tremendísimo gallo.
0: ¡Oye, oye!
1: Mi gallo, qué caro estoy pagando a los plebes. ¡Uy! Escucha, escucha, escucha, amiga. Escucho mi gallo.

0: buena rola, qué buena rola me acabo de aventar, ¿eh? No, hombre, ni te la esperabas. Qué caro estoy pagando los plebes de rancho. ¡Uy! Andan filosos, dice Canguro, buena noche. Mi bello ángel. Con Nathanael Cano.
1: ¡Uy, uy, uy! ¡Qué buenos gallos!
0: Es momento de decir que chille. Mira nomás. Ufas.

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1: Están buenísimas las dos. Están buenísimas las rolas en el Palenque Internacional. Momento de mandarme WhatsApp. 2228-1145-55. 2228-1145-55. Canguro, buenas noches. ¿Me podrías poner un gallo de Intocable? Saludos, gracias. Mira, es que me dicen que Dios te bendiga. Sí, qué bonito. Canguro, buenas noches. Vámonos, recio, canguro. Que ganen los plebes.

0: Amigos en el Palenque Internacional, buenas noches. Dice la de Amor Maldito, ¿verdad? De Intocable. Halloween. Halloween en el Palenque Internacional. Llega mi carnalito Ricardo. Mi copa Ricky. Ricky Muñoz. Intocable.
1: Qué rola, ve. ¡Uy! ¡Oh!

Canción de Intocable. Me duele ver. Desde 1998, álbum Intocable. Álbum homónimo. Ay. Ay, ay, para que veas que sí, sí fui a la school. Intocable en el Palenque. Ya, ya, ya, ya, ya, ya.

0: Hombre, baby, agárrate porque traigo gallo, traigo con queso las enchiladas. 1, 2, 3, 4. Y agárrense que ya llegó el canguro.
1: Póngase abusada, abusada.
0: En el Palenque Internacional te voy a presentar ni más ni menos, ni menos, ni menos.

Es momento de soltar a los gallos. 22-28-11-45-55. 22-28-11-45-55. Pesado o intocable, intocable o pesado. Dice por aquí Canguro, buenas noches, Canguro. Dale por pesado. ¿Cómo no? Más perrón, mi gallo. Bésamelo tu cuello, canguro.

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Bueno, la realidad es que siempre ando con gallos muy chidos. La neta. O sea, eso nos queda claro, nos queda bastante claro a toda la cangubanda. El canguro tiene los gallos bien chipocludos. Y hablando de gallos chipocludos,

además que hoy es lunes para cargar pila, para agarrar vuelo. Mi gallo. Uy, uy, uy. Vuelvo a sentir. Esa no, baby, porque traigo saldo. Súbele, baby. Oh my God.

No, espérate. ¡Uy, uy, uy! Me acabo de llegar un mensaje que hasta me dio cosa. Me dio mello. Y eso que el canguro no le tiene miedo a nada. A nada, baby.

mi buen corazón, salsa. Mi buen corazón, uy, que esa es una rola. ¿Qué te digo, bro? No, abusadas, mamacitas, que no. Ay, qué buen gallo.

0: cantando ya, ya, porque... Dime. No, espérate. Déjala. ¿Por qué la quitas? Déjala.
1: Si te hieren cada vez.
0: No, Mouse Mickey. 2228-1145-55. Pero dale. Grito, buenas noches. No, sí, la neta, sí, mira, la raza lo reconoce. Está chido tu gallo, canguro, pero... Pero sí, te dieron una... ¡Oh! Una zarandeada.
2: Soy el aven.
0: Uno, dos, tres, cuatro. No, pues sí, ya dale. Es más, se merece hasta fanfarre y toda la cosa ese gallo. Canguro, por mi buen corazón... Siempre escuchando al canguro. Ah, muchas gracias.

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4: Amigos, bienvenidos a los mini conciertos. Viene Palomo, 3 consecutivas. Tú y yo nos pasamos una noche cangu fantástica a través de La Qué Buena.
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4: Llega Palomo.

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1: Tengo días más de los mini conciertos. Dice buenas noches. Un mini concierto de Intocable. Amor maldito, mi droga. Saludos. Con todo gusto le vamos a mandar. Porque ya sabes que el canguro te complace inmediatamente. Tres consecutivas, pero de remix de la electrocumbia nos vamos con Intocable.
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0: 9:52 minutos en mini concierto intocable.
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12: Rodríguez, cerramos con el pilón. Un pilón de mini conciertos llega hasta este espacio. Banda Cuisillos, tres consecutivas. 9:57 en el pilón del pilón.

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Ustedes cantan sus canciones y yo trabajo cargando ladrillos. 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
7: Amigos, ya son las 10:30. Traigo expediente del canguro. Expediente del canguro X. Yo sé que la raza ha escuchado esta canción. Ay. Sí, Pilar. Pilar Montenegro, ¿eh? Sí, yo sé. Cangurillos, hoy les voy a platicar de esta gran cantante. Guapísima, por cierto. ¿Pero qué pasó? ¿Dónde está Canguro? Les voy a platicar qué pasó con esta chulada. Fíjate que me surgió la duda. Oye, ¿y Pilar Montenegro qué onda? Se fue de la vida pública. Fíjate que durante muchos años Pilar Montenegro fue una de las figuras conocidas del entretenimiento mexicano. Claro, música, novelas, Garibaldi, todo. No, hombre, chulada. Pero pues ya lleva mucho rato que no se sabe nada, del ojo público, nada. Y yo dije, no, hombre, ¿sabes qué? Tengo que cango investigar. Porque pues están chidas sus rolas. Fíjate que ella se retira en el 2003, o sea, no tiene mucho. En 2013 Pilar Montenegro se alejó definitivamente de los escenarios. ¿Qué pasó, señor Canguro? Yo tengo toda la información. Fíjate que, a diferencia de otros exintegrantes de Garibaldi, bueno, pues ella nunca regresó a los reencuentros ni nada. Y entonces, con los años, empezaron a surgir muchos rumores acerca de la salud de Pilar Montenegro. Hay algunas versiones que señalan, apuntan que enfrenta una enfermedad degenerativa que afecta su movilidad. Fíjate que hasta ahora no existe un diagnóstico, pues, públicamente por parte de la cantante o de la familia, pero el canguro tiene información. Se dice que uno de los padecimientos más mencionados es la ataxia, un trastorno neurológico que provoca problemas de coordinación y dificultad para controlar movimientos voluntarios. En el año 2016, Jerónimo García, quien trabajó con ella en temas de vestuario, declaró para un programa de espectáculos que sí atravesaba una enfermedad degenerativa que poco a poco estaba afectando su movilidad. Fíjate que a pesar de los rumores, hay personas cercanas a la artista que han asegurado que simplemente ya no tiene interés en regresar al medio artístico. Una exintegrante de Garibaldi comentó en entrevistas que ya está cerrada esta etapa de la música del show. ¿Cuándo fue la última vez? Aunque se mantiene lejos de entrevistas y eventos públicos, sigue teniendo actividad ocasional en redes sociales. Y fíjate que su última publicación fue en Instagram en enero del 26. ¿Qué opinas? Antes de convertirse en una de las integrantes más populares de Garibaldi, estuvo con un proyecto Fresas con Crema. Luego pues las novelas, muchas novelas. Y en el 97 inició su carrera como solista. Ya sabes,

¿Cómo ves? ¿Tú qué opinas? Interesante, ¿no? Les traigo varias voces, artistas, cantantes. Lo que sí es que este fue uno de sus hitazos. Las 10:33 en el Canguro Power. ¡Súbele, Puebla!

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3: Tienen más de 4,000 años de historia, pero ¿sabes realmente qué contienen las salchichas que pones en tu mesa? Hoy te traemos el estudio de calidad de salchichas. Quédate para conocer todo sobre él.
2: Revista del Consumidor. Las salchichas son un alimento cotidiano en la despensa de muchas personas, debido a su accesibilidad económica y practicidad. Pero, ¿sabes cuál es el origen de este embutido? Este se sitúa en Mesopotamia, en el año 2000 antes de nuestra era.
3: Hoy en día, las salchichas están hechas principalmente de carne y agua. De hecho, el agua puede representar hasta el 70% del producto final. Dependiendo del fabricante, también se les llegan a adicionar harinas, féculas, almidón o soya.
2: En el mercado existe una gran variedad, pero hay un detalle al que debes prestar mucha atención. ¿Sabes cuál es la diferencia entre una salchicha con pavo y una de pavo? Suena casi igual, pero no lo es. Cuando la etiqueta dice con pavo, significa que es una mezcla de pollo y pavo. El fabricante está obligado a declarar qué porcentaje de pavo le añadió. En cambio, si dice de pavo, significa que toda la carne que contiene proviene exclusivamente de esta ave. Eso sí, tome en cuenta que la cantidad total de carne en el producto siempre dependerá de la fórmula de cada marca.
3: El Laboratorio Nacional de Protección al Consumidor revisó diversos productos para verificar sus aportes nutrimentales y el cumplimiento de su regulación. Se analizaron 37 productos, 8 Viena o tipo Viena, 7 de pavo, 7 con pavo, 1 de pechuga de pavo, 3 para hot dog, 3 de pavo para hot dog, 2 con pavo para hot dog, 4 Frankfurt y 2 para desayuno.
2: Se verificó toda su información comercial, la cual se encuentra en las etiquetas de cada producto. Estas tienen que cumplir con los requisitos de la norma oficial mexicana.
3: También se evaluó su calidad sanitaria, verificando la ausencia de agentes patógenos, como la salmonela, ya que son un riesgo para la salud.
2: Asimismo, se determinó la cantidad de nutrientes, como proteína, grasa, carbohidratos y agua. Estos nutrientes son esenciales para el funcionamiento de nuestro organismo, ya que le proporcionan energía.
3: Igualmente, se verificó que su contenido no excediera la cantidad de nitritos permitidos. Estos se utilizan como conservadores para inhibir el crecimiento de bacterias dañinas y mantienen el color rosa de los embutidos.
2: Se determinó la presencia de sodio y se verificó que coincidiera con el contenido declarado en la etiqueta. Finalmente, se calculó el aporte calórico por cada 100 gramos de producto.
3: Los resultados fueron los siguientes. Primero, debes saber que debido a que los embutidos suelen presentar cantidades elevadas de sodio, todos los productos resultaron con exceso de este mineral. Todos pasaron la prueba de calidad sanitaria, además de cumplir con el sodio y contenido neto que declaran.
2: Las salchichas que contienen más nitritos de lo permitido son dos de la marca Buffard, de Viena y Frankfurt, y Parma Savory, de pavo.
3: Los productos que no son veraces en su información comercial y declaran más proteína o grasa de la que contienen son las salchichas Viena de las marcas Buffard y Capistrano Clásica, las de pavo de Bernina, para hot dog de Buffard y para desayuno la marca Obertal.
2: Los productos que destacan tener pavo, pero contienen muy poco, son las marcas Swan Premium y Kir con pavo. Aunque destacan el ingrediente, solamente contienen el 4% de este cárnico.
3: Si vas a comprar salchichas, lo mejor es que sigas estas recomendaciones. Lee la etiqueta, revisa la fecha de caducidad y los ingredientes. Asegúrate de elegir el producto que deseas. La salchicha de pavo tiene el 100% de este tipo de carne, mientras que la que dice con pavo tan solo tiene del 4 al 25%.
2: Evita romper la cadena de frío. Deben colocarse hasta el último en tu carrito y ser lo primero en guardarse en el refrigerador al llegar.

0: Para casa, verifica los ingredientes. Si tienes alguna alergia, es importante revisarlos antes de la compra.
1: También consulta a tu médica o médico, ya que estos productos tienen cantidades elevadas de sodio y no es conveniente que las personas con hipertensión lo consuman.
0: La recomendación de la OMS para adultos es no rebasar los 2 miligramos diarios, es decir, menos de 5 gramos o una cucharadita de sal. En el caso de niñas, niños y adolescentes entre 2 y 15 años, esta cantidad debe reducirse aún más, ajustándose a su edad y sus necesidades energéticas.
1: Compara precios y calidad. Recuerda que cuidar tu consumo es cuidar tu salud y tu bolsillo.
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0: Revista del Consumidor. 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

0: Bienvenidos, mis cangurillos. Al momento de la tocada del canguro en vivo. La tocada live del canguro. Así es que, mis cangurillos, arrancamos hoy para recordar una ola musical, un movimiento que nos puso a bailar. Sigue haciéndonos bailar, pero andaba pesado. Montes de Durango en vivo en la tocada del canguro. 11:30.
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super espacio del canguro al aire. En estas versiones 100% en vivo, mira, desde la primera fila, ve. Desde Chicago nos vamos.

Los Ángeles Azules en la tocada del canguro. Oye, qué versiones tan bonitas, tan bailables en esta rebanada. ¡Hombre! Y hasta aquí no acaba. Te llevo de concierto a concierto. Saquen los celulares, porque llega Brindis.

Ken Juro y La Tocada. No. Y esto apenas va agarrando colorcito, ¿eh? Esta tocada se está poniendo bien buena, bien sabrosa.

0: México.
1: Oye, qué chulada, ¿eh? No, bebé. Y esto apenas está como que poniéndose color hormiga. Porque ahora llegó el turno de escuchar la versión en la tocada del canguro.
0: Otro de los carros románticos
1: de Cardenales. Los Cardenales de Nuevo León.

0: Chayo, no, no, mire, me voy a poner de pie, don Chayo, porque usted, no, usted es la mera vena, hombre. No, hombre, la mera chispa del boiler. Ya me voy.
1: Y eso es para todos los enamorados.
0: Yo sé que no quiere que se vaya el canguro, yo lo sé. Pero pues ni modo, se les acabó el 20, como diría el...

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Muy buen desmadrugue, muy buenas noches. Muy buen dre, ya iba a decir lo que, en lugar de desmadrugue, ya iba a decir la otra palabrota. Buenas noches, las 12:13. Corazón. Bienvenidas, bienvenidos.

0: Hola, qué gusto. Les saludo de nuevo. Cuéntame con mucho gusto. Soy el Paquidermo. Qué placer el que estén, pues, al pendiente de esta señal radial, la de la doblemente buena Puebla, 897 FM, 1010 AM, ya en el desmadrugue. Gracias a quienes nos escuchan en la frecuencia modulada a estas alturas de la noche madrugada, 89.7, o también quienes lo hacen por la internet, ¿no? Desde nuestra página, desde la aplicación, desde emisoras de radio en Puebla y luego la Qué Buena Puebla, en Tuning Radio, en... por supuesto, si le dicen a Alexa, sintoniza la Qué Buena, pues ahí va a estar al pie del cañón también. Bueno, pues ya escuchamos a Bronco, Sergio el Bailador, Montes, Nadie Me Verá Llorar, La Espuela de Oro, Regrésate con Él, Espinosa Paz, con La Josa, talentosa La Josa, ¿eh? ¡Wow! Así o más, Aventura Obsesión, Brindis, el grupo que le canta el amor, Brindis por Siempre, Te Vas con Él, Cumbia All Stars, Hipnótica, el Paqui está al aire, el Paqui está en vivo, despedimos al Canguro, el Cangurín regresa con ustedes mañana a las 18 orejotas de elefante. En tanto, aquí le seguimos pegando al peligro con singular alegría y el titipuchal de rolitas hasta que nos vaya amaneciendo. Hasta eso de las 5 en que ya les estemos presentando la playlist mañanera. Vámonos pues con más rolitas.
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0: Las 12 con 27 horas.

buenas noches. Antes de identificarnos porque van a dar la una, les comento que escuchamos un rolón de Aarón y su grupo Ilusión. Estos cuates directamente desde Ciudad Neza, que son otro boleto. Hay unos pasitos de la bola de Neza. Arman cada bailongo ahí en sus lares, que

0: bueno. Por amarte, Tearón. Valedores, Aventura, la original, Se me hizo vicio. Otro rolón, ¿eh? Los Cumbia Kings, Azúcar, Chon Arauza. Este mix de cumbias sonideras, los Abelardos, madurita, ¿eh? Una madurita por unas monedas. Alfa 8, Frío y Mí, Frankie Ruiz bailando. Los Tigres y la Manzanita, también por ahí algo de Bronco. El Paquidermo acompañando sus noches y madrugadas a través de la Qué Buena desde la capital del mole. Ya a la una vamos a identificarnos.
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1: La una en el desmadrugue, ya la una, a esto somos y así sonamos. Yo soy el Paquidermo, el elefante, también me apodan el MP3 de la Qué Buena.
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1: Mucha precaución siempre en estos tiempos donde hay tanta violencia, donde hay tanta gente que no se somete a algunas terapias, donde no hay la voluntad de ir al psicólogo, al psiquiatra, donde... A ver, para no darle tantas vueltas al asunto. Así como hace tiempo alguien estaba disparando así con una ballesta, ¿no? Ahora alguien... bueno, ya también han aventado rocas... aventado balazos, ahorita están dando de diabolazos ahí en la zona de la Tliscayo, el periférico de la Tliscayo. Entonces hay que tener cuidado, hay que tener precaución, ¿sí? Los vidrios arriba y solo se transita la zona si uno tiene que trabajar, algo de fuerza mayor. De lo contrario, hay vías alternas. Híjole, yo sé que uno debería transitar con toda libertad, pero nunca faltan los que... andan en la vida fregando al prójimo. Caray, hombre. Ojalá las autoridades también tengan patrullamientos más efectivos, ¿no? Porque ahí, en la vía Tliscayo, toda la zona de distintas alturas, están dando, echando bala, ¿no? Diabolazos, ¿no? Imagínense lo que pueden provocar. En fin. Bueno, vámonos con más música aquí en La Qué Buena Puebla. La Qué Buena 89.7, el elefante está al aire, colosal y elefantísticamente grupero.
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0: que tenemos, dice Fey rápidamente.
1: Clímax.
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0: Bueno, aquí recordando este tema de Clímax, ¿no? Siempre se escucha alegrísimo. Mesa que más aplauda a la Tangana, Peruso, Ateo, Arrolladora. Más adelante, Intocable, Tu Ausencia, Primos, Mi Bello Ángel. Marco Antonio Solís, El Buki. Tú me vuelves loco, tenés por ahí algo de Aarón. Oigan, híjole.
1: ¡Wow! ¡Qué pacho!
0: Las notas policíacas, de policía, de toda la vida, nunca, de los nunca, se ha dejado de hablar de los accidentes en las vías férreas. ¿Ah? Y, híjole, ayer en el transcurso de la tarde, se suscitó algo que no debió pasar. O sea, siguen distintos vehículos, en este caso, un camión del servicio público, iba con varias personas, quiso ganarle el paso, pues no precisamente una locomotora al tren, sin embargo sí a un vehículo que va dando servicio o mantenimiento a las vías del ferrocarril, y obviamente pues... Es que no le pueden ganar, no le deben ganar ni los trailers más. O sea, de verdad, ni los trailers le ganan al tren. Y miren que son monstruos y son buenos choferes. ¡No! O sea, uno ve el tren como lento. Cuando vienes a ver, ya te dio una revolquiza. Y si estás vivo para contarlo, pues Dios es muy grande, ¿eh? Bueno, el caso es que un vehículo que da mantenimiento a las vías férreas, pues embiste o choca con un autobús del servicio público. Y hay varias personas heridas, una veintena, ¿no?

0: Entonces, nunca hay que tratar de ganarle el paso a un coloso. O sea, todavía a estas alturas del partido y se siguen dando accidentes de este tipo que pueden ocasionar desgracias, ¿no? De verdad, hijo, nuestro reconocimiento a quienes laboran en el ferrocarril. Y pues invitamos a todas y a todos los que andamos transitando en distintos vehículos que estemos bien pendientes al momento de cruzar una vía. De verdad, hay muchos, todavía ferrocarriles en cuanto a esta cuestión de carga, ¿no? Sí, o llevan metales, llevan semillas, llevan electrodomésticos, llevan... Y se ha reactivado en los últimos años también la industria del ferrocarril, ¿no? Entonces, hay que tener cuidado siempre cuando uno va a atravesar una vía, ¿no? Cuando uno va a cruzar ahí. No nos vayamos a encontrar con el tren ya, no manchen. No. ¿Cómo lo frenas, no? Muy bien, 1:26 aquí en La Qué Buena Puebla, La Qué Buena 89.7. Deseamos de todo corazón que las personas que están golpeadas, lastimadas, heridas, pues salgan adelante, ¿no? Que no pase a mayores de ese sustazo y esos golpanazos, que ojalá se mejoren. Soy el Paquidermo, vámonos con más música aquí en La Qué Buena. Buenas noches, 1:26.
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0: Llega el movimiento alterado, los tacones de la tía Juana, digo, los tucanes de Tijuana.

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1: Ya la 1:30.

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1: Muy buenas noches, la 1:43 en el Desmadrugue.

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3: Dos después de las dos en el desmadrugue, las dos con dos. Ahí tuvimos al charro mexicano Diego Herrera y a Edwin de la Traquelosa. ¿Cómo duele? Ahora sí que uno es muy de las charreadas y otro de la música vernácula, ¿no? Estos dos compadritos. El Bebeto, Lo Legal, Dile Que Sí, Solo Tú y Yo. ¡Ah, qué buena canción! La Sonora Santanera y con Víctor García de Mil Maneras. Arrolladora, ¿cuánto me cuesta? Recoditos, Me Tocó Perder. Pepe Aguilar, Ángeles Azules, Ni Contigo Ni Sin Ti. Híjole, todo lo que canta Pepe Aguilar, un toque de fineza. Recordándonos a su señora madre, que en paz descanse, la gran Flor Silvestre, ¿no? La verdad, lo que sea de cada quien. El Vagón, Corazón Tonto, Costumbre Fantasía, La Apuesta Cada Día Más, Los Tucanes, Amor Platónico, en la Qué Buena Puebla, el Paquidermo.
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Ya, güey. Las 2:35, ahí acabamos de escuchar el PUD, el abogado Claudia Alcaraz, la pequeña es musical mentira, Arona, mi razón de vivir, Niga, Baby te quiero, la reina del movimiento de cadera, Shakira con Maluma, sus paisanitos ahí con clandestino, Beto y sus canarios a usted, retinto, mil tragos de tequila y con harto limoncito y sal, capaz el Cita Ríos, te quedarás conmigo, Montes, quiero saber de ti, aventura, los infieles. También por ahí Diego Herrera y Edwin de la Traquelosa. 2:36 en el desmadrugue. El recorrido musical nocturno continúa con el Paquidermo, aquí en La Qué Buena Puebla.

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2: Muy bien, ya las 3 en el desmadrugue. Que Dios nos bendiga a todas y a todos. Ahí tuvimos a Mil Quesada, es lo que más. Fidel Rueda vaciando botellas, el popo poder del norte, no te culpes, el Remy, yo me enamoré, Diablos Locos, el consejo, los Bukis, Marco Antonio Solís, vive el amor, Alberto Roberto, la diva, el abogado Claudio, el que hace el pu y la música, continúa el por mayor, así a diestra y siniestra, aquí en el desmadrugue de la Qué Buena Puebla, la Qué Buena 89.7, el Paca está al aire, el Paca está en vivo, súbele a tu radio, porque aquí en Puebla y la región suena la Qué Buena.

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0: Con 34 en el desmadrugue de la Qué Buena Puebla y el Paqui, el elefante. Ahí tuvimos a todo volumen al mismísimo Johnny, a Frankie León, el Johnny. Trae gusto mi corazón, un alegre tema. La imponente Vientos de Jalisco, tu cariñito, Cumbia Kings, Alex Intec, Llévame al Cielo. LMT Calladito, Alfredito Olivas, Nicolás Prestados, Intocable, Ayúdame, Tierra Cali, Amor Regresa, el Comando B, Amor en Clave, Obi Bermúdez antes, Mili Quesada, Eres lo que más. 3:34, ¿cómo va su noche? ¿Qué tal su madrugada? Espero que bien en la sintonía de la doblemente buena Puebla y el Paqui, el elefante de la radio.
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0: Sigamos en el pachangón, pues.

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3: Muy buenos días, ya son las 4 en el desmadrugue, las 4. Acabamos de escuchar a Límite y por encima de todo, Creadores, La Última Copa, Tucanes, Las Mañanitas, Alegres, Melodía del Cielo, Necesito Verte, Séptima Banda, Se Va Muriendo Mi Alma, Carlitos Arabia, Los Ángeles, El Flaco, estos compitas nos trajeron Mientras Me Voy, El Sabor Clásico, Ojitos Mentirosos, Jaguarú, Pero Tu Mirada y también por ahí algo del Jory aquí en La Qué Buena. Dos después de las 4, 4 con 2, ya nos está amaneciendo.
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0: Las 4:45 nos va amaneciendo aquí en La Que Buena. Fricho Garibaldi, 100% seguro que te amo. Los Cardenales, ay, Don Chayo, me llevas en tu corazón. El grupo Consentido, Los Acosta, Perdona, Cumbia Kings, Nanana, Dulce Niña, Brindis, Romantiquísimos, Deja Que, Claudio Alcaraz, El Abogado, Perdóname, La Diva de la Banda y su comadrita Diana Reyes, Ajustando Cuentas, La Perla Colombiana, El Poder de Tu Amor, Fugitivos, La Loca, Manuel Turizo, María Becerra, Éxtasis, Elvis Crespo, Suavemente, Gabriel Vival, Aguántate, Límite por Encima de Todo, Creador, Es la Última Copa, Tucanes, y así aquí en La Que Buena Puebla. Nos está amaneciendo, insisto, 15 y serán las 5, cuarto y las 5, ya merito viene la playlist mañanera.
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1: Ya son las 5 de este 2 de junio del 2026 y esta es la playlist mañanera, solo que nos identificamos antes.
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3: ¿Qué tal? ¿Cómo están? Muy buenos días. 6:03 a.m. Desde que es martes 2 de junio del 2026. Bienvenidos a En Línea Noticias. Soy Eric Becerra y me encanta que nos escuchen a través de la que buena, las 10:10 AM, 89.7 de FM y toda la plataforma digital. Mi querida Vero López, ¿cómo estás? Buenos días.
4: Muy bien.
3: Muy bien. ¿Sí?
4: Nada más me quedas en el muy. Muy bien. Muy bien. Muy contenta de estar aquí con ustedes. Bueno. Estoy peinada. No me estés viendo así,
3: oye,
4: Becerra.
3: No.
4: ¿Por qué me ves así?
3: ¿De qué manera?
4: Te conozco perfecto. Sí me peiné hoy, a ver.
3: ¿Tú crees?
4: Sí, claro. Ahorita la gente. Mira, ahí estoy al aire.
3: Mira.
4: Sí, sí estoy
3: peinada. A ver, quienes estén viéndonos en redes.
4: Sí, estoy peinada.
3: Que pongan like.
4: Sí.
3: Si estás peinada.
4: Órale.
3: No like y si no lo estás. 20, ¿no?
4: Es que hay mucha humedad.
3: Ah, claro.
4: Soy medio china. Se me esponja. No, mi querido Eric, ¿cómo estás? Buenos días. Ya
3: gracias.
4: Martes, ¿no? Martes 2. De junio, está padre cuando empiezan así los meses.
3: Sí, ¿no?
4: Lunes 1, martes 2, porque sí es más difícil que se te pierda el día.
3: Sí, claro. Miércoles 3.
4: O sea, el domingo va a ser 7. No, es el domingo 7.
3: Tenga cuidado, por favor. No, tenga cuidado. Oiga, muchos charcos.
4: Muchos charcos. Por nuestra zona no llovió tanto, ¿no? ¿De acuerdo? O sí, no sé.
3: Poquito.
4: Poquito, pero no como acá, porque
3: no,
4: para los encharcamientos que hay, tengan mucho cuidado, sobre todo en la lateral de
3: Boulevard
4: Niño Poblano, pues está completamente encharcada la lateral. No, y aparte van las personas corriendo. Los
3: ahora sí no se van a bajar la banqueta.
4: No, ahora, porque está el charco. Sí, en esa parte no.
3: Ahora sí no. Ahora sí no, van a correr por donde deben correr.
4: Sí, que me. Fíjate que hacía yo muchos corajes de por qué se bajan de la, de la banqueta. Pero el otro día me estaba diciendo Miguel Quiroz, ¿no? Mi jefe Miguel Quiroz, que las banquetas están destrozadas.
3: Sí, claro, por eso se
4: entonces, pues por eso sí, los chavos, pues no. O sea, tampoco es como que a fuerza se quieran ir por abajo, ¿no? Porque pues, se pueden romper un pie. Entiendo, pues que le caminen ese pedacito para que.
3: O que abran más temprano el parque y corren adentro del parque.
4: Sí, y vístanse fosforescente, sobre también. Todo si salen en la madrugada, de verdad,
3: sí.
4: Para que se puedan ver. Bueno, buenos días a todos, bienvenidos a En Línea Noticias, qué bueno que nos acompañen este martes.
3: Así es, y saludo a todo el equipo, Liz Gómez del otro lado del cristal, en la aparición de este programa. A su derecha está el niño Omar, productor y además joven responsable de la información deportiva. De este lado están Jorge Zavala, Alex Domínguez, Sam en la virtualidad y todos los reporteros de En Línea Noticias que estamos listos para que usted comience el día bien informado. Son ya con 6:05, arrancamos.
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3: 6:06, se puso en marcha el puente de la transformación con 480 metros lineales y dos carriles de circulación con 9.5 metros de ancho, incluidas banquetas, iluminación, que va a beneficiar a más de 1.5 millones de personas después de 7 meses de obra y 70 años de promesas incumplidas de candidatos que llegaban a la alcaldía, diputaciones locales, federales, prometían, sí, yo les voy a gestionar la obra y no hacían nada. Bueno, ya. Ahora se va a cumplir, en breve se entrega.
4: Y la UAP firma convenio con el IMSS Bienestar Federal y también con servicios de salud de nuestro estado.
3: Más de 35 mil turistas poblanos al año esperan en Los Cabos gracias al vuelo directo de Volaris. ¿A dónde cree usted que está Beto Arce?
4: No me digas que en Los Cabos. ¡Qué envidia! Nos toca, ¿no?
3: ¿Eh?
4: El siguiente hay que hacer un volado o algo.
3: Bueno,
4: el Instituto Electoral del Estado de Puebla gestionará convenios con autoridades de justicia para verificar candidaturas.
3: Oye, las mujeres son de palabra y nos ponen el ejemplo, dijo el gobernador Alejandro Armenta en Acatlán de Osorio. Es una gira allá por la Mixteca Poblana, donde el calor está a 40 grados a las 6 de la mañana. Una cosa de ver espeluznante. Bueno, pues a toda la gente que nos escucha allá en la Mixteca Poblana, un abrazo, saludos.

0: Y un refresco, es que para el calor.
1: Mejor agüita, tomen agüita. Tomen mucha agüita, hidrátense bien. Bueno, otros temas. En Acatlán de Osorio, en la Mesa Estatal de la Paz, el gobernador de Puebla planteó una ruptura con las viejas prácticas del poder y así definir una nueva ética pública en la que gobernar significa asumir una responsabilidad humanista con el pueblo en el centro de decisiones, bajo criterios de austeridad, rendición de cuentas y sentido social.
0: Bueno, también platicarle, fíjese que el alrededor de 25 mil millones de a 30 mil millones de pesos costaría detonar las etapas para impulsar el plan integral de movilidad sustentable.
1: Y 300 mil euros anuales de inversión implicarán los recursos para la guía Michelin en la búsqueda de sumar estrellas Michelin, tanto por los establecimientos que tienen el reconocimiento por primera vez como la integración de otros, informó la Secretaría de Desarrollo Turístico, Carla López Malo, quien, por cierto, apenas también dieron varios reconocimientos de esta guía Michelin, que es donde puedes comer rico y accesible, ¿no? O sea, y obviamente tiene que ser el sabor espectacular para que te den esta estrella Michelin. Pues aquí en Puebla unos tacos, oye. Sí, o sea, claro. Digo, varios lugares, también una taquería que dices, que a lo mejor vas pasando y dices, ah, unos tacos, se me antoja, me bajo rápido. También tienen su estrella Michelin.
0: Están dentro de la guía, hay que aclarar.
1: Okay.
0: Están dentro de la guía, que son, digamos, lugares recomendables.
1: Ok.
0: No tienen
1: estrella. Ah, no tienen la estrella, qué bueno, lo mismo, porque ya me iba yo corriendo ahorita.
0: No, no, por supuesto que hay que ir.
1: Para probarlos,
0: pero nada más son esas diferencias. Oiga, en el primer trimestre del 26, Puebla captó inversión extranjera directa por 663.8 millones de dólares, con lo que se ubicó en el sitio número 6 entre las 32 entidades del país, al concretar 2.81% de los flujos de capitales provenientes del exterior. Puebla está en el sitio 6 por mejor inversión extranjera directa.
1: Y de lo que todos hablan con Sam García, la curiosidad le salió cara. Una mujer quedó atrapada entre las rejas de una vivienda mientras presuntamente intentaba ver si una vecina estaba en casa. Yo creo que lo que quería era más bien de escuchar conversaciones ajenas, ¿no? Pues yo creo. Este insólito momento se volvió viral y ya la llaman la vecina más chismosa del barrio. Imagínate que te asomas para algo a la casa de la vecina y ya no puedes sacar la cabeza.
0: Conozco alguna que otra.
1: Imagínate.
0: Con esas características.
1: Qué barbaridad. Tenga cuidado, si va a chismorrear bien, pues mire, hágalo a la antigüita. ¿Te acuerdas el vaso de plástico?
0: No.
1: Con el hilo de un lado y del otro. Lo grabas a escuchar. Está más fácil que atorar la cabeza en la reja de la vecina. Bueno, más adelante Sam nos cuenta.
0: Ah, qué ver. Bueno, en el bloque de Línea Roja, unidad pirata de la Ruta 50 provoca un choque en vías férreas. Deja 15 personas lesionadas.
1: Sí, aquí en la capital poblana, ¿eh? Sí. Y la Fiscalía General del Estado detiene a ex policía judicial por tortura y homicidio en Tehuacán.
0: Cae feminicida en Oriental.
1: Y detienen a violador de adolescente en Palmar de Bravo. Esta y más información de la inseguridad en Puebla, en Línea Roja con Carlos Gómez en unos minutos más.
0: Bloque Nacional.
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1: La presidenta de la República anuncia derecho de réplica, nueva conferencia de prensa para desmentir noticias falsas, y creo que la que va a llevar ahora estas, todas esas noticias falsas que le hacen al gobierno federal, según ellos, obviamente, va a ser María Luisa Alcalde.
0: Se llama Luisa María.
1: Al revés.
0: Ajá, es que igual la presidenta se equivoca.
1: Sí,
0: y yo dije, pues, yo exactamente también. María Luisa.
1: María Luisa, ¿no? Pero es Luisa María, tiene razón. Y el orden de los factores aquí se afecta.
0: En ese caso.
1: Fíjate.
0: Sí.
1: Pues ella es la que lo va a llevar, fíjate.
0: ¿No?
1: Va a llevar ¿te acuerdas? Lo llevaba a Liz Vilchis.
0: Sí.
1: Con el presidente
0: López Obrador.
1: Mm. Van a hacer algo similar, pero ahora pues con la presidenta Claudia Sheinbaum y con Luisa María Alcalde.
0: Solo yo pregunto, ¿no es consejera jurídica?
1: Pues a lo mejor ya le están invitando varias cosas. Ves que le dice, tú, niña, recoge tus papeles.
0: Recoge tus
1: porquerías.
0: Bueno, la presidenta de la Cámara de Diputados confirma que no se ratificó solicitud de juicio político contra gobernadora de Chihuahua, René López, tiene este bloque.
1: Y Comisión Permanente declara constitucionalidad reforma para aplazar elección judicial al 2028 y en nueva causal para anular elecciones por intervención extranjera.
0: 6:12 internacional.
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1: El Comité de Naciones Unidas sobre los Derechos del Niño condenó la normativa aprobada

0: Hace más de una semana por las autoridades de facto instauradas por los talibán en Afganistán que permite el matrimonio infantil y ha denunciado que la medida considera el silencio de los menores de edad como una forma de consentimiento, advirtiendo los efectos de millones de niñas de lo que se supone pues es una violación grave a los derechos humanos, sin duda, ¿no? No se supone, es una violación a los derechos de todos los niños.
1: No, por supuesto. Bueno, en otras noticias, el médico del presidente de Estados Unidos, Donald Trump, afirma que el mandatario goza de excelente salud y está plenamente apto para desempeñarse como comandante en jefe, luego de un examen médico realizado el martes en el Centro Médico Militar de National Walter Reed. Un informe del doctor Sean Bartleland, difundido, señala que Trump se sometió a una tomografía computarizada y a otras pruebas de imágenes cardíacas, además de exámenes de detección de cáncer y otras evaluaciones preventivas realizadas por 22 especialistas.
0: O sea, todavía hay Trump para el rato.
1: Por lo menos para terminar este cuatrienio.
0: Sí, sí, porque son 3 años lo que le faltan, ¿no?
1: Le falta...
0: Tres.
1: Le falta uno y unos meses. Lleva uno y unos meses.
0: Sí, por eso le faltan todavía un poquito de tres. Sí. Bueno, el candidato presidencial izquierdista Iván Cepeda, quien disputará una segunda vuelta electoral el 21 de este mes de junio contra la ultraderechista, el ultraderechista Belardo de la Espriela, dijo que hasta el momento no ha encontrado irregularidades que pongan en duda el resultado final de los comicios del pasado domingo, según los datos del preconteo de la Registraduría Nacional. Pues esta persona, Abelardo Espriela, encabezó la elección con 10 millones de votos, que es aproximadamente el 43% del total, seguido por Cepeda, quien obtuvo 9 millones de votos. O sea, el 40% estuvo pues muy cerrada, ¿no?
1: Sí, claro.
0: Estas elecciones.
1: Así es. Bueno, hasta aquí el resumen de las notas que le vamos a presentar con los compañeros reporteros en Puebla y corresponsales en la Ciudad de México y en Europa. Pero además de ello, tendremos conversaciones muy tempranito, 6:40, Marlet Pérez Blancas, directora general de Turismo Comunitario. ¿De qué nos va a hablar? Justamente de la guía Michelin. Y acá nos va a explicar. Aparecer en la guía Michelin significa que tienes un buen restaurante. Tener estrellas Michelin es una cosa impresionante. No lo tienen ninguno en Puebla. Bueno, José Luis Figueroa, diputado local, reconocer la dignidad póstuma a las 8:30. Antes, 8:15, Manuel Martínez, colaborador de este espacio. Y al final del programa, 8:45, Roberto Quintero, la inteligencia artificial ante ética y espiritualidad. Seguramente va a hablar acerca de la encíclica que ha publicado el Papa. León 14. 6:14 y los 6:15.
0: ¿Sabes qué? De Francisco a León nos los pasaron muy rápido, ¿a poco no?
1: Sí.
0: O sea, de repente se me olvida que...
1: poco, digamos que se publica poco del Papa. Ahora esta encíclica, la verdad, es que sí dio mucho, mucho que decir, porque especialmente, pues, critica el uso de la inteligencia artificial. Son las 6:15, nos vamos a una pausa y regresamos. 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

0: Bueno, 6 de la mañana con 20 minutos. Está en peligro Sabrina Carpenter. Denuncia a un desconocido que apareció varias veces en su casa. La artista interpuso una demanda contra un desconocido luego de que el hombre de 31 años apareciera varias veces en su casa con comportamiento calculado y agresivo. La nota está en Excelsior. Dice que obtuvo Sabrina Carpenter una orden de alejamiento temporal contra este hombre que, según documentos legales, se presentó varias veces en su casa en Los Ángeles e incluso fue captado por la cámara del timbre de la cantante. La solicitud fue presentada por el equipo legal del artista después de una serie de incidentes ocurridos entre el 23 y 25 de mayo. Apenas, de acuerdo con documentos obtenidos por TMZ, la cantante pidió protección contra Williams Applegate, a un hombre de 31 años a quien asegura no conocer. En su declaración, Carpenter afirmó que esta persona apareció sin invitación en su domicilio y que su comportamiento le pareció deliberado, calculado y además agresivo. Sabrina Carpenter, la escuchamos esta mañana.
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1: 6 de la mañana con 23 minutos. Miguel Omar, ¿cómo estás? Buenos días. En resumen, lo que nos vas a presentar a las 8 y media en la sección deportiva.
2: Buenos días, Omar.
3: ¿Qué tal, Eric Vero? ¿Cómo están? Buenos días. Pues desafortunadamente, con las 3 medallas de plata obtenidas por la delegación de tenis, y digo desafortunadamente porque esto quiere decir que perdieron las finales, Puebla llegó a 146 preseas en la Olimpiada Nacional 2026, de las cuales 20 son de oro, 48 de plata y 75 de bronce. También la Olimpiada Nacional en Puebla ya terminó. No, fueron poco más de un mes, una semana más o menos, pero siguen las

0: actividades. Será hasta el viernes cuando terminen las actividades oficiales de toda la Olimpiada Nacional. El viernes estaremos haciendo pues un balance general de lo que ha sido la Olimpiada Nacional para Puebla, que al menos ya se rompe el total de medallas del año pasado, que son buenas noticias, uh-huh. Y también se supera por mucho el total de medallas de oro del 2025. Entonces, bueno, son buenas noticias para Puebla dentro del evento deportivo amateur más importante de nuestro país. En más información, el Puebla anunció a Ángel Leiva como su segunda incorporación de cara al torneo Apertura 2026 de la Liga MX. Por cierto, ya comenzaron la pretemporada, ya hubo trabajos en el Club Alfa. También la tercera es la vencida. Los Rayados de Monterrey anunciaron a Matías Almeida como su nuevo entrenador. Con esto comienza una nueva época, una nueva etapa con los Rayados, con el Pastor, con Matías Almeida y con sus vecinos. Se hace oficial la salida de André Pierre Guignac, sin duda alguna uno de los mejores extranjeros que han llegado a nuestro país. Se despide después de 11 años, fueron 11 años con la institución, ganó 5 títulos, 4 campeón de campeones, una Conca Champions, 5 campeonato de goleos y es el máximo anotador en el Clásico Regio y además 222 goles oficiales. Es decir, es el goleador histórico de Tigres con 40 años. André Pierre Guignac, el delantero francés, se despide y también comienza una nueva etapa, tanto para el francés, que dicen que se va para el MLS, como para Tigres, que se despide del goleador histórico. También la Secretaría del Deporte y Juventud, la secretaria Gaby La Bonita Sánchez, confirmó que la selección española sí tendrá entrenamiento abierto. Pero aquí hay que aclarar algo, solamente será para la prensa, es decir, ajá, solamente serán 15 minutos, okay, por supuesto, solamente para la prensa, uh-huh, para los medios de comunicación acreditados al partido del próximo lunes 8 de junio, 15 minutos para llevarnos aspectos, fotografías de lo que será la preparación de España, y al otro día será el partido precisamente del España contra Perú. Está por confirmar si Perú también tendrá entrenamiento abierto, que me parece ellos no tendrían problema porque desafortunadamente no van a la Copa del Mundo, pero todo va a depender de lo que digan los dos entrenadores, porque entre más cercanos estén dentro de la Copa del Mundo o más próximos a la Copa del Mundo, los únicos que deciden si tienen acceso, si tienen entrenamientos abiertos, si tienen convivencia, no es la Federación Española de Fútbol, no es el gobierno de Puebla, bueno, en este caso que vienen a jugar aquí a Puebla, el único que tiene acceso y da el visto bueno, sí o no, es el entrenador en estos momentos. Es la máxima autoridad, al menos para la selección española, Luis de la Fuente, al menos dicen que sí ha accedido 15 minutos, pero para la prensa. Y los Pericos de Puebla arrancan serie contra los Olmecas de Tabasco. Los Olmecas, que van sorprendiendo, son líderes de la zona sur, y los Pericos de Puebla desafortunadamente han bajado hasta el quinto lugar. Tuvieron un mal fin de semana, ayer ya no pudimos platicar, perdieron la serie desafortunadamente contra los Piratas de Campeche en el Nido Verde, no fueron barridos, pero perdieron la serie en el Nido Verde y tendrán actividad en el Estadio Urbano Cerdán hasta la próxima temporada, que será la Interserie. Estarán recibiendo a los Zaraperos de Saltillo y después a los Toros de Tijuana.
1: Ok, muy bien, bueno, pues qué podemos decir de los Pericos, ni modo, que le echen ganitas a la siguiente.
0: Y es béisbol, es una temporada muy larga, hemos así hecho es mucho la comparativa, no es como el fútbol que ya en estos momentos están volando bajo abajo y ya que cambian el entrenador y no, a ver, tranquilos, es temporada larguísima, como pueden tener una racha positiva de como lo habían tenido con 5 o 6 series consecutivas ganadas, como pueden tener precisamente esa racha negativa, volar bajo, pero no pasa absolutamente nada. Hay que preocuparnos evidentemente cuando ya sea el cierre de la temporada regular, pero hasta estos momentos ni siquiera llegamos a la primera mitad. Entonces, pues tranquilos todos, 90 y tantos juegos.
2: Ah, ya casi, estamos como en el 10.
1: Oye, vamos a alguno para echarles ánimos, ¿no?
2: No, tú le echas la sal. No vayas.
1: Vamos para que ganen.
2: No vayas.
1: A ver, oye, los Pericos, muy bien.
2: Pero recordemos que le ganó a los Diablos.
0: Sí, a los entonces, Diablos, a los Bravos del León, a los que eran en ese entonces los líderes de la zona sur. Y por supuesto, la que siempre va a vestir va a ser pegarle a los Diablos Rojos del México, sí, claro, y por barrida. Entonces, pues ya al menos con eso.
2: Sí, ya nos damos por bien servidos. No, y sabemos que van a volver a levantar el vuelo, los Pericos.
1: Así es, por supuesto. Muy bien. ¿No? Oye, a ver, me regreso rápidamente al tema de la Olimpiada. Es decir, 143
0: medallas, 143 20 de oro.
1: Medallas, superamos las del año pasado.
0: El año pasado fueron 121 y 11 de oro. Entonces, de ya acuerdo, por mucho. Ay, se padre ha superado lo hecho por en el 2025.
2: O sea, hablando de puros jóvenes poblanos.
0: Sí, de puro Puebla, de la delegación poblana. Sí.
2: Qué padre, qué padre. La verdad es que felicidades. Ganen o no medalla, ya, oye,

0: son chavos de bien.
1: Sí, ¿no? Bueno, claro.
0: O sea, bueno, supuesto. Chavos me refiero a que hacen ejercicio, hacen, tienen un deporte favorito, sí, claro. Le están echando ganas, la disciplina que tienen, sobre todo, que es muy importante para esa edad, ¿no?
1: Que ya vamos disciplina. A alcanzar mejores o mayores preseas, una vez que ya estemos en la Universidad del Deporte ya bien encaminados, utilizando las nuevas instalaciones y demás.
0: Y bueno, con el apoyo, ¿no? Que ya está recibiendo.
2: ¿No? Exactamente, entonces, pues sí, muy buenas noticias para Puebla dentro de la Olimpiada Nacional. Son 140 medallas, 143 medallas, hasta el momento son 20 de oro. Y me atreveré a decir que todavía van a caer bastantes medallas, porque todavía falta la gimnasia trampolín, que para que entendamos un poco, es en Tlaxcala. Okay. Y Puebla es potencia, sí, Puebla es potencia en la gimnasia trampolín. Han salido muy buenos gimnastas en esta disciplina para Puebla. Generalmente están dentro del top 4 o 5, entonces ¡órale! Son muy buenos gimnastas, sí, son de esos deportes que a lo mejor no le ponemos tanta atención, por ejemplo, yo platicaba del rugby, que año con año son medallistas, y es potencia Puebla, digo, son de esos deportes, insisto, que no son mediáticos, que no volteamos a verlos, que sabemos muy poco.
0: ¿Cómo
2: de
0: le fue
2: estas
0: al
2: disciplinas.
0: Rugby esta ocasión?
2: Desafortunadamente, en este año no alcanzaron medalla.
0: ¿Cómo crees?
2: Pero hubo un problema ahí que me decían que iban a impugnar esa medalla, pero contra la Ciudad de México, porque faltaban, si no me equivoco, 2 minutos. O un poquito menos para que terminara el juego, pero en esos momentos iba ganando Puebla. Pero uno de los referees dijo: vamos a darles más tiempos, vamos a darle más tiempo,
0: 35
2: vamos a agregar
0: minutos.
2: Más o menos, dijeron 7, 9 minutos.
0: No.
2: Y en ese tiempo, digo, ya con el cansancio, le dieron la vuelta a los de Puebla. El cuerpo técnico arremetió.
0: Todos muy enojados,
2: protestó,
0: los chavos, oye, cansados.
2: Exactamente, claro. Porque ya después del desgaste, digo, ya si volteas al reloj y sabes que falta menos de un minuto, ya.
0: Y empiezas a aflojar el cuerpo, claro.
2: Entonces, pues sí, desafortunadamente, bueno, el cuerpo técnico tal cual me dijo, nos robaron en esta ocasión. ¿Y cómo le dices a los chicos de 14, 15 años que desafortunadamente todo se fue a la basura? No por nosotros, sino por los árbitros. Entonces,
0: sí, que le impugnan, la verdad es que sí.
2: Ayer era el último día para impugnar, no sé en qué quedó esta impugnación, pero, híjole, sí, es muy, muy, muy complicado.
0: Porque rugby, o sea, los de Puebla, la selección de los jovencitos de 13, 14 años, y también los que ya están como en universidad, que son los primeros semestres, obviamente, de universidad, les va muy bien, ¿no? Primeros lugares a nivel nacional y todo.
2: Y hay varios de rugby aquí en Puebla que se van a selección mexicana. Digo, tienes razón. No es que sea potencia la selección mexicana de rugby, pero sí tienen buenos resultados destacados. Digo, no te puedes comparar evidentemente con Escocia, con las potencias, con los europeos, que el rugby lo tienen como el deporte nacional, ¿no? Pero sí tienen una destacada actuación, y sí, por increíble que parezca, 2, 3 poblanos se llegan a colar a la selección nacional. Que insisto, son de estos deportes no mediáticos, que no sabemos, que no conocemos, que decimos rugby en Puebla, rugby
0: ya tiene muchos
2: en
0: años,
2: México, pero sí es de esos deportes potencia para Puebla.
1: Muy bien.
0: Bueno.
1: Todo
0: gracias,
1: este mes,
0: Omar.
2: 8:30 de la mañana, toda la información deportiva.
1: Gracias, mi querido Omar. Son 62. Vamos a una pausa, a ver.
0: Vamos a la pausa y regresamos.
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0: 6:37, vamos con nuestro querido Carlos Gómez.
1: Oye, mi querido Charlie, ayer pues un fuerte accidente de un transporte público pirata, hablan de que es pirata, lo que ocurrió pues en estas vías allá en la Ribera Anaya. Por lo menos no hay fallecidos, pero sí de gravedad, sí heridos de gravedad, por lo menos 3 o 4 muy, muy graves por la imprudencia de este chofer. ¿Cómo estás, Charlie? Muy buen día, platícanos.
0: Buen día.
2: Hola, ¿qué tal, Eric? Pero buenos días, les saludo a su auditorio. En efecto, a las 3:30 de la tarde circulaba exceso de velocidad la unidad 2 de la ruta 50, de acuerdo con el testimonio de pasajeros lesionados. Al momento de cruzar las vías férreas venía una máquina placer, es una máquina aplanadora que utilizan para liberar cualquier objeto de las vías del tren, no era el tren como tal.

Era una máquina que apoya las labores de mantenimiento de las vías férreas. Este conductor hace caso omiso al derecho de vía que tiene el tren y las máquinas correspondientes a su operación, por lo cual intenta ganarle el paso. Es arrastrada a varios metros esta unidad de la ruta 2, unidad 02 de la ruta 50, lo que genera que haya 20 pasajeros lesionados. Como bien dice Vero, 3 de ellos presentan lesiones de gravedad, fueron hospitalizados. En total, 7 están en estos momentos siendo atendidos en hospitales de la ciudad de Puebla, el resto sufrió lesiones menores. Cabe destacar que cuando llegaron los elementos de la Secretaría de Movilidad y Transporte, verificaron la ruta, los papeles de la ruta, y encontraron que le pertenece a la concesión 13.071. Sin embargo, no cuenta con la autorización vigente y circulaba con las placas vencidas. En un comunicado que emitió la propia Secretaría de Movilidad, señalaba que esta unidad no debería de estar circulando, por lo que hizo un llamado a los usuarios del transporte público para que verifiquen que las placas que utilizan las unidades del transporte público sean las correctas, las vigentes. Sin embargo, pues obviamente entre los usuarios del transporte público no se pueden detener, o no siquiera se observan si las placas son de las que están permitidas o no. De acuerdo con el reporte de las autoridades, entre los lesionados estarían Montserrat Hernández, Nayeli García, Edel Rivera, Ofelia Méndez, Aline López, Israel Mata, Ernestina Camargo, Jocelyn Chávez, Julia Flores, Azucel Sánchez, Pascual Toral, Susana González, Francisco Tlachi, Nicole Hernández, José Luis Ventes, José Tobías y Verónica González. Se espera que este día se haga una actualización tanto de la condición física de estas personas como de la situación legal del conductor, que ayer fue detenido por los propios pasajeros. Intentaron escapar el conductor, no lo dejaron hasta que llegaron elementos de la Policía Municipal de Puebla y lo entregaron a las autoridades. Vamos a estar muy pendientes de este reporte, tanto médico como de la situación legal del conductor, así como del propietario de esta unidad 02 de la Ruta 50, que se vio involucrado en este terrible accidente. Y también el día de ayer murió una maestra de la Mixteca poblana de Izúcar de Matamoros, de nombre Karina Domínguez, de 40 años de edad. Ella también fue víctima de un accidente vial en el cruce del Eje Poniente en Izúcar de Matamoros. El pasado fin de semana hubo una carambola en este cruce de Izúcar de Matamoros. Ella resultó gravemente lesionada junto con su esposo, de nombre Santiago Martínez. Lamentablemente, el día de ayer esta maestra pierde la vida derivado de este terrible accidente vial. El esposo de esta mujer, Santiago Martínez, se encuentra gravemente lesionado. Por el momento no hay mayores detalles en torno a la condición física de las otras personas que se vieron involucradas en este terrible accidente. En otra información, comentarles que el día de ayer se volvió a presentar un hecho violento en inmediaciones del mercado Morelos. Se reportó una balacera. Posteriormente se confirmó que había 3 personas heridas, 2 hombres y una mujer, por lo cual se desató una persecución policíaca contra los presuntos responsables. Hubo una fuerte movilización en la zona del Campanario y también en la zona de la Colonia México 68, en donde se pudo detener a 2 de los delincuentes que atacaron a estas 3 personas, quienes tuvieron que ser llevadas a hospitales por los impactos de bala. Cabe destacar que es la segunda ocasión en que los operativos que hay por parte de la Policía Municipal y por parte de la Policía Estatal permitieron detener a los responsables de los ataques armados. En este caso se trata de 2 sujetos que tenían entre sus posiciones drogas y además 2 lonas con mensajes amenazantes, desde las llamadas narcomantas. Se logra su captura, ya fueron puestos a disposición de la gente del Ministerio Público. Hay que recordar que en el mes de mayo que recién terminó, un niño lamentablemente murió días después de ser atacado en el mercado Morelos, y también hubo una persecución policiaca que terminó en la colonia Maravillas. En ese momento también se lograron capturar a 2 de los responsables, y ayer sucedió algo similar. En cuanto se presenta el ataque armado que deja 3 heridos, la Policía Municipal reacciona, los
persigue y detiene a dos personas. Es un hecho destacable. Comúnmente no detenían a nadie. Ahora ya van cuatro detenidos por estos ataques armados allá en el mercado Morelos. En otra información, comentarles que la Fiscalía General del Estado de Puebla informó de la captura de un ex elemento de la extinta

0: 50 policías judiciales, quienes en el año de 1999 en el municipio de Tehuacán habría participado en la tortura y asesinato de dos personas detenidas junto con otro compañero también de esta corporación. Se trata de Rafael N., quien actualmente cuenta con 54 años de edad. De acuerdo con la carpeta de investigación, está acusado de los delitos de tortura, abuso de poder y homicidio en contra de dos personas. Este hombre se encontraba radicado y escondido en los Estados Unidos. El comunicado de la dependencia indica que se logró su deportación a México tras un acuerdo que existe con el gobierno estadounidense. Se pidió su detención, su ubicación ya estaba, lo detuvieron y ya lo trasladaron a Puebla, en donde será juzgado por este doble homicidio que cometió en el año de 1999. También comentarles que el día de ayer se informó del asesinato de un hombre dedicado a labores del campo. Se llamaba Marcelino, tenía 75 años de edad. Esto ocurrió en el municipio de Cohuecan, el cual está colindante con el estado de Morelos, donde está más o menos el municipio de Cuautla. Ahí está Cohuecan. Cabe destacar que fueron vecinos de la comunidad de San Andrés Aguatelco quienes informaron que había un hombre en el patio de un domicilio con visibles huellas de violencia. Cuando llegaron los elementos de la policía municipal, corroboraron que había habido un homicidio. Se pidió el apoyo a la Fiscalía General del Estado y encontraron el cadáver de este hombre de 65 años con lesiones en el cuello. También tenía lesiones en la espalda y en el estómago con un arma blanca. Cabe destacar que durante la diligencia de levantamiento del cadáver de este hombre llamado Marcelino, fueron encontradas identificaciones de otro hombre que se encuentra como desaparecido allá en Cohuecan. Se trata de Carlos N., quien fue visto por última vez el pasado 29 de mayo, por lo cual se presume que este hombre también pudo haber sido víctima de quien mató a este campesino de nombre Marcelino, por lo cual ya se busca los restos de Carlos N., quien está actualmente desaparecido. Hay una intensa diligencias en la zona donde fue encontrado su cadáver, porque se presume que podrían encontrar en próximas horas a la persona que se encuentra como desaparecida. Y ayer dábamos cuenta de un hombre embolsado que fue encontrado sin vida en Tlaola. Por la tarde-noche se identificó el cuerpo como Alberto N., de 39 años de edad. Él fue encontrado dentro de bolsas en la carretera interserrana de Texcapa, Tlapacoya, perteneciente al municipio de Tlaola. Fueron familiares quienes lo habían reportado como desaparecidos. Acudieron ante la agencia del Ministerio Público. Por las características físicas de este hombre, Alberto, se les permitió el acceso al cuerpo y corroboraron que se trata de la misma persona. Cabe destacar que el cuerpo presenta impactos de bala, por lo cual ya se abrió una carpeta de investigación por este delito. Y también comentarles que en las últimas horas fue vinculado a proceso Pedro Antonio N., de 24 años de edad. Él está acusado de los delitos de feminicidio y lesiones calificadas en el municipio de Oriental. Él participó en un doble homicidio el pasado 24 de febrero del año 2025. Una mujer fue asesinada, también un hombre resultó lesionado derivado de este ataque. Pedro Antonio fue identificado, ya está detenido y va a ser juzgado por este delito de feminicidio. Y también comentarles que durante las últimas horas fue vinculado al proceso Andrés N., de 34 años de edad. Él está acusado del delito de violación en contra de un adolescente de 16 años. Estos hechos ocurrieron el 28 de abril del año 2022 en la comunidad de Xaltepec, perteneciente a Palmar de Bravo. Este hombre se estaba escondiendo en el estado de Tamaulipas, hasta ya lo encontró la policía ministerial de Puebla, ya está detenido y ya fue traído a Puebla para ser juzgado. Y para finalizar este reporte, también comentarles que la Fiscalía General del Estado detuvo a un hombre que estaba ejerciendo violencia familiar en contra de su pareja en la carretera Cajete Tizutlán, la estaba golpeando, fue detenido y además le encontraron drogas, por lo cual Alejandro, de 45 años de edad, será sujeto por los delitos de violencia familiar y delitos contra la salud. Es el reporte, Eric Verón.
1: Gracias, Charlie. Te abrazamos y te leemos en PueblaRoja.mx.
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1: Muchas gracias.
0: Buenos días.
1: Buenos días, son 6:47. Hacemos pausa y regresamos.
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1: Son ya las 6 de la mañana con 51 minutos. Está con nosotros Marlet Pérez Blancas, directora general de Turismo Comunitario. ¿Cómo estás? Buenos días, bienvenida.
2: Muchas gracias, Eric, por dejarnos ocupar este medio tan importante y es un gusto saludarte.
1: Al contrario, igualmente, es tu casa. Y bueno, recientemente usted escuchó esta incorporación pues muy, muy venturosa de varios restaurantes, diversos restaurantes establecidos en Puebla, se incorporaron a la guía Michelin. Y cuando uno revisa la historia de la guía, es impresionante, es muy bonita, porque bueno, pues hoy ya todo el mundo habla de la guía Michelin en el mundo y las estrellas Michelin, que es otra cosa. Pero la guía, ¿sabes que empezó para promover las llantas?
2: Claro.
1: Las llantas de la marca Michelin. Y entonces era una especie de recomendación en Francia de a dónde cargar gasolina, en dónde llegar a dormir, en los hoteles, pues porque además se utilizaban mucho los viajes más o menos largos. Había 3.000 vehículos. Estamos hablando de 1898.
2: Exactamente.
1: Increíble.
2: Claro, Eric, como bien lo dices, se fue fomentando como una recomendación para identificar dónde comer a los automovilistas. Uh-huh. Entonces, claro que toma fuerza porque ellos hacían estas mismas recomendaciones y sus corredores, los automovilistas, querían ir a comer a un buen lugar, ¿no? Uh-huh, entonces, uh-huh, que estuviera recomendado por ellos era muy importante y pues ahora es todo un referente de la gastronomía.
1: Exactamente. Bueno, ¿cuántos restaurantes poblanos se incorporaron a esta guía?
2: Mira, hay diferentes distinciones.

0: desde la distinción de Bit Gourmet, que es este reconocimiento de calidad-precio, estas delicias que tenemos en Puebla, y pues se incorporó, si quieres te los comento, Cultivo, Moyuelo, Casa Reina, Jacinto y yo, El Güero Marinero, Vica, Los Camellos y Semitas Beto. Y por otra parte está los restaurantes que tuvieron este reconocimiento ya. El reconocimiento nos habla de la calidad de esta gastronomía poblana. Entonces, por un lado tenemos la otra categoría y por este otro que son igual de importantes, pero en diferentes y singulares versiones. Y pues en este espacio destaca Augurio, Casa Bazuca, Mural de los Poblanos, La Noria, Salón Mezcali y Valiente. Y bueno, es un orgullo para nosotros los poblanos que ya estemos en este foco y en el radar de Michelin.
1: Sí, por supuesto. Importante que vayamos los poblanos a recorrer cada uno, ¿no? Si no los has visitado, pues que vayas. Si ya los visitaste, pues vean los que no conoces, ¿no? Vean los que no conoces y al final llegas a los que ya sabes que están deliciosos, ¿no?
0: Claro, nosotros hemos como poblanos ya visitado muchos, como tú dices, ¿no? Y ahora con este reconocimiento nos abre más estas puertas para decir, oye, ¿por qué no volvemos a visitarlo? ¿Por qué no lo recomendamos a amigos, visitantes nacionales, internacionales? Y sobre todo, estos, como dices tú, que nos faltan, que la sorpresa fue los mariscos, ¿no? Bueno, las semitas.
1: El Güero Marinero es un caso de súper éxito. Es un, el director es un chavito de 23 años. Claro. O sea, de apellido de Naime. O sea, realmente es muy, muy joven. Pero le pegaron porque son barras frías.
0: Claro.
1: Entonces, no es un restaurante para irse a sentar las horas, no, es realmente una barra para comer mariscos fríos y tienen una cantidad de licores y de cervezas y tal, de bebidas muy amplia. Entonces, la verdad es que te pasas un buen rato. Claro. Ya han estado creciendo impresionantemente.
0: Ayer que estuve por el centro, se nota la diferencia.
1: Sí.
0: O sea, ya nosotros estamos posicionando a estos restaurantes y les toca a ellos hacer este trabajo tan importante de seguirlo pues cultivando, pero sí se nota la diferencia. Desde la mañana ya tienen comensales, las Semitas Beto, ¿no? Que fue impresionante y decías, bueno, es emblemático este platillo en la ciudad de Puebla para nosotros. Entonces, qué bonito abrazar este platillo ahora con un reconocimiento. Y los tacos Camello, que decía el dueño, oye, me enteré y entonces ahora sé por qué tengo tantos comensales.
1: Claro, claro.
0: Sí se ve la diferencia en porcentaje, sí se ve la diferencia en derrama económica y creo que eso es súper importante pues para los empresarios y microempresarios.
1: De acuerdo, no, bueno, pues hay que estarle promoviendo muchísimo estos lugares, sobre todo ahora que ya ven pues la época de la temporada pues de vacaciones de verano. Importante a quienes te vengan a visitar de fuera darles esta recomendación y bueno, pues ir como poblano a disfrutarlo. Oye, la mayor, bueno, todos están en la ciudad de Puebla, ¿verdad?
0: Sí, zona así metropolitana. Es.
1: Bueno, esto va a mantenerse, se va a buscar que el próximo año incluso tengamos más incorporaciones. Si hubiese en el interior del estado, pues estaría muy padre porque, por supuesto que te encuentras muy buenos restaurantes en el interior, hablando de Tehuacán, por ejemplo, o la Sierra Norte o Nororiental, pues bueno, ¿qué te digo, no?
0: Claro, yo siempre digo, no hay que olvidar nuestras raíces, nuestra comida tradicional, pero qué bueno que estos restaurantes estén haciendo comida fusión, que estén más con el tema de comida contemporánea, pero sin olvidar nuestros productos, ¿no? Locales y nuestros productores. Entonces, eso es súper importante que este gobierno, a manos del doctor Alejandro Armenta, haya ya puesto en el radar a estos restaurantes. Pues, como bien lo dijo la secretaria, nosotros no ponemos la lista, sino Michelin es quien se encarga de venir y hacer las recomendaciones. Claro. Y eso es garantía para todos los comensales y visitantes.
1: ¿Qué es lo que evalúan en esta guía? La calidad de los ingredientes, la armonía de los sabores, el dominio de las técnicas culinarias, la personalidad del chef plasmada en la creación y también la consistencia y regularidad de la experiencia, tanto en el menú como a lo largo del tiempo. No evalúan el costo del platillo, no evalúan lo lujoso del inmueble, no es así. Lo que están viendo es justamente evaluar lo que ofrece el restaurante al comensal, que además, si resumimos todo, pues es una experiencia, ¿no?
0: Claro, y estas nuevas propuestas que tienen chefs tan distinguidos que tenemos en Puebla, ¿no? Entonces, los invitamos porque de verdad es que en Puebla se come delicioso, somos la mejor cocina y yo quiero decirte, vayan a visitar cada uno de estos lugares.
1: ¿Cuál es tu platillo favorito, poblano?
0: Ay, bueno, es que el mío es por temporalidad, el chef.

0: el chile en nogada, entonces yo soy muy fan y creo que es digno representante de nuestra comida poblana. Pero bueno, ¿por qué no una semita y taquitos?
1: Ándale, sí, de acuerdo, sí. Sí, las semitas son muy buenas. Bueno, oye, pues gracias por venir. ¿Algo quieras agregar?
0: Pues que nos visiten, que estamos muy comprometidos y que desde el gobierno, desde el tema empresarial, tenemos la calidad para recibir al visitante, que eso es súper importante, la calidez, uh-huh. y que los esperamos en Puebla con los brazos abiertos para que vayan y visiten y coman delicioso.
1: También eso, ¿no? Hay que ser buenos anfitriones.
0: Exactamente.
1: Como poblanos que recibimos a los turistas, que ya recibimos una cantidad muy importante de turistas, sobre todo provenientes de otros países.
0: Así es, ¿no? Ya tenemos este nuevo mercado y que estamos al alza.
1: Exactamente, muy bien, gracias.
0: Muchas gracias a ti, Eric.
1: Gracias, Marlette Pérez Blancas, directora general de turismo comunitario, en este tema tan favorable para la ciudad de Puebla, para los restaurantes y para todo el entorno del sector turístico en Puebla, la guía Michelin. Bueno, nos vamos a ir a una pausa, pero antes le quiero decir, hoy en la mañanita habrá en la Biblioteca Central de CU la presentación de Ficomics WAP 2026. Ya viene Ficomics, que como saben es un gran espectáculo, especialmente para aquellos pues que les gustan los cómics, jóvenes, adultos y no tan, bueno, adultos, pues sí, hasta mayores, ¿no? La verdad es que sí hay muchos fans de esto. Bueno, hoy se anuncia a las 10 de la mañana la Ficomics 2026 en la web. Son ya las 6:59, hacemos una pausa, es breve, y regresamos a las 7 de la mañana con más información desde la Ciudad de México con nuestro corresponsal Renan López. Volvemos.
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1: 7 de la mañana con 2 minutos, nos vamos a la Ciudad de México.
2: Te saludamos con mucho gusto en esta mañana, Renan.
1: Mi querido Renan, la presidenta Claudia Sheinbaum anuncia derecho de réplica, nuevo segmento en la conferencia de prensa para desmentir noticias falsas. Pues le cambian el nombre, ¿no? Antes era, ¿qué? ¿Quiénes quieren las mentiras? Choteado, por supuesto, yo creo, pues muy adverso para la libertad de expresión. Pero a ver, platícanos la nueva versión.
2: Adelante, Renan, buen
3: día. Días. Buenos días, Eric Pero, los saludo con gusto y a todo el auditorio de En Línea Noticias. Informarles que la presidenta de la República, Claudia Sheinbaum Pardo, anunció que todos los miércoles por la tarde, a partir de esta semana, se llevará a cabo una conferencia de prensa en Palacio Nacional, que se titulará Derecho de Réplica, en donde se darán a conocer las noticias falsas que se generan, dijo, en distintos medios de comunicación y redes sociales.

0: sociales para golpear a su gobierno. La jefa de la nación informó que este nuevo formato es para desmentir las noticias falsas que se propagan en contra de su administración, la cual será presidida por la consejera jurídica de la Presidencia de la República y ex dirigente nacional de Morena, Luisa María Alcalde Luján. Sheinbaum Pardo destacó que el objetivo de este nuevo espacio será para contrarrestar las campañas de desinformación que se difunden por redes sociales y en medios de comunicación. Asimismo, Eric Vero, recordarle al auditorio que ya hay una sección en la conferencia de prensa mañanera que se llama Detector de Mentiras, en donde se dan a conocer precisamente estas noticias que el gobierno considera falsas para poder desmentirlas, pero ahora anuncian este segmento ampliado donde se darán a conocer con mayor detalle y en donde las noticias falsas pues serán desmentidas por la titular de la Consejería Jurídica de la Presidencia de la República, y en donde se podrá dar el derecho a réplica, en donde se vean involucradas las secretarías de Estado respecto a esta información que se difunde en medios de comunicación y redes sociales. Pero si les parece, Eric, pero vamos a escuchar lo que dijo al respecto la Presidenta de la República.
1: Todas estas campañas, porque son campañas, están articuladas, completamente articuladas. Por eso, a partir de este miércoles ya Luisa María empieza con la conferencia de derecho de réplica. Ahí ella va a estar presentando cómo se articulan estas redes sociales. Va a ser en la tarde. Miércoles en la tarde, ya todos los miércoles. Aquí va a ser. Se va a presentar cómo se articulan estas redes cada semana. ¿Qué campaña hicieron en la semana? ¿Cómo en medios de comunicación se dan noticias? La Secretaría correspondiente da el derecho de réplica diciendo que son falsas y no se publican en el medio a pesar de que constitucionalmente las deberían de publicar. Entonces, es una conferencia especial sobre derecho de réplica del gobierno. Fíjense nada más, nosotros que supuestamente censuramos todo, de acuerdo con algunos, somos los que estamos planteando, este es el derecho de réplica, porque es mentira lo que se dice en muchos medios. Entonces, sí, estas campañas buscan influir en las elecciones de otros países y vienen de fuera, vinculados con la otra.
0: La Presidenta de la República, Eric, destacó que con la conferencia Derecho de Réplica se busca fortalecer el derecho de la ciudadanía a recibir información verificada y ofrecer una respuesta institucional ante contenidos que puedan generar confusión entre la población. Además, dijo que el espacio permitirá atender versiones que considere parte de campañas de desinformación impulsados, como lo escuchamos, por sectores opositores a su administración, así como desmentir noticias falsas que circulan en medios tradicionales y redes sociales. La conferencia Derecho de Réplica se sumará a las actividades de comunicación del gobierno federal y se realizará cada miércoles por la tarde en Palacio Nacional. Y también recordar que todo esto tiene un antecedente desde el ex gobierno del expresidente Andrés López Obrador, en donde también había una sección que se llamaba precisamente ¿Quiénes tienen las mentiras de la semana?, en donde se daba a conocer todo lo que el gobierno consideraba como información falsa y que fuera contraria a la administración de este momento y y ahora se continúa en este gobierno de la presidenta Claudia Sheinbaum Pardo con estos segmentos precisamente para desmentir lo que ellos consideran noticias falsas que se propagan en medios y redes sociales. Eric, pero
2: no, como lo acabas de decir, para lo que ellos consideran que son noticias falsas.
3: Sí, claro.
2: ¿No?
3: O sea, a ver, tienen derecho, lo que dice es cierto, la Constitución garantiza el derecho de las fuentes informativas a que se aclare alguna información que esté alejada de la realidad, de acuerdo a su perspectiva. Los medios deberían publicarlas cuando ellos les envíen, pero ya muchas veces los funcionarios ya no mandan cartas aclaratorias, solo se quejan de que no se publican o no se aclara. Entonces, pues, bueno, yo creo que es desproporcionada la capacidad que tiene el Estado de fijar postura en ese sentido, pero bueno, pues ahí está. Muy bien, gracias, Renan. En una segunda nota, la presidenta de la Cámara de Diputados confirma que no se ratificó solicitud de juicio político contra gobernadora de Chihuahua. O sea, ¿ya se desistieron de eso?
2: Platícanos, Renan.
0: Sí, Eric, pero comentarles que la presidenta de la mesa directiva de la Cámara de Diputados, Kenia López Rabadán, informó que no se

0: ratificó la solicitud de juicio político promovida por legisladores de Morena en contra de la gobernadora de Chihuahua, Maru Campos. En entrevista con los medios de comunicación en el marco de la sesión ordinaria de la Comisión Permanente del Congreso de la Unión, la legisladora panista detalló que se tenían 3 días para que los promoventes de este juicio político pudieran ratificar el juicio político contra la mandataria chihuahuense. Sin embargo, no se realizó este procedimiento legislativo. Por ello, López Rabadán aseguró que en este momento no hay una solicitud de juicio político en contra de la mandataria de Chihuahua, toda vez que no se ratificó esta solicitud inicial. No obstante, Kenia López Rabadán dijo que con esto no se excluye que no se pueda volver a solicitar un juicio político en contra de la gobernadora de Chihuahua. No obstante, la que se presentó la semana pasada no fue ratificada y hasta el momento ya no hay una solicitud de juicio político en la Cámara de Diputados en contra de la gobernadora de Chihuahua, María Eugenia Campos. Parece, Eric, pero vamos a escuchar lo que dijo la presidenta de la Cámara de Diputados, Kenia López Rabadán.
1: Una solicitud de juicio político. Esta solicitud tenía 3 días, como todas las solicitudes, tenía 3 días para ser ratificada. Se podía haber ratificado en el mismo momento que se presentó, 1, 2 o hasta 3 días después. No se ratificó el juicio político en contra de Maru Campos de esa solicitud con esos promoventes. ¿Eso qué significa? Que no existe, digamos. No hay en este momento una solicitud de juicio político, toda vez que no se ratifica, simple y sencillamente no existe la solicitud. Evidentemente puede haber en tantas personas o en tantos servidores públicos solicitudes como se quiera. No excluye una segunda, tercera o la que sea a una anterior. Hemos visto incluso juicios políticos que se han presentado, se han ratificado y están, digamos, a la espera de.
0: El presidente de la mesa directiva de la Cámara de Diputados, Eric Vero Kenia López Rabadán, lamentó que a través del juicio político se quiera lastimar a una gobernadora inteligente y echada para adelante, lo que es lamentable en términos democráticos. Señaló que el dilema es claro: acompañar a quienes quieren un país secuestrado por el narco y ponerse de acuerdo con los cárteles y quienes quieren desmantelar narcolaboratorios y exigir que el crimen organizado no se meta en las elecciones. Esto referente a que en el estado de Chihuahua se desmanteló un narcolaboratorio por parte de la administración de Maru Campos y ahora se le está buscando enjuiciarse por juicio político debido a que permitió que presuntamente agentes de la CIA llevaran a cabo labores de seguridad y participar en este operativo sin la autorización del gobierno federal, y fue lo que informó ayer la presidenta de la mesa directiva de la Cámara de Diputados, Kenia López Rabadán, respecto a que esta solicitud inicial pues ya no fue ratificada y hasta el momento ya no hay un efecto de juicio político en contra de la mandataria panista, Eric Vero.
2: Pues es que dicen, sin ser avisados al gobierno federal, ¿no?, que iban a haber fuerzas especiales de Estados Unidos para poder desmantelar este narcolaboratorio allá en Chihuahua, pero, pues a ver, de dos, ¿no? Lleva ya más años que lo que lleva ahorita la presidenta Claudia Sheinbaum. Uh-huh. O sea, este operativo fue antes que empezara su sexenio la presidenta Claudia Sheinbaum. Puede ser que les haya avisado a los anteriores, ¿no? No se sabe. Y otra cosa, pues también es con el riesgo de decir, ¿qué tal que te aviso? Dan el pitazo.
3: Así es.
2: Porque recordemos que hasta fallecieron 2 agentes de Estados Unidos.
3: En un accidente, de la CIA, accidente raro, ¿no?
2: Exactamente. Entonces, pues si eso sucedió, imagínate si les echan el pitazo, porque ya vimos que muchas autoridades de distintos estados, de distintos órdenes, pues están coludidas con el crimen organizado. Así entonces, es. Obviamente, la presidenta de Chihuahua dijo, pues, ¿cómo aviso? ¿Me ceban? ¿No?
3: No, por supuesto.
2: Me vayan
3: ya
2: a cebar.
3: Ya cuando lleguen esto. No hay nada.
2: ¿No? Ya cuando por lleguen, ejemplo. Porque no haya nada. Claro, exactamente.
3: Bueno, la Comisión Permanente declara constitucionalidad de la reforma para aplazar la elección judicial hasta el 28, y pues ya, qué bueno.
0: Sí, por último, informarte que ayer la Comisión Permanente del Congreso de la Unión

0: declaró la constitucionalidad de las reformas que se aprobaron en periodo extraordinario para aplazar la fecha de la elección judicial del 2027 para el 2028 y que se anulen también las elecciones por injerencia extranjera. Respecto a la modificación de la fecha de la elección judicial, esta medida consiste en que la segunda parte de los comicios para votar por jueces y magistrados que se iba a realizar el próximo año se pospone oficialmente para el primer domingo de junio del 2028. El objetivo principal es evitar que el proceso judicial choque con las elecciones federales del 2027 y dar más orden y claridad a los ciudadanos a la hora de votar por los próximos jueces y magistrados. Y sobre la anulación por injerencia extranjera, esta enmienda consiste en una nueva regla que permite anular por completo cualquier elección popular si se demuestra que hubo mano negra, financiamiento o intervención de un gobierno o grupo extranjero en los comicios de nuestro país. El objetivo es blindar la soberanía de nuestra nación, buscando castigar directamente los ataques cibernéticos, las campañas de desinformación armadas desde fuera de México que intenten cambiar el rumbo de las elecciones. Y tras la declaratoria de constitucionalidad, Eric Mero, por parte del Congreso de la Unión, estas reformas pasan al Ejecutivo Federal para ser publicadas ya en el Diario Oficial de la Federación, con lo cual entrarán en vigor estas reformas que se aprobaron la semana pasada en periodo extraordinario, tanto por la Cámara de Diputados y el Senado de la República. Eric Vero.
1: Bueno, pues así las cosas. Gracias, Renan. Abrazo, que tengas buen día. Nos escuchamos mañana.
0: Abrazo fuerte para todos, Eric Vero. Nos escuchamos mañana.
2: Gracias, Renan.
1: Hasta mañana, gracias. 7:15, Vero. Nos damos una pausa.
2: Vamos a la pausa y regresamos con más.
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1: 7:20 a.m. Mi querido Cristian Cid, ¿cómo estás? Muy buen día, adelante con el reporte vial.
2: Vero, Eric, como siempre, los saludo con muchísimo gusto desde la Secretaría de Seguridad Ciudadana y desde aquí les compartimos el reporte vial. Encontrarán dos fluidos en Calzada y Ignacio Zaragoza, de Diagonal Defensores de la República, el Boulevard Héroes del 5 de Mayo. Hay buen avance sobre la calle 11 Sur de Avenida Reforma a la Avenida 31 Poniente y se presenta buena circulación en Boulevard Xonaca, de calle 30 Norte a la Avenida 16 Oriente. Por otra parte, tomen sus precauciones porque se registra carga vehicular en la Avenida Juárez, de Boulevard Atlixco a calle 19 Sur. También en Boulevard Carmen Cerdán, de Boulevard Norte hacia la autopista México-Puebla, y se presentan ligeros asentamientos en la carretera federal Puebla-Tehuacán y la Avenida Independencia. Amigos del auditorio, por favor, en este tiempo de lluvias, conduzcan con muchísima precaución con las luces encendidas y sobre todo verifiquen el funcionamiento de sus limpias parabrisas. Bueno, Eric, regreso con ustedes para continuar con más información, no sin antes desearles que tengan un excelente y feliz día.
1: Gracias. Y acabas de decir algo muy importante, mi querido Cris. Ahorita las personas, porque muchas veces nuestros limpiaparabrisas ya están, pero del terror por el calor que hizo, por el sol, se empieza a deshacer la goma. Okay. Cámbienlos. Hay que estar bien, pues nuestro automóvil, la gente que va manejando en buenas condiciones, sí. Las llantas, para evitar accidentes. Sí. De por sí se puede haber accidentes por la lluvia, por el pavimento mojado, por los encharcamientos, etcétera. Pero si no tienes tu coche en buen estado, pues peor tantito.
3: Así es.
1: A manejar con precaución. Gracias, Cris.
2: Gracias, Cris. Seguimos pendientes. Un abrazo para todos.
3: Igualmente, abrazo. 7:21. Vámonos con Beto Arcega. Mi querido Beto, buenos días. Está sufriendo realmente en estos momentos y sobre todo más tardecito, un poquito más tardecito, cuando el sol y el calor hagan de las suyas en Los Cabos. Imagínate, Vero.
1: Ay, te envidio estar en Los horriblemente. Cabos ahorita, ¿eh? Sí, oh, en los bien. Quepos. Ajá, lo, se dice quepos, no se dice cabos. Muy bien. Está mal dicho.
3: Bueno, perfecto. Cuéntanos, Beto, por favor, buen día.
1: ¿Qué haces? Desayunar, Beto. No me ignores tú.
4: Vero, Eric, muy buenos días al auditorio. Bueno, pues sí, estamos aquí en una cobertura en Los Cabos, donde, bueno, pues ayer se realizó el primer vuelo Puebla-Los Cabos por parte de Volaris, y bueno, tuvimos esta oportunidad ya de estar acá y mencionar que Rodrigo Esponda, director del Fideicomiso de Los Cabos y Turca, recalcó que esperan a más de 35,000 turistas poblanos al año gracias al nuevo vuelo directo Puebla-Los Cabos de Volaris, que bueno, que se inauguró ayer 1 de junio desde el aeropuerto de Huejotzingo, Hermano Cerdán. En una rueda de prensa en el restaurante Nixon y acompañado de Francisco Villa, director general del Grupo Aeroportuario del Pacífico, y de Leslie Denis, presidenta de la Asociación de Hoteles en Los Cabos, Esponda reconoció que Puebla es un mercado nacional potencial, por lo que será fundamental este nuevo vuelo, esperando una derrama económica de 40,000 pesos en un viaje de 7 días, específicamente cuando una familia decida hacer este viaje. Detalló que en esta nueva operación contará con 4 frecuencias semanales los días lunes, miércoles, viernes y sábado, con una capacidad de 744 asientos semanales y aeronaves configuradas con 186 asientos en clase económica, consolidando una oferta que responde al crecimiento sostenido de la demanda entre ambos destinos. En cuanto a los horarios de operación, los vuelos desde Puebla despegarán a la 1:25 de la tarde, con la llegada a Los Cabos a las 2:30, mientras que el retorno desde Los Cabos partirá a las 3:15 de la tarde para arribar a Puebla a las 6:24, permitiendo así una

0: conectividad eficiente que reduce los tiempos de traslado entre ambos destinos, aproximadamente de 2 horas de vuelo. Al respecto, vamos a escuchar lo que dijo Rodrigo Esponda.
1: 186 plazas, 4 veces a la semana, entonces son 750 plazas a la semana o turistas potenciales que eso nos puede generar, pues que si uno lo multiplica por las 52 semanas, pues son 15.000, un poquito más de 15.000 visitantes que lo que pudiéramos nosotros tener. Sin embargo, creo que creemos que el mercado potencial no es solamente el número directo que puede venir en la ruta, sino que se puede incentivar, ¿no? Y si hoy es 4 veces a la semana, pues el objetivo sería que para final de año incluso tener diario, ¿no? O 5 veces a la semana, 6 veces a la semana. La derrama promedio que tenemos por visitantes en el destino es de 40 mil pesos. Eso es lo que en un viaje de 7 días, eso es lo que el visitante en promedio eroga en el destino. Entonces,
0: vale la pena mencionar que desde 2007 la conexión entre Los Cabos y Puebla ha sido parte del dinamismo de la movilidad aérea nacional, acumulando 11.027.772 pasajeros transportados hasta abril de 2026, lo que refleja la relevancia del mercado desde Puebla para Los Cabos. A través de Volaris, Los Cabos cuenta con ya 8 rutas nacionales en operación hacia el Bajío, Guadalajara, Tijuana, Mexicali, Culiacán, Toluca, Santa Lucía y en la Ciudad de México. Y bueno, gracias al apoyo del Fideicomiso de Los Cabos, bueno, estamos hospedados en el Hotel Corazón y Resort y Spa. Y bueno, también nos han dado una cena en un restaurante Amara, donde precisamente, bueno, se ha degustado de varios platillos típicos precisamente de Los Cabos. En un rato más, las actividades de este día, estaremos en la Marina de Cabo San Lucas, que es el corazón náutico y de entrenamiento de esta ciudad, y donde también, bueno, vamos a tener la oportunidad de ir al Arco de Los Cabos, conocido también como el Fin de la Tierra, una espectacular formación rocosa de piedra caliza esculpida por el océano. Esta se ubica en la punta de la península de Baja California Sur, exactamente en el punto donde convergen el Mar de Cortés y el Océano Pacífico. Pero, Eric, es el reporte.
2: Bueno, no, pues,
3: espectacular, espectacular, Beto, y sobre todo reiterarle al público, tenemos nuevas rutas desde Puebla y con eso evitas por lo menos es un viaje de 3 horas, por lo menos
2: porque
3: a la Ciudad de México.
2: Te voy a decir,
3: puede ser de 5.
2: Cuando viajo yo me voy un día antes.
3: Sí, claro.
2: Porque un accidente, lo que pueda suceder, prefiero irme un día antes, ¿no? A la Ciudad de México. Ya no necesitas.
3: No, pues ya vas
2: aquí
3: a media hora.
2: Directamente de aquí a media hora, sí. ¿No? Así es, padrísimo.
3: Realmente, muy bien. O ya que estás en línea, cuéntanos que la UAF firmó convenio con IMSS Bienestar.
0: Así es, Eric, ya en el tema educativo, con el objetivo de fortalecer las actividades académicas y de investigación, así como las asistenciales vinculadas a la formación de recursos humanos en el área de la salud, la Benemérita Universidad Autónoma de Puebla firmó un convenio tripartita con el Instituto Mexicano del Seguro Social Bienestar y el organismo público descentralizado denominado Servicios de Salud del Estado de Puebla. El acuerdo estuvo encabezado por la rectora Lilia Cedillo Ramírez, quien agradeció la disposición de estos organismos para trabajar con la máxima casa de estudios en Puebla, para que con estas acciones concretas se beneficien las comunidades, en especial los estudiantes del área de la salud. Aseguró que la firma también facilitará a la universidad tener un impacto con pertinencia social e insistió en que será una aliada para lograr la transición de un modelo de atención a uno preventivo. Al respecto, vamos a escuchar lo que dijo la rectora Lilia Cedillo.
4: No se quedan en el papel, sino que se quedan en acciones muy concretas en beneficio de nuestras comunidades, a las que tanto queremos, en beneficio de nuestros queridos estudiantes, porque es lo que nunca perdemos de vista, que lo que hacemos es por y para estos jóvenes que están en formación.
0: Por su parte, el titular de la Coordinación de Educación e Investigación de los Servicios Públicos de Salud, IMSS Bienestar Federal, Luis Ernesto Caballero Torres, se pronunció porque las instituciones de salud y la academia vayan juntos para poder transformar el Sistema Nacional de Salud. En esta firma estuvieron presentes Jerónimo Lara Galvez, titular de la Coordinación Estatal del Puebla IMSS Bienestar, así como también Fabiola Trujeque Solís, encargada de despacho de la Dirección de Enseñanza e

0: investigación en salud del organismo público descentralizado denominado Servicios de Salud del Estado de Puebla y la abogada general de la UAP, Miriam Olga Ponce Gómez, además de otras autoridades universitarias. Pero, Eric, esa es la información.
1: Gracias, Beto. Abrazo. Sigue disfrutando y sobre todo cuéntanos mañana pues lo que encuentres en este lugar paradisiaco. Abrazo grande.
0: Desde Los Cabos, seguimos en línea.
1: Muchas gracias, Beto.
2: 729. Gracias, Beto, disfruta.
1: Exactamente. Vamos a la pausa y regresamos. Tenemos más.
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0: 7:33, vamos ahora con Citlali Tepal. El Instituto Electoral del Estado va a gestionar convenios con autoridades de justicia para verificar candidaturas. Platícanos, Citla, por favor, buen día.
1: Buenos días, Citla.
2: Buenos días, Eric Ibero. Una vez que se apruebe localmente la reforma en materia de integridad en candidaturas, el Instituto Electoral del Estado de Puebla buscaría los convenios de coordinación y de colaboración con las instituciones de procuración de justicia para que tenga la facultad de poder solicitar información de las candidaturas y validarlas, señaló la presidenta del órgano electoral local, Cristian Mariana Ceballos Garduño. El pasado 28 de mayo, el Congreso de

0: Unión aprobó la reforma a la Ley General de Instituciones y Procedimientos Electorales, donde se planteó la creación de la Comisión de Verificación de Candidaturas, la cual se integrará por 3 consejeras o consejeros electorales. Escuchemos a Cristian Ceballos.
1: Que nosotros pudiésemos llegar a buscar en ese momento las consultas a las autoridades de Procuración de Justicia, pues necesitaríamos tener esa facultad y tener los convenios, ya que estamos hablando de información reservada. Entonces no podemos solicitar información de expedientes que tengan abiertos o de sentencias determinadas por el mismo de la reserva de los datos personales de las personas, son datos sensibles. Entonces, bajo ese aspecto, pues tendríamos que buscar esos convenios de coordinación y que el instituto tenga, ya sea a través del Consejo General o de la Secretaría Ejecutiva, la facultad para poder solicitar esa información.
0: Ceballos Garduño compartió que estos convenios se estarían buscando a través del Consejo General o de la Secretaría Ejecutiva del Instituto Electoral Poblano. Asimismo, la presidenta provisional resaltó que, en términos de la propia Constitución, para que esta y las otras 2 reformas se apliquen en las próximas elecciones electorales, tendrán que estar listas para aplicarse 90 días antes, recordando que a nivel local el proceso comienza en noviembre, por lo que estas reformas deberían quedar a más tardar en septiembre. Esta es la información.
2: Muy bien, gracias Itla. Vamos a esperar a ver qué pasa con estas nuevas inquietudes promovidas por los partidos que conforman la 4T en el propósito de reducir los riesgos de tener pues a candidatos ligados con actividades criminales especialmente, pero bueno, ya veremos.
3: Pues bueno, vamos a ver en qué termina esto. Gracias, Itla, en un momento más nos enlazamos contigo.
0: Seguimos en línea.
2: Gracias.
3: Ahora saludamos a Mauricio García León, porque las mujeres son de palabra y nos ponen el ejemplo, fue lo que dijo el gobernador Alejandro Armenta en Acatlán de Osorio. A ver, platícanos, Mauricio, ¿cómo estás? Muy buenos días, Mau.
4: ¿Qué tal? Muy buenos días. El gobernador del estado, Alejandro Armenta, regresa a la región de Acatlán de Osorio, donde pues también hace algunos meses, bueno, ya poco más de 2 años, la presidenta Claudia Sheinbaum prometió el desarrollo de una carretera de 4 carriles de Secopla, Morelos, Markelia y de Las Palomas hasta Acatlán de Osorio, y esto lo recordó el mandatario en la entrega de diversos recursos a campesinos que incluyeron 5.000 sacos de fertilizante granulado, 175 sacos de semilla de sorgo a los productores de la región 23, además de diversos módulos de maquinaria que se están destinando para la pavimentación de cadenas, de carreteras, y también para lo que corresponde al mejoramiento del sector agrícola en esta materia, que en esta región se destinaron 11 millones de pesos para 11 municipios en materia de obra comunitaria. En este contexto, el gobernador del estado recordó una serie de acciones que se desarrollan también por parte de su administración para generar una carretera que, además de conectar a los municipios de Izúcar de Matamoros, Tehuichingo, Acatlán de Osorio, Tecomatlán y Tulcingo, se haga una carretera más que cruce por San Jerónimo, Sayacatlán e Iscaquistla, pasando por la Colorada, y de ahí pues se permita conectar hasta Tehuacán en un trayecto que se reduciría de 6 horas y media a 2 horas. Escuchemos al gobernador Alejandro Armenta.
5: Estos tractores, ¿ya vieron los drones, el tamaño que son de los drones? Es impresionante, ¿eh? A ver si los amigos que están musculosos, nos ayudan a cargarlos aquí en el Presidium. Vénganse, amigos jóvenes, ayudarme para que vean el tamaño de los drones. Estos drones en una hora fumigan, fertilizan lo que antes se hacía en un día, día y medio, una hectárea. Vean, tenemos, el año pasado no teníamos maquinaria para el campo. Este año pasamos de 800 equipos a 1,800 equipos que ya son de los campesinos de nuestro estado y de la Mixteca también. Aquí están, miren nada más. Estos equipos son de

0: alta tecnología.
1: Estos equipos apoyan la producción de temporal, mientras que para riego, hortalizas y frutales se busca romper el círculo que implica el manejo de los perecederos y darles valor agregado a través de su transformación, a través de precisamente la generación de diversos productos que se comercialicen en mejores condiciones. En ese contexto, la Secretaria de Desarrollo Rural, Ana Laura Altamirano, señaló que en esta región pues ya se cuenta con 8 módulos de maquinaria y con 2 drones para atender a los productores, que tendrán presupuestado 59 millones de pesos al ser una prioridad del sector primario de la entidad. La información.
2: Muy bien, bueno, oye, y en Acatlán de Osorio, la Mesa Estatal de Paz.
1: Sí, es durante la mañana, antes de este evento, el gobernador del estado encabezó la Mesa Estatal de Paz en la microrregión 23, con la presencia de 11 presidentas y presidentes municipales, los titulares de las Fuerzas Armadas, de la Guardia Nacional, así como del Tribunal Superior de Justicia, los secretarios de Gobernación y de Seguridad Pública. En este contexto, el mandatario planteó una ruptura con las viejas prácticas del poder y definir una nueva ética pública en la que gobernar significa asumir una responsabilidad humanista con el pueblo en el centro de las decisiones, bajo criterios de austeridad, rendición de cuentas y sentido social. Más adelante, en un enlace con medios de comunicación de la capital, el gobernador explicó lo siguiente. Escuchemos.
3: Tuvimos una reunión primero de seguridad, la que hacemos presencial estatal, y luego tuvimos una reunión de seguridad aquí en Acatlán, en toda esta región, y posteriormente una reunión con los presidentes municipales. Terminando, vamos a ir a la entrega de recursos del programa de obra comunitaria y también a la entrega de recursos del campo para este.
1: El mandatario reiteró que encabeza un gobierno de territorio, no de escritorio, como lo ha pedido la presidenta Claudia Sheinbaum, con el fin de atender las principales necesidades de las y los poblanos en las diversas regiones del estado. La información.
2: Muy bien, gracias. Y ya para irnos a la pausa, la inversión extranjera directa, Puebla se ocupó el sexto lugar, nada mal.
1: Sí, así es. El Estado de Puebla en el primer trimestre del año reportó una inversión extranjera directa por un monto de 663.8 millones de dólares. Se ubica en sexto lugar, superada por solamente Ciudad de México, Estado de México, Nuevo León, Baja California y Jalisco, que concentraron prácticamente 17.834 millones de los 23.590 millones de dólares que se atrajeron en capitales extranjeros al país. En la práctica, esas 5 entidades concentraron 75% del total de inversión extranjera, mientras que para el caso de Puebla, los 663.8 millones de dólares reportados representan el 2.8% del total nacional. Algunos detalles en torno al flujo de recursos. Hubo en la práctica 0 nuevas inversiones extranjeras. Sin embargo, respecto de la confianza del capital radicado en Puebla, la reinversión de utilidades alcanzó los 1.059.320.000 dólares. Esta es la mejor cifra para un primer trimestre del año desde 2018 y el segundo mejor registro en la administración de Alejandro Armenta, cuando se reportaron un millón de dólares. Sin embargo, las cuentas entre compañías, que pues implican precisamente el traslado de recursos entre una y otra empresa, se reflejaron en unas salidas de capitales superior a los 395 millones de dólares,

0: la segunda peor cifra para Puebla, solamente superada por el cuarto trimestre del 2023, cuando salieron 480 millones de dólares. En torno a los países de origen del movimiento de recursos de capitales foráneos, destacan los Estados Unidos en el primer trimestre del 2026 con 414 millones de dólares, Alemania con 122 millones y España con 102 millones de dólares. Por sectores destacan manufacturas con 538 millones, servicios financieros con 108 millones, de los cuales hasta 103 se destinaron a la banca múltiple, y el comercio al por menor tuvo 10.7 millones de dólares de inversión extranjera. La información.
1: Muy bien, gracias, Mau. Hablamos más adelante.
0: Buen día.
1: Gracias, igualmente. Vamos a una pausa y regresamos.
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14: Ya regresamos. El

0: estado, y arrancamos con el municipio de San Andrés Cholula, porque como parte de los preparativos de esta edición del medio maratón del Día del Papá, en su número 12, bueno, su edición número 12, la presidenta municipal Lupita Cuautle presentó de manera oficial ya la playera y también la medalla conmemorativa que recibirán todos los corredores de esta tradicional competencia, que se realizará el próximo 21 de junio, domingo 21 de junio, que es el tercer domingo de junio, día que se va a celebrar a todos los papás. Durante este evento, la municipio recordó que esta competencia se ha consolidado como una actividad que promueve la convivencia familiar, la activación física y el turismo deportivo, reuniendo competidores locales, nacionales e internacionales. También destacó que el gobierno municipal trabaja de manera coordinada para garantizar una experiencia segura y ordenada para todos los asistentes, ya que se prevé la reapertura inmediata de las vialidades una vez concluida esta competencia. Así que no se preocupe si usted va a querer estar en este medio maratón, o dice, bueno, ¿qué voy a hacer este domingo 21 de junio? Va a ser unas horas el medio maratón y después se reabrirán pues todas las vialidades para que usted pueda disfrutar del Día del Padre. Por su parte, Javier Castellanos Nava, presidente de J-Sports e integrante del comité organizador, detalló que se espera una afluencia, escuche esto, de más de 5,000 corredores. La salida y meta estarán ubicadas en el complejo deportivo Quetzalcóatl, donde la prueba de 21 kilómetros pues arrancará en punto de las 6 de la mañana y posteriormente las otras dos distancias. Así que si se quieren inscribir, háganlo ya con el municipio de San Andrés Cholula, que con iniciativas como estas, el gobierno municipal pues continúa impulsando espacios que fomenten hábitos saludables, fortalecen la convivencia comunitaria y familiar y sobre todo también el comercio local. Así que recuerden, próximo 21 de junio, este medio maratón para celebrar el Día del Padre por parte del municipio de San Andrés Cholula. Y bueno, pues ya está todo listo también para la Feria del Mezcal y del Pulque en Atlixco, con el objetivo de fortalecer la promoción de este pueblo mágico y referente a la producción de mezcal y pulque. La presidenta municipal Ariadna Ayala invita del 5 al 7 de junio a celebrar la quinta feria del mezcal y del pulque 2026. Se espera recibir más de 16,000 personas en el centro de convenciones de este pueblo mágico, y en su mensaje la presidenta Ariadna Ayala destacó que Atlixco vive una etapa de crecimiento y consolidación turística gracias al trabajo de productores y productoras que han logrado posicionar sus productos a nivel nacional e internacional. Asimismo, reconoció el esfuerzo de mujeres y jóvenes emprendedores que fortalecen también esta importante actividad económica. También señaló que su administración trabaja de manera coordinada con productores y cámaras empresariales para ampliar las oportunidades de comercialización y exportación del mezcal, consolidando ya una industria que genere identidad, empleo y desarrollo. Destacó que en Atlixco pues se cuenta ya con 600 hectáreas de agave sembradas, 13 palenques y 3 envasadoras orgullosamente atlisquenses. Y bueno, ¿qué les puedo decir? Es delicioso el mezcal poblano y el de Atlixco.
1: Mejor, ¿no?
0: Es uno de los mejores. Y bueno, también nos está invitando, cambiando de municipio, el gobierno de San Pedro Cholula, pues ya nos está invitando a este mundialito cholulteca. A todas las niñas, a todas las los niños y también los jóvenes entre 6 y 18 años, lo están invitando el municipio que preside Tonantzin Fernández a participar en este gran torneo que promueve la sana convivencia, el deporte y la integración familiar. La inscripción y el arbitraje son completamente gratis, para que no digan nada, para que no digan, pues cómo le vamos a hacer con el arbitraje. Es completamente gratuito, está perfecto. Buenísimo. El cierre de inscripciones será este 9 de junio, o sea, tienen unos 7 días para inscribirse todavía, pero mejor háganlo de una vez. El arranque de este mundialito será el próximo 11 de junio y termina el 19 de julio. Las categorías, ya se las dijimos, de 6 a 18 años de edad. Y como primer lugar, pues habrá un trofeo y también premios especiales para el primer lugar, segundo y tercer lugar, además del mejor portero y el más goleador. Imagínate nada más. Entonces va a haber muchos trofeos en este mundialito, el cual nos está invitando el sistema municipal DIF de San Pedro Cholula. La inscripción, como les decía, y el arbitraje es completamente gratuito. Este beneficio otorgado por el Ayuntamiento de San Pedro Cholula será a partir de las 11:30 de la mañana en el Deportivo Tlachtli. Así que vayan a inscribirse, porque se cierran ya estas inscripciones el próximo 9 de junio y el arranque de este mundialito será el 11 de junio.

0: Junio es pues a lo que nos invita el gobierno municipal de Tonantzin Fernández, allá el gobierno municipal de San Pedro Cholula.
1: Bueno, 7:53 a.m. como parte de los preparativos de la 12ª edición del medio maratón del Día del Padre. Está padrísima esta playera, ya la vi,
0: Está, sí, está padre, muy, ¿verdad? Muy padre.
1: Sí. Ahí les recomendamos que se apunten y que pues vayan a este medio maratón del Día del Padre.
0: Oye, y en Cuautlancingo, déjame platicarte que este 28 de junio, el día de mi cumpleaños.
1: 28 de junio.
0: 28.
1: Déjame la nota.
0: El día de mi cumpleaños, Cuautlancingo va a vibrar al ritmo de Cristian Nodal, porque ya se acerca esta feria de Cuautlancingo 2026, pues va a llegar a ofrecer una noche inolvidable, llena de música, emoción y grandes éxitos. Muy pronto el gobierno de Cuautlancingo pues va a ofrecer más información acerca de esta feria que está por arrancar. Pues va a estar maravillosa, han hecho muy buen trabajo en Cuautlancingo, pero también en esta feria pues quieren apapachar a todos los ciudadanos de este gran municipio que preside Omar Muñoz. Así que la espera ya terminó y con gran emoción, pues ayer se presentó la cartelera de esta feria que se llevará a cabo del 20 al 28 de junio y va a reunir grandes espectáculos, música, tradición, cultura y momentos inolvidables para todas las familias. Obviamente habrá gastronomía, eventos deportivos, eventos culturales, grandes artistas, como les digo, cerrando la feria de Cuautlancingo próximo 28 de junio, domingo 28 de junio. Cristian Nodal.
1: Va a estar Mijares
0: también, muy padre va a estar esta feria de Cuautlancingo, que digo, pues este municipio presidido por Omar Muñoz lo ha hecho bastante bien. Banda Cuisillos, 21 de junio. Ahí está también, los Cuisillos me pueden encantar. Vamos a escucharlos, yo creo que en estos días, pues todos los invitados para la Feria de Cuautlancingo. Va a haber una batalla de campeones el 22 de junio. También es música. Bueno, pues van a estar Maldita Vecindad, 24 de junio. O sea, para todos los gustos en esta Feria de Cuautlancingo. También estarán por ahí Los Ángeles Azules. Como les decía, pues Cristian Nodal cerrando esta gran feria.
1: Perfecto, bueno, ¿qué te parece que ese día ponemos a Cristian Nodal en el noche?
0: Pues es domingo, pero lo podemos poner un día, dos días antes, el viernes, ¿te parece bien?
1: Bueno, oye Mau, cuéntanos por favor, 25,000 millones a 30,000 millones costaría detonar las etapas del Plan Integral de Movilidad Sustentable. Cuéntanos por favor, buen día de nuevo.
2: ¿Qué tal? Buenos días. Efectivamente, por ello se analizan diversas alternativas para desarrollar este Plan Integral de Movilidad Sustentable, señaló el coordinador del Gabinete Estatal, José Luis García Parra, quien indicó que pues el análisis considera pues algunas cuestiones de movilidad, como podría ser un trolebús, un tren ligero, un tren suburbano, o algún otro tipo de vehículo que permita atender la movilidad en la zona del centro histórico, 26 kilómetros de recorrido que considerarían pues unos 67,000 usuarios por día, aunado a que se invertirán en este año 2026 100,000,000,000 de pesos para el sistema de ciclovías. Escuchemos al coordinador del Gabinete Estatal, José Luis García Parra.
1: No está el audio, Mau. Adelante.
2: Bien, en este contexto comentar entonces que el programa del Plan Integral de Movilidad Sustentable, tan solo para el sistema de transporte por cable, considera 6,753,000,000 de pesos. Y pues en este contexto García Parra destacó que se trabaja por la democratización del transporte público para que sea accesible para todas y todos, de forma que pues se logren mejores condiciones y tiempos de traslado en materia de los programas de movilidad sustentable. La información.
1: Bueno, oye, entonces, ¿se va a detonar este nuevo sistema de transporte en la misma 11 Norte-Sur, por donde pasa la línea 2 de ruta? ¿No la va a sustituir? ¿Será adicional?
2: No han dado a conocer los detalles.
1: Ok.
2: Se trata precisamente de mejorar las condiciones de movilidad. Entonces pues habrá que estar pendientes.

0: Y bueno, también comentarte en ese sentido que se trabaja para una tarjeta ciudad que permita a los usuarios pagar renta de bicicleta, pasaje de ruta, sistema por cable, entre otras modalidades que se considera, y en una segunda etapa todo el servicio de transporte público convencional, microbuses y minibuses.
1: Bueno, sin duda alguna, la 11 Norte Sur es pues una de las vías más importantes de la ciudad, justo porque recorre o te trae o te traslada pues del norte al sur en una vía crucial para la movilidad, ¿no?
0: Sentido, pues recordar que incluso ha habido algunas propuestas para operar un sistema metropolitano, lo que se conoce como metro. Pues, sin embargo, pues las condiciones de detonar un sistema de esta naturaleza y las implicaciones que tiene en cuanto a sus costos, pues prácticamente lo harían inviable.
1: Bueno, pues gracias, mi querido Mau. Hablamos más adelante.
0: Buen día.
1: Gracias, buen día. Son ya las 7 de la mañana con 59 minutos. Nos vamos a ir a la pausa y al volver le vamos a platicar, a compartir la nota de 8 columnas.
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3: Bueno, son 8:04. Pues ya está listo este puente que va a sustituir a la panga, mediante la cual pues se trasladan, pues a veces si bien te va, como en una media hora, más o menos, en lo sí, que esperas que regrese del otro lado, claro, para cruzar parte del afluente de Valsequillo.
4: Y ya no era tan segura por los años que tenía, ¿estás de acuerdo?
3: Sí, de hecho ha habido accidentes, han ido pues al agua vehículos. Cuéntanos, Mao, por favor, buenos días.
5: ¿Qué tal? Muy buenos días, efectivamente, ya está en circulación, ya está en operación este puente de la panga, que prácticamente permite trasladarse en 1.5 minutos en esta zona, o 4 minutos caminando, y que conecta prácticamente 7 municipios de la región de Valsequillo, mejorando los tiempos de traslado, que antes llevaban en promedio de 45 minutos o más. Una obra que desarrolló la Secretaría de Infraestructura. Se colocaron 28 pilas para el puente, con profundidades que van de los 45 a los 83 metros de largo. La inversión final de este proyecto, tras 7 meses de obra, es de 353 millones de pesos y con una longitud de 480 metros lineales, 9.5 metros de ancho, incluidas banquetas e iluminación. Pero lo más importante, impacta a más de 1.5 millones de personas que viven en esta área de la región de Valsequillo, 7 municipios, y que pues tendrán mejores condiciones de traslado, como lo refiere José Manuel Contreras de los Santos, secretario de Infraestructura. Escuchemos.
6: Las grandes transformaciones no se miden solamente por las leyes que se aprueban o los programas que se impulsan. Se miden por las obras que cambian la vida de las personas. Ese es el espíritu que hoy guía a nuestro país bajo el liderazgo de nuestra presidenta, la doctora Claudia Sheinbaum, y que en Puebla encuentra eco en el trabajo cercano y comprometido de nuestro gobernador Alejandro Armenta. Gracias a esa visión compartida de bienestar y justicia social, hoy podemos anunciar una obra que durante más de 70 años esperaron miles de familias poblanas. El Puente de la Transformación ha sido concluido y queda oficialmente abierto a la circulación vehicular y peatonal.
5: La información.
3: Muy bien, se está esperando, ya será cosa de unos días, para que se inaugure de manera ya formal, pero ya estamos ahí, ya operando, ¿no?
5: Y efectivamente ya se abrió la circulación, esta vía de comunicación, que sin duda alguna pues será importante incluso para la reactivación económica de la zona, toda vez que pues ya hay una serie de productos que se desarrollan, como el caso del mezcal, ahora que sí, en referencia ustedes al ejemplo de Atlixco, pues también hay una serie de palenques mezcaleros en la zona contigua a esta región de Valsequillo, donde prácticamente es una puerta en la Mixteca. La información.
3: Muy bien. Oye, Mau, tú te acordarás, muchas, muchas veces, durante muchos años, candidatos hacían gira a esta zona, al aguacate, a la zona de Valsequillo, y les prometían que les iban a construir el puente. Si es una lana, o sea, si es una inversión importante, que no puede hacer, por ejemplo, un gobierno municipal. O sea, es demasiado recurso, es muy, muy cuantioso. Pero un estatal sí puede, y ya lo está demostrando, ¿no?
5: Y de hecho, este puente tuvo una coinversión del estado y del municipio de Puebla para hacerlo una realidad, algo que, como bien dices, pues llevó décadas y campañas políticas de promesas de que ahora sí les hacemos el puente y todas esas circunstancias. Pero bueno, además de eso, no solamente se trata del puente, se trata del saneamiento de

0: este sitio en cuanto al agua que se maneja en la presa de Belsiquillo, donde también se está dando la intervención del gobierno del estado en coordinación con la Comisión Nacional del Agua como parte del rescate de la cuenca del río Atoyac-Zaguapa.
1: Muy bien. Bueno, pues, Miguel Mau, gracias, abrazo, nos escuchamos mañana, que tengas buen día.
0: Buen día.
1: Gracias, 8:09. Vámonos con Roberto Quintero.
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1: Miguel, Roberto, ¿cómo estás? Muy buenos días. Te escuchamos con atención en este tema de la inteligencia artificial ante la ética, sí, pero además la espiritualidad.
3: A ver, explícanos, mi querido Roberto, muy buen día.
4: Hola, ¿qué tal? Buen día, qué gusto saludarlos, ¿eh? Muy contento. Igualmente. De estar con ustedes. Pues sí, fíjense que en el sector empresarial, sobre todo los empresarios de la Unión Social de Empresarios de México, estamos muy contentos por un documento reciente, una encíclica del Papa León XIV, que tiene que ver, digamos, con la grandeza de lo humano. Se llama Magnifica Humanitas, y fíjense, es un documento muy interesante, porque precisamente León XIII, que fue un papa que acompañaba, apoyaba mucho el pensamiento social cristiano, un 15 de mayo, pero de finales de 1800, ante el avance de la primera revolución industrial, y pues los miles de empleos que se perdían, pues temas casi de esclavitud que existía, pues el papado, digamos, toma postura muy clara, y dice, oye, pues no puede seguir así, y se presenta la encíclica Rerum Novarum. Bueno, interesante porque el 15 de mayo, pues como 100 años después, digamos, el Papa ahora no es León XIII, es León XIV, que de hecho toma el nombre en honor a León XIII para la continuidad de este tipo de temas y también para la cercanía en el pensamiento social cristiano, y presenta este documento, una encíclica que el papado a lo mejor ya se había tardado, ¿no? Pero pone de manifiesto su interés, su inquietud, su preocupación por la inteligencia artificial, ¿no? Y muy interesante porque mientras el Papa León XIII hace más de 100 años se preocupaba por la primera revolución industrial, bueno, parecería que ahora el Papa León XIV se preocupa por la cuarta revolución industrial. Y además de eso, déjenme decirles, sí creo yo, y creo que varios autores lo marcan, que es como el inicio de lo llamado Industria 5.0. Es decir, cómo ante la tecnología, ante los avances, ante la inteligencia artificial, pues digamos que la persona humana debe estar nuevamente en el centro. Ahora, ¿de qué habla el documento? Pues básicamente de los desafíos que tenemos en torno a muchas cosas. Una de ellas, ante la verdad, ante la razón, ¿no? ¿Qué hacer cuando la tecnología va contra la razón y la postura que debemos de tener? Y otra muy importante, en la educación, ¿qué tanto integramos la inteligencia artificial en los procesos de enseñanza-aprendizaje? ¿Se vale? ¿Debemos de permitir impulsarlo, frenarlo? Que bueno, yo creo que sería un error frenarlo. También el documento habla de lo económico y del trabajo, ¿no? Y bueno, ya lo hemos comentado en esta columna, pero seguramente, desgraciada y afortunadamente, millones de empleos se van a perder, ¿no? Y creo que lo vemos en el día a día. El futuro es que no haya, pues, conductores de Uber, ¿no? Los carros van a ser autónomos y no va a haber repartidores de Uber, afortunadamente, ¿no? Por la incidencia de accidentes en moto, ¿no? Seguramente van a ser un tipo de motos o de drones totalmente automatizados, pero en las fábricas tampoco vamos a ver obreros, ¿no? Cada vez más vemos más robots y procesos automatizados, pero tampoco vamos a ver cajeros, ¿no? Cajeros en retail, autoservicios, tiendas de conveniencia, cada vez va a ser más común que veamos el autocobro. Pero bueno, también en procesos administrativos, ¿no? Cada vez va a ser más común que el back office de una empresa esté altamente apoyado por inteligencia artificial. Y bueno, decíamos, desafortunadamente se pierden empleos, pero afortunadamente porque parecería que son empleos que no generan tanto valor. Empleos que si puede hacerlo una máquina, no le debe hacer un humano. Un humano debe hacer cosas verdaderamente valiosas, presumibles, digamos que construyan espíritu en la persona. Entonces, bueno,

0: estamos muy contentos porque es una postura inteligente, una postura valiente de los riesgos, los retos que tenemos ante la inteligencia artificial, y bueno, y que aplica a todos los ámbitos, ¿no? No sé si en un futuro ya tengamos que, en lugar de conductores de un programa de radio, Eric, ahora sea inteligencia artificial en algunos años, y si esto es válido o no. Claro. Pues bueno, la invitación es esa. Creo que vale la pena que todos revisemos el documento, el resumen que ha salido de este documento del Papa León XIV, y que de alguna manera, reitero, enaltece a la persona humana ante la tecnología.
1: No, claro. Mira, la verdad es que esta encíclica, me quiero, Robert, pone en la llaga lo que la teología de la liberación ha estado planteando desde hace algunas décadas, y me parece que es una gran aportación del Papa para la reflexión desde el punto de vista social de lo que el uso de una tecnología, el daño que puede causar a la sociedad. Sin duda está socavando la capacidad laboral, la posibilidad de los espacios laborales, como lo comentas, en estas tiendas o en cualquier otro ámbito. Por ejemplo, pues imagínate, ¿no? Si tú escuchas la radio para oír a tus locutores, a los que te gustan, aquellos claro, con los que empatizas, que te gusta la fiera y su cotorreo y no sé qué y tal. Imagínate que escuches una máquina intentando ser humano, pues no le va a salir ni las bromas, ¿no? Sí, no.
0: Totalmente, totalmente de acuerdo, y son los retos que tenemos, y bueno, claro, yo, los próximos 10 años son clave para darle su lugar a la tecnología, o que desgraciadamente nos gane y pongamos a la tecnología encima del humano, y pasa como ocurrió cuando lo denunció León XIII, ¿no? Que no haya empleos, que estén mal pagados, porque finalmente Industria 5.0 habla que el humano debe ser bien pagado, bien remunerado. Es decir, por supuesto que va a haber telemedicina, pero el humano, como de doctor, como médico, pues va a ser el que más aporta, y seguramente y afortunadamente va a ser el que más cobre por sus servicios.
1: Por supuesto. Pues bueno, a propósito del tema justamente que estás tocando, estamos subiendo a X, justo al análisis literario de esta encíclica. Gracias, abrazo grande, que tengas muy buen día, mi querido Roberto.
0: Abrazo fuerte, saludos.
1: Gracias, saludos. Ay, no, bueno, 8:16, nada más oigo de esto y hasta
2: sí,
1: me enervo.
2: Bueno, está hablando, como dice, ¿no? Al rato locutores de radio ya con inteligencia artificial, sí se nota.
1: Por supuesto.
2: Ahorita, no sabemos en unos años, ¿no? Cómo la vayan, pues haciendo más específica la inteligencia artificial. Pero ya se pueden hacer muchas cosas del terror.
1: No,
2: o sea, pueden ser divertidas, pueden ser cosas necesarias, pero también qué miedo, por ejemplo, algunos médicos ahorita, o pues hablando de profesiones que tienen que ver pues con la vida de otro ser vivo, ya usan la inteligencia artificial para buscar algún tipo de recomendación o de cura para alguna enfermedad. No puede ser.
1: Qué horror.
2: Qué miedo, ¿no?
1: No.
2: Pero bueno.
1: 8:17, Manuel Martínez.
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1: 8:17, mi querido Manolo, ¿cómo estás? Buenos días, bienvenido.
4: Mi querida Vero, mi querido Eric, ¿cómo están? Buenos días, auditorio, muy buen día. Bien y de buenas, diríamos.
1: Paco Fraile.
4: Paco Fraile. Sí, bueno, sí. Saludos a Paco Fraile.
1: 5 de junio, Día Mundial del Medio Ambiente.
4: Viene el Día del Medio Ambiente. Y es, creo que, algo muy importante. Buenísimo. Que hablar, porque literalmente son de las cosas que afecta a todo mundo el medio ambiente. O sea, sí nos afecta a todo ser viviente que está en este planeta.
2: Sí.
4: ¿Y por qué se celebra el 5 de junio? Porque en 1973, la Asamblea de la ONU, como es en muchos de estos casos, y después de una conferencia mundial en Estocolmo, lo declara como Día del Medio Ambiente para concientizar a la gente de la importancia. Fíjense, desde 1973 se instituyó este día, y seguimos teniendo problemas con este tema cada vez más graves. Esta es la principal plataforma de divulgación del tema, la ONU, y este día y esas conferencias que se hacen, que por cierto este año será en Bakú, Azerbaiyán. Ahí se llevará a cabo la Conferencia Mundial sobre Medio Ambiente, y pues habrá que hablar muchas cosas. ¿Por qué? Porque miren, en el mundo se producen más de 400 millones de toneladas de plástico al año.

0: sea, es lo que producimos solamente de plástico, 400 millones de toneladas.
1: Y recordemos que el plástico, pues, no se llega a deshacer.
0: A degradar.
1: Sí, a degradar, ¿no? Puede estar años y años y años. Por eso siempre decimos, ¿qué les cuesta separar la basura para que todo este plástico sea reutilizado?
0: Justo. Solamente el 10% del plástico se recicla.
1: De 400 millones.
0: O sea, es decir, 40 millones reciclamos al año y 360 millones de toneladas de plástico al año. 60 millones de toneladas de plástico al año

0: que es un gran tema, que costo. La ONU advierte que para mantener el calentamiento global por debajo del 1.5 grados centígrados, ¿y por qué 1.5 grados centígrados? Porque si pasamos ese umbral, tenemos graves problemas con el clima, hablemos cambios climáticos mucho más graves. Si estamos viviendo ahorita, quien diga que no existe el cambio climático, pues que vea la temperatura. Bueno, claro. Este 1.5, si pasamos de ahí, tenemos ese problema.
1: Oye, de 10 años para la fecha, o 15 años para la fecha, se dice que ya ha subido hasta 5 grados lo que teníamos de clima todos, y lo estamos viviendo ahorita. Digo, no llegábamos a 33 grados aquí en Puebla, jamás. Nuestras máximas eran 29 grados, 30 grados. Es que la gente no entiende todo lo que puede suceder con, como dices, con estos grados arriba. Y estamos hablando nada más de este, o sea, de aumentar más de 1.5 grados.
0: En estos 50 años hemos aumentado 1.5 la temperatura del planeta, pero 2.5 la temperatura de los mares. Que es el gran problema.
2: Híjole. De acuerdo.
0: Y para reducir 1.5 grados, estamos reduciendo a la mitad la emisión de gases invernadero, que es un chorro. Y si no hacemos nada, en la próxima década, el 50% de los efectos serán mucho más grandes y los residuos serán triplicados en el 2040. Triplicados.
2: Bueno.
0: Y bueno, a ver, hablemos de temas que podemos hablar de México. Primero, el tema de los residuos sólidos urbanos. ¿Qué son los residuos sólidos urbanos? Es la basura que generamos en todas las ciudades, que es donde vivimos el 80% de los mexicanos.
1: Sí.
0: La recolección de basura en las ciudades de nuestro país, el 66.7%, dos terceras partes se recogen a través de casa por casa. Estos servicios que vemos de limpia,
1: que sacamos la basura aquí
0: de los municipios o empresas concesionadas, recogen dos terceras partes de toda la basura que se recoge en nuestro país. El 24.9% se recoge a través de puntos de recolección, estos puntos donde uno va a dejar sobre todo temas reciclables, y 8.4% contenedores. Es decir, estos lugares que en algunos lugares de nuestra ciudad hay, pero principalmente en las ciudades, que uno llega, ahí tira las bolsas, inclusive hay contenedores para reciclable, no reciclable y demás, y ahí es donde se tira la basura.
1: Oye, ¿sabes dónde hay muchos? Como en los Infonavit.
0: Así es.
1: ¿No? Están para que la gente pues sea más fácil, porque obviamente no pueden, exactamente, los edificios no pueden dejarlo fuera de su casa la basura, porque no va a entrar el camión de la basura, porque muchos son como corredores, ¿no? Pero no puede ser que ven rebosando el contenedor y la gente sigue tirando la basura. O sea, no les importa si ya no cabe, si se está desbordando, ves bolsas abajo del contenedor. Y eso es
0: las broncas que te genera, porque aparte, pues, oigan, hasta la gente que se coge la basura, pues, le complica la vida. Es muy complicado. Ahora, de los materiales clasificados en México en las estaciones de transferencia, ¿qué son las estaciones de transferencia? Son las estaciones que no hay en todos los municipios del país, por cierto, pero que son donde se clasifica qué materia podemos o no reciclar. De lo que se recibe y lo que se clasifica en nuestro país en el 2022, el 91.1%, casi todo, era materia orgánica. Esta materia que se separa, digamos, con ciertas máquinas, la materia orgánica de la inorgánica, y es lo que se recicla. Podemos ver que lo que más se toma, porque lo que más generamos, es materia orgánica. Segundo lugar, el PET. Solamente el 2.5% de lo que se clasifica es PET. Y que es lo que, de las cosas que más se reciclan. Pero aún así, solamente es el 2.5%. Papel y cartón, 2.4%. ¿Por qué es tan importante el papel y cartón? Porque si reciclamos, salvamos árboles.
1: Claro.
0: ¿Por qué? Porque pues necesitamos producir menos. Inclusive hay muchas empresas socialmente responsables que, digamos, solamente usan productos de papel que están, digamos, clasificados como
2: reciclables
0: o que vienen de bosques, digamos, diseñados para esto. 4% otros materiales como metales, aluminios y demás.
2: Okay.
0: ¿Para qué lo usamos? Y este es tema interesantísimo, y a ver, en Puebla pasa, generalmente se usa para combustible derivados de residuos. Generamos mucho combustibles que son energéticos, de residuos sobre todo orgánicos. Combustibles como etanol, como diferentes cosas para vehículos y máquinas, es lo que más usamos en el reciclable, 54.6%. Le puedo jurar que muchísima la gente que nos está haciendo el favor de escucharnos no tenía esto en el radar. O sea, el tema de los combustibles que viene del reciclaje puede ser una gran solución

0: un problema que estamos viviendo energético complicado. Hay que hacer algunas adecuaciones a los vehículos, pero hay máquinas de empresas que ya funcionan con materiales de combustibles reciclados. Dos, materia orgánica es el 39.3%. Aquí están los dos grandes rubros de reciclaje. ¿Por qué es materia orgánica? Compostas, aditivos, abonos para la tierra que sacan desde el reciclaje. Las cosas se pueden reusar y es un tema importante. ¿Por qué? Porque de ahí llegamos hasta el 2.8%. Del 39%, solamente el 2.8% son metales, que es los otros. El PET el 1%, el cartón el 1%, el vidrio 0.5%. Si pueden ver, el reciclaje viene de lo que generamos y consumimos los humanos, no lo, realmente lo que estamos reciclando. ¿Y por qué? Porque lo que se recibe en los centros de acopio, que es lo que la gente pone a disposición para hacer el reciclaje, el 40.8% es papel y cartón.
1: Ok.
0: Por ejemplo, las
2: encuestas. Pensé que era PET, ¿eh?
0: No, el PET es el segundo lugar con 32%.
1: Es que es más difícil trasladar el PET porque hace mucho volumen.
0: Pues sí. Y de verdad, los humanos seguimos consumiendo una cantidad brutal de cartón y papel.
2: Sí.
0: Los secuestradores, muchos tiempos. Es más, todavía nosotros algunas veces usamos encuestas de papel.
1: Sí.
0: No usamos de electrónicas normalmente, pero sí, es papel.
1: Sí.
0: Contratábamos servicios que en su momento iban a las encuestadoras a recoger las cajas de papel que ya usaban para que se reciclaran, porque era una cantidad brutal de papel. Ahora ya es mucho menos, afortunadamente. El PET 32.2%, el vidrio 6.9%, las llantas, que es un grave
1: terrible
0: problema contaminante, 4.9%, el fierro, acero, metales 4.7% y otros 10.5%. Esos datos dicen que estamos reciclando, pero que nos falta reciclar mucho
1: muy
0: más.
1: Poquito.
2: Sí,
0: ¿por
2: sí,
0: qué?
2: Sí.
0: Porque estamos reciclando la materia orgánica, que es lo que producimos de residuos de comida, humanos, demás. Si le metiéramos más fuerza y separáramos PET, cartones y los lleváramos, o
2: vidrio, etcétera.
0: A ver, en Puebla hay un día en muchas de las colonias para separar la basura y que pasen por la basura reciclada.
1: 60 colonias.
0: Hágalo.
1: 60 colones de las mil, más de mil.
0: O sea, ahí
2: sí, la vez que muy
0: hay poca. Que empezar, pero hay que empezar, ¿por qué? Porque te puedo jugar que en las 60 colonias muy poca gente lo hace.
1: Pero hay unas campanas, por ejemplo, en los centros comerciales, en tiendas departamentales y tal, de autoservicio, y hay gente que lleva ahí sus residuos.
2: Oye, pero también hay unas campañas, y lo estaba hace poco escuchando, que dicen, sí, tráete PET y cartón y tal, pero no traigas electrónicos o pilas o tal, entonces es chingado.
1: Es
2: y mucha gente, antes habían contenedores para pilas, por ejemplo los Oxxos, me acuerdo, dejó de haberlos, o en las farmacias, sobre todo la de el ahorro, pero ya no hay para recibir, por ejemplo, medicamento caduco o todas estas cristales de algún
0: por el problema que había de pronto de uso de
2: indebido
0: de sustancias controladas. El problema es ese, de sustancias en medicamentos. Sí, en estas farmacias están las pilas. En los centros comerciales generalmente hay depósitos para pilas. De verdad, tira las pilas en estos depósitos. Es bien importante porque es muy contaminante el tema de las pilas.
2: Mire, lo más contaminante.
0: Según el INEGI, en el 2022, diariamente en nuestro país se recogían 108 mil toneladas de basura por día. 108 mil toneladas diarias. 66%, dos terceras partes, lo recoge los servicios de limpia. De verdad, a mí me parece un servicio que de pronto dejamos de ver y que es importantísimo.
1: ¿Sabes
0: hay que
1: por qué
0: aplaudir
1: lo dejamos de ver? Porque funciona.
0: Porque funciona.
1: Si no funciona, estaríamos, ya no pasó la basura. No, funciona. Es el servicio mejor evaluado.
0: Sí, en Culiacán, yo recuerdo, una vez que trabajé, veías las montoneras en las esquinas. ¿Por qué? Porque la gente se le acaba su basura porque nadie recogía, y es forma de protestar, pero también porque le valía gorro.
2: Sí.
0: Y eran unas montoneras. Aquí en Puebla tenemos muchísimos años que no tenemos montoneras de basura. Generalmente se clasifican en las estaciones de transferencias 1.254 toneladas. De estas, el 2.5% es el PET. Pero a ver, 1.254 toneladas de 108 mil.
1: No es nada.
0: O sea, necesitamos hacer mucho más reciclaje. Sí, que los gobiernos hagan su parte, que las empresas de reciclaje hagan su parte, pero nosotros los mexicanos hagamos nuestra parte.
2: Oye, hay que empezar, a ver, no sé qué opines, mi querido Manolo, el solo hecho de dejar una bolsa, cuando uno saca la basura, martes, miércoles, el día que te toca, una bolsa y que pongas PET. Va a pasar gente que vive de eso, de recolectar PET.
0: Claro.
2: y es más fácil, en vez de estar generando que también pobre gente esté abriendo las bolsas de basura y tratando de buscar todo,

0: se enoja, es, cargan sus bolsas, usted sepáralo.
1: Desde ahí, sí, claro. A ver, ¿qué te quita?
2: Pero además, algo que hace en otros países, las bolsas de cada uno de los residuos tienen un color diferente.
1: Sí.
2: Entonces, ya sabes, las de cartón son cafecitas, las, sí, verdes son orgánicas, sí, las no sé qué.
1: Las naranjas son,
2: o sea, exactamente. No lo hacemos. ¿Por qué, caramba? No lo hace.
1: Pero es que
2: la autoridad.
1: Ya sabemos. Ni siquiera sabemos, pues, por no hay difusión de eso.
0: Pero hay mucha gente que sí lo sabe. A ver, yo creo que, ojo, sí hay. Falta mucho, sí, pero sí hay difusión. Sí. Yo creo que los mexicanos somos muy dejados. Porque es que es muy caro, ¿no es cierto? Cuesta lo mismo comprar una bolsa azul,
2: claro,
0: que una negra.
2: Más,
0: ¿eh?
1: No, y sobre todo, ¿sabes qué? También, oye, hay bolsas ya de material reciclable.
2: Claro, claro. Sí, eso sí.
1: Que, porque si hay bolsas de estas negras de basura, ¿sabes cuánto tiempo tardan para degradarse? Un chorro también.
0: Esto es otro, pero primero empecemos a reciclar.
1: Bueno, sí, último, primero empecemos a separar la basura en la
0: tema,
1: casa.
0: A ver, y último tema para que reflexionemos. En nuestro país solamente hay 874 centros de acopio. Uh-huh. Solo hay 874 centros de acopio. Y la inmensa mayoría se concentran en Ciudad de México, Querétaro, Jalisco y Aguascalientes. Uh-huh. Ahí está el 92% de los centros de acopio.
2: Sí, claro.
0: En los restantes 28 entidades del país está el 8%. En Puebla hay uno, por cierto, pero hay uno. En todo el estado. Hay dos.
1: ¿Dónde están, amigo?
0: Hay uno acá por la capital y otro en la zona de Las Chulas.
1: Ok.
0: Centros de acopio. Pero de ahí en fuera, no hay más.
2: Qué, o sea, bárbaro.
0: Que no es, hay mucho que trabajar todo al respecto.
2: Y bueno, y hay una planta, le llaman planta Firso, acá en Puebla, operando desde 2 años, que recibe 25 mil toneladas de residuos el año pasado. Y que esa podría ser la solución al problema de la saturación del relleno sanitario. Porque evitaría que muchos de los residuos lleguen allá, ¿no?
0: A ver, el futuro del planeta corre por los energéticos. El gran problema de nuestro planeta va a ser los energéticos.
2: Sí.
0: Generar la energía que necesitamos.
2: Sí.
0: Si es la inteligencia artificial, consume una cantidad enorme, uh-huh, de energía. Mucha de la energía podemos sacarla de dos fuentes. Uno, la nuclear, que puede ser sana, uh-huh, y puede ser, uh-huh, bien llevada si está cuidada. Y dos, por supuesto, la basura y los, uh-huh, reciclajes. Uh-huh. Ya vemos la cantidad de combustibles que podemos generar ahí. Y es nuestra basura. Sí, ya va. La generamos, usémosla.
2: Así es, y le vas a enterrar.
0: Claro.
2: No, bueno. Gracias, me quedo.
1: Gracias.
0: Un gusto. Un saludo y cuídense. Y cuidemos al ambiente, por favor, porque y es para todos.
2: Gracias. Son 8:32. Vamos a una pausa y regresamos con deportes
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5: 8 de la mañana con 35 minutos. Ya estamos contigo, mi querida Sam, como siempre, de lo que todos hablan en redes sociales. Adelante, por favor.
6: Hola, Vero, buenos días a todos en cabina y a todo el auditorio. Pues hoy de lo que todos hablan es una historia que parece sacada de una comedia, pero pues ocurrió en la vida real. Y es que una mujer se convirtió en la sensación de las redes sociales después de que se quedó atrapada entre los barrotes de una vivienda mientras presuntamente pues intentaba averiguar si una de sus vecinas se encontraba en casa. O sea, pudo haber tocado el timbre y preguntar si estaba o ver si no estaba, pero pues ella decidió meter la cabeza entre las rejas pues para checar este dato. Sin embargo, pues para miles de internautas la explicación es mucho más simple. El chisme pudo más que la prudencia. Y así como lo escuchan, la mujer metió la cabeza entre los barrotes del portón para poder escuchar mejor y cuando intentó retirarse descubrió que ya no podía salir. Y aunque trató de liberarse, pues sus esfuerzos fueron en vano. Tanto así que la escena no tardó en llamar la atención de los vecinos y los transeúntes, quienes se acercaron pues para observar el insólito momento y ayudar a encontrar una solución para liberarla, pero no hubo manera, a tal grado que tuvieron que pedir la ayuda de Protección Civil y bomberos. Y de acuerdo con las versiones difundidas en internet, pues la protagonista permaneció atrapada durante varias horas, convirtiéndose rápidamente pues en el blanco de memes, bromas y comentarios que ya podemos ver en todas las redes sociales. Y es que los usuarios no tienen piedad, ya que dejaron frases como literal el chisme la atrapó, quería una noticia y ella terminó siendo la noticia y pues su nivel de curiosidad fue extremo. Y estos y más comentarios pues se hicieron virales en cuestión de minutos. Y aunque su identidad sigue siendo desconocida en internet, lo cierto es que ya se convirtió en el chisme local de toda su colonia. Y la pregunta que muchos se hacen, ¿hasta dónde estaría dispuesto a llegar por enterarse de un buen chisme? Así la nota, Vero.
5: No, no, me puedo morir de la risa, Sam, todo por el chisme. Sí, sí, sí, sí pasa, la verdad es que sí pasa. Decíamos aquí fuera del aire que nos llegó a pasar de pequeños, ¿eh? La verdad es que sí nos llegó a pasar de de chiquitos que metías, pues estabas jugando, metías en alguna herrería la cabeza y pues ya empezabas a gritar para que los papás regresaran a salvarte, ¿no? Alguna vez me pasó un perrito también. Llegué a la casa y estaba así atorado un perrito en una herrería y pues tuvieron que llegar hasta los bomberos para poder cortar y que pudiera salir la cabeza del perrito. Pero a esa edad, eso es chisme. ¿Estás de acuerdo? Pudo haber, como dices, tocado el timbre para ver si estaba la vecina y no pues, asomarse. Aparte, oye, ¿estás viendo que estás medio apretado el barrote y todavía metes la cabeza completa? Bueno, pobre, pobre mujer, porque por lo menos la cara no se le veía, pero ya quedó quemada en todo el mundo como la vecina chismosa, Sam.
6: Sí, ¿cómo te recuperas socialmente de eso?
5: Sobre todo, y de la vergüenza, del oso.
6: Pues a esa edad está difícil no tener prudencia o no pensar un poquito en las consecuencias.
5: Eso, sobre todo, que te puedes quedar ahí atorada. Imagínate que no hay alguien cerca que no te escuchan, ahí pudo haber estado horas esta mujer.
6: O que no vivía nadie en la casa.
5: Ándale, imagínate. Exactamente. Gracias, Sam, nos escuchamos mañana.
6: Nos escuchamos mañana y recuerden que este video lo pueden checar en la sección de trending.
5: Abrazo, Sam. 8:39. Vamos a deportes.
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5: Mi querido Marco. Ahí sales. Hasta para allá. Mi querido Marco Autle, ¿cómo estás? Buenos días. Mucha información deportiva de nueva cuenta.
7: ¿Qué tal, Vero? ¿Cómo estás? Buenos días de nueva cuenta. Pues vámonos a la información deportiva, actividad de los poblanos en la Olimpiada Nacional que

0: Ahora sí, ya estamos en la recta final, en los últimos días del evento deportivo amateur más importante del país. Ayer, desafortunadamente, los poblanos perdieron sus finales en tenis y se tienen que conformar con la medalla de plata. Fueron medalla de plata en dobles varonil, medalla de plata en dobles femenil y medalla de plata en dobles mixto. Puebla con esto lleva hasta el momento entonces 143 medallas, presumen 20 medallas de oro, 48 de plata y 75 de bronce. Hasta el momento ya superaron y por mucho la cosecha general del año pasado. Fueron 121 medallas y las de oro también, 11 de oro. Hasta el momento ya son 20 de oro. En este balance son 24 deportes, pero 25 disciplinas que han logrado medallas. A falta de lo que haga la gimnasia trampolín, lucha sería el deporte campeón para Puebla. Lucha sería el deporte que más medallas le daría a Puebla en este 2026, porque terminó con 4 de oro, 9 de plata y 15 de bronce, es decir, 28 en total. Sí se ve bastante complicado que gimnasia trampolín lo pueda superar, sobre todo en el medallero general. Tal vez en medallas de oro sí podría, pero deben de tener una actuación espléndida, una actuación perfecta. De los deportes, les decía, escalada deportiva, ciclismo, tiro con arco, natación, el remo, boxeo, el básquetbol 3x3, frontón, rodeo, taekwondo, karate, esgrima.
1: ¿Rodeo?
0: ¿Rodeo
1: de...?
0: Sí, ese.
1: ¿Payaso de rodeo?
0: Los poblanos sacaron los mejores bailes y por eso fueron los
1: ganadores. No, o sea, rodeo real de...
0: Sí,
1: de...
0: sí, el de... Bueno, en ese es el de estar... Subirte a una vaquilla.
1: Sí. Va,
0: el de las vaquillas, pues el que conocemos todos.
1: Sí.
0: Ese es el deporte que está dentro del programa de la Olimpiada Nacional. El rodeo y la charrería. Son deportes nuevos.
1: Bueno, la charrería sí, pero es más como para Tlaxcala. Sí, la verdad sí, es que allá, bueno, hay muchísimos charros, hay escuela de charros y todo, pero rodeo, y eso la, se me hacía como más para el norte, ¿no?
0: El rodeo sacó una medalla de bronce, si no me equivoco, y la charrería 4 medallas, 2 de oro y 2 de plata.
1: Aquí, entonces, de aquí, Puebla, sí, de los de Puebla.
0: De los poblanos, exactamente. Mira. Entonces, ¿qué? Nos regresamos a lo que estábamos platicando al inicio de las noticias. La charrería lo ubicamos porque es el deporte nacional.
1: Sí.
0: Pero no es un deporte... que sea tan fácil de practicar, que no volteamos a ver, que a ver, son, debes de tener instalaciones muy específicas.
1: Claro.
0: Aquí en Puebla sí las hay, pero también es un deporte bastante caro, porque no solamente uno, el caballo,
1: sí,
0: o las vaquillas, todo sí, lo que implican los cuidados, pero además el vestuario, la vestimenta
1: es padrísimo.
0: Padrísima, pero también muy, muy cara.
1: Muy cara, claro. Pero, o sea, si te vas, como dices, a estados, aquí pegadito, a 5 minutos.
0: Tlaxcala, Aguascalientes.
1: Ahí Tlaxcala sí es como la cuna de la charrería.
0: Sí, exacto.
1: Mi querido Omar. O sea, nacen las niñas nacen ya vestidas de escaramuza. No, por lo menos estoy en Huamantla. Pero aquí en Puebla no, o sea, sí sabía, pero no tan reconocido como para llevarse medallas.
0: Sí, medallas de oro.
1: Mira,
0: tanto en la charrería como en el rodeo. Entonces, y de hecho, al menos en la charrería, Puebla no es que sea potencia, pero sí año con año desde que entró la charrería al programa de la Olimpiada Nacional, han tenido buenas actuaciones, se han podido subir al podio. Entonces, pues sí, son de estos deportes raros,
1: ¿sí?,
0: espectaculares, ¿sí?
1: Como los de kayak.
0: Remo, exactamente.
1: Los de remo que decíamos, remo aquí en Puebla, ¿cómo?
0: Y que
1: ¿no?
0: ya después nos explicaron, evidentemente, que no entrenan aquí, que
1: claro,
0: van a entrenar en la Ciudad de México y que de hecho... prácticamente todos los del centro, porque hubo varias competencias en las que Puebla compartía podio con la Ciudad de México,
1: sí,
0: con los del Instituto Politécnico Nacional, que también decíamos, ¿cómo es que estos estados o estas delegaciones pueden tener medallas en el remo? Bueno, todos estos practican precisamente en las instalaciones del Centro Nacional de Alto Rendimiento. Entonces, también, continuando con los deportes, patines sobre ruedas, ya sea con el hockey line y el patinaje de velocidad, golf, ajedrez, luchas, tenis de mesa, gimnasia rítmica, halterofilia, charrería, gimnasia artística y el tenis. Las Olimpiadas en Puebla, bueno, la Olimpiada Nacional en Puebla ya terminó después de 16 deportes y más de un mes de actividad. Fueron poco más de 13,000 atletas los que estuvieron aquí en Puebla compitiendo, solamente atletas. Falta el cuerpo técnico, faltan entrenadores,
1: familia,
0: falta
1: también,
0: familia.
2: La derrama económica, ¿no?
0: La derrama económica fue espectacular y ayer por fin terminó la Olimpiada Nacional en Puebla, que sin duda alguna, bueno, a partir del próximo viernes ya podremos hacer un balance general de los 3 meses de Olimpiada Nacional.
1: Todo un éxito, la Olimpiada Nacional, que se llevó a cabo, pues, muchos de las de los deportes aquí en Puebla también, ¿no?
0: Para que nos demos cuenta de la dimensión de la Olimpiada Nacional, son cerca de 50 mil atletas

0: Los no, que compiten dentro del programa son 51 disciplinas y aquí en Puebla se llevaron a cabo 16.
1: Ok, ¿también dónde estuvieron?
0: Guanajuato, Tlaxcala, que de hecho en Tlaxcala es en donde termina el próximo viernes con la gimnasia trampolín. Mm-hmm. Estuvieron, por supuesto, en Jalisco, que en Jalisco son las de las mejores instalaciones mm-hmm. del país y que ahí sin duda alguna no pueden albergar los 51 deportes porque es imposible, pero okay. sí la gran mayoría. Guanajuato. Y se me escapa por ahí otro no, estado, pero fueron okay. siete estados.
1: Ya, ya lo dijo.
0: Sí. Fueron siete estados los que conformaron ahora el programa de la Olimpiada Nacional.
1: Ajá, muy bien. Bueno, pues la verdad es buen impulso, lo hemos dicho. Se está dando un gran impulso al deporte aquí en Puebla.
0: Ya,
1: en
0: Nayarit este y Yucatán, perdón.
1: Ay, no, bueno. Oye, la próxima vamos, ¿no?
0: Sí, digo, vámonos.
1: Bien ver a los que vienen a Puebla, pero también podríamos ir, ¿no? O sea,
2: como cuando fuiste de vacaciones, ¿no? A Jalisco.
1: Por ejemplo,
0: sí se disfruta sí bastante.
2: Como un mes, ¿te acuerdas? Fue como un mes.
0: No, 19
1: fue como
0: días.
1: Un 19 días.
2: Hábiles.
1: Con sus noches.
0: Muy bien. Y que, bueno, sí les podría adelantar que porque Rommel Pacheco es el director de la CONADE, tiene en mente que Yucatán sea sede, por supuesto, de la Olimpiada Nacional, al menos durante toda esta administración, y por lo bien que se lleva también con el gobierno de Puebla, tienen la intención, y porque además se le ha levantado este candado, este castigo a Puebla, que sí también figure de nueva cuenta con dentro de la Olimpiada Nacional, al menos para esta lo que resta de la administración.
1: Qué bien me cae, Rommel Pacheco.
2: Sí, a mí también me cae muy bien. Vámonos a Mérida.
1: Sí, ¿quién me jaló mi cabello?
2: Bomba. Oye, la comida. Vámonos nada más para disfrutar. Qué delicia, Yucatán. Puebla primer lugar, perdón, y segundo Yucatán, en comida.
0: La comida,
2: y dicen mucho Oaxaca para mí tercer lugar, pero a mí así.
1: Sí, lo que pasa es que
2: el clima, la seguridad que hay allá.
1: La oferta gastronómica de Puebla es mucho más vasta.
2: Claro.
1: Y aparte, un pilín así como mucho más, pues esto, barroca, ¿no?
0: Sí, y porque además, digo, en cuanto al programa deportivo, las competencias empiezan muy temprano, por supuesto, por el sol, por el calor.
2: El calor, claro.
0: Y eso hace que terminen muy temprano, es decir, a las 12 a la 1 de la tarde.
2: Ya, tienes todo el día libre. Vámonos al hotel, encerrar el aire acondicionado,
0: más bien. A disfrutar de
1: la alberca.
2: A la alberca, sí, bajo sombra. Oye, pero de verdad, a mí, bueno, es que a mí me gusta mucho los sabores cítricos. Mm. Y en allá en Yucatán hay muchos alimentos pues sí, con saborcito, la sopa de lima, el popchuk, etcétera, ¿no? Entonces, híjole, vamos, que la hagan allá, sí.
0: Híjole, yo voy a empezar a meter ya mi documentación para irme a Yucatán.
2: Yo voy de tu asistente, Omar.
1: Santos, muy bien.
0: Vamos a tener que sufrir cubriendo los poblanos en la Olimpiada.
1: Como Beto está ahorita sufriendo, Beto Arcega, en Los Cabos, uh-huh. ¿no?
0: Trabajando.
1: Sí, claro. Ya habrá otras y esto. Le decimos a ver, que vaya, por ejemplo, al vuelo Puebla Tlaxcala. Por ejemplo, ¿no? De cumpleaños.
2: Sí.
1: ¿No? El 28 de julio.
2: Sí, les dije a dónde fui, ¿no? En mis vacaciones.
1: Sí, sí,
2: a
1: San Pablo del Monte.
2: San Pablo del Monte.
1: Sí, espero que hayas tenido una feliz estancia.
2: Fue rápido, pero
1: sobre
2: sí
1: todo
2: me fue muy bien.
1: El viaje haya sido placentero.
2: Sí, placentero.
1: Bueno, algo más, Mike.
0: El fin de semana llega a España ya para afrontar el partido contra Perú el próximo lunes 8 de junio. Decía Gaby La Bonita Sánchez que sí habrá entrenamiento abierto, pero solamente para prensa. Los primeros 15 minutos, evidentemente para sacar la fotografía y algún video, porque les decía, el único que tiene ya máximo control sobre la selección española no es el gobierno, no es la empresa, no es la agencia, no es la Real Federación Española de Fútbol. Es el entrenador, él decide si abre o no el entrenamiento, él decide si los jugadores toman foto, no precisamente por este control ya. A partir de estos momentos, como ya estamos a unos días de la Copa del Mundo, Luis de la Fuente, el técnico español, decide
2: concentración total para sus chicos.
0: Exactamente, decide las actividades abiertas o no para la selección española. Entonces, afortunadamente, al menos para los medios y para compartirlo a través de las redes sociales, podrán abrir 15 minutos, pero serán 15 minutos... Y vámonos.
2: Oye, hablando ya del mundial que está por llegar, estaba escuchándolos ayer, que muchos que venían de África no tenían todavía...
0: Sudáfrica
2: no tenían...
0: Ya se resolvió, tuvieron problemas con el visado.
2: Con el visado.
0: No les resolvían el tema de los visados. Imagínate. Y hace una hora, Pachuca ya publicó que ya, de hecho, ya se encuentran en las instalaciones de Pachuca, porque ya será su base de campamento. Sí. Entonces ya, de hecho, Sudáfrica...
2: Que podía
0: ya está
2: ser
0: en
2: Estados
0: país.
2: Unidos, pero que eligieron México.
0: ¿Por qué van a jugar la mayoría de sus partidos aquí? Recordemos que Sudáfrica será el país que estará enfrentándose a México en la inauguración de la Copa del Mundo. Entonces, a 9 días, 8 días,

0: África ya está en nuestro país.
1: Muy bien. Enhorabuena. Gracias.
2: Gracias.
1: Vámonos a la pausa. Faltan 11 para las 9. Ya estamos a punto de cerrar el programa de hoy, la emisión de En Línea Noticias. Volvemos.
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1: 8 de la mañana con 54 minutos. Vamos a España con Claudia Luna Palencia. Buenos días aquí, buenas tardes en Madrid,
2: saludos, querida Claudia. Abrazos, mi querida Clau.
3: Con todo el cariño de siempre, y bueno, pues estamos atravesando un

0: calor infernal, una cúpula de calor, y bueno, pues las autoridades aquí meteorológicas, bueno, están hablando del fenómeno del Niño. Han dicho que, bueno, de acuerdo con datos no solamente pues de la Organización de las Naciones Unidas, sino también de varias organizaciones que tienen que ver con el tema del clima y de la meteorología, Europa está siendo uno de los continentes más afectados por el cambio climático, e indican que, bueno, de acuerdo con estos pronósticos, 2026 y 2027 serán años del llamado fenómeno Super Niño, o sea, el Niño en toda su expresión, sí. Lo que significa, en palabras simples y llanas, que nos vamos a achicharrar.
1: No, cállate, es decir, los ojos. Que si el año están pasado, como a 35 grados, calor, ¿no, Clau? Allá en España.
0: Caray, horrible. No, qué horror. O sea, entonces nos están señalando que el fenómeno del Super Niño, ¿no? El Niño en toda su expresión, bueno, pues va a afectar este año Europa, y sobre todo la parte donde más se va a resentir es en el llamado Mediterráneo Europeo. Esto significa Grecia, Italia, significa Francia, significa por supuesto España, significa por supuesto Portugal, bueno, Chipre, por supuesto la parte del Mediterráneo que le corresponde a África, donde ya están ardiendo de calor. Y bueno, realmente pues sí preocupa, ¿no? Porque el año pasado se llegó a tener en Europa más de 400 incendios, y bueno, pues claro, con los pastizales secos, que bueno, hay que dar las gracias que este año ha llovido, hemos tenido un invierno en el que ha llovido mucho, no solamente en España, sino en otras partes de Europa. Eso ha ayudado, bueno, pues a que la hierba no esté, pues bueno, no tan seca, para estas fechas, a que tengamos los embalses llenos de agua, los ríos llenos de agua, las lagunas no con agua, es decir, que hay agua, no hay la sequía que teníamos en Europa pues de hace 2 años, no, donde había ya hasta alerta en el río Rin porque el nivel del agua pues era muy bajo, no. Por ese lado, bueno, pues estamos tranquilos, pero por el otro lado, claro, estamos inquietos, porque ya sabemos que cuando hablan de verano, pues significa incendios forestales, significa pues devastación, ¿no?, de la flora, de la fauna, y significa también, pues bueno, mortandad de los seres vivos, y ahí en esa mortandad de los seres vivos, por golpes de calor, bueno, pues incluimos a los seres humanos, que pues en Europa ya la mortandad por golpes de calor ya no es cosa pequeña, sino que pues es bastante importante, ¿no? El año pasado llegamos a tener más de 300 personas que fallecieron por golpes de calor simplemente en los países del Mediterráneo, de la Europa mediterránea, y claro, la preocupación es que pues obviamente este año con el llamado Super Niño hay muchas actividades que se hacen al aire libre. Simplemente ahora se está organizando la visita del Papa, ¿no?, que ya les comenté, llega el próximo 6 de junio. Muchas de estos recorridos del Papa pues son por la calle. Madrid ahorita tiene una temperatura pues bastante importante, y ya inclusive pues a los voluntarios que van a estar atendiendo al Papa y que van a estar atendiendo pues a las multitudes en la calle, ¿no?, que se van a reunir pues para, ya saben, darle la bienvenida, aplausos, palomas de la paz y las banderitas españolas y todo lo que significa darle la bienvenida al Papa. Bueno, pues ahorita están a los voluntarios enseñándoles, ¿no?, cómo ayudar, auxiliar a una persona que pueda caer sofocada en la calle por un golpe de calor, ¿no? Y están además diciendo por todos los medios de comunicación pues que si vas a estar en la calle dándole la bienvenida al Papa la próxima semana, pues que salgas pues con tu gorra, que salgas con tu botella con agua, que salgas con tu bloqueador solar, que salgas con tu paraguas, ¿no?, tu sombrilla. O sea que el cambio climático pues es una realidad innegable, ¿no?
2: De acuerdo, totalmente. Bueno, Claudia querida, gracias, abrazo grande, nos escuchamos mañana, que tengas buena tarde.
0: Igualmente, no sé cómo están allá en México de calor, pero bueno, aquí se siente bastante.
2: Mira, en particular en Puebla sí hay calorcito, sí, pero hay humedad porque ha estado lloviendo un poco. Entonces tampoco está tan grave. La verdad es que nos quejamos mucho porque somos quejumbrosos, pero vete a Monterrey y ahí sí está de veras a 40 grados. Sí. O en Mérida.

0: Y hermosa, algo de así de 48, ¿no? Unas locuras, no, claro.
1: Bueno, está durísimo, ¿eh? De veras.
2: Mira, el año pasado justamente se vino a vivir una familia de Sonora, ajá, de Sonora, de Hermosillo, Hermosillo, Sonora, se vinieron a vivir a Málaga, que Málaga, bueno, en el verano, pues está teniendo sí, un calor importante, ¿no? De cerca de los 40 grados y eso. Y entonces el papá me decía, no, hombre, esto para nosotros es un paseo por la Alameda. Esto no es nada, ¿no? Dice, el calor el que hace en Sonora, esto para nosotros es cosquillas, ¿no?
0: Cuando viene gente que vive en lugares fríos, tipo en diciembre, los ves de shorts.
1: Sí, claro.
0: ¿Qué pasa? No, pues está rico.
1: No, no,
0: y todos otros con chamarra, ¿no?
1: Así es, bueno.
2: Claro, bueno, aquí cuando llegan los británicos en invierno, llegan aquí y llegan en short y con zapatillas, sí, sí, y la gente está muriéndose de frío, y ellos están diciendo, ay, qué buen clima, y no, se no quieren meter al mar, ¿no? Y el mar está a 10 grados.
1: Por supuesto.
2: Pero bueno.
1: Bueno, gracias.
2: Bueno, cuídense mucho, sean felices, hasta mañana.
1: Igualmente, abrazo, muchas gracias, nos vemos, Vero.
2: Excelente abrazo
0: para todos, lo esperamos mañana en punto de las 6 aquí en Línea Noticias.
1: Bueno, hoy nos vemos de 2 a 3 de la tarde en Línea Debate, ya de martes, junto con Rafa Cañedo Carrión. Gracias, espléndido martes, hasta mañana.
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9 de la mañana con... ¿cuántos? Ya 8 minutos, 9 con 8. ¿Cómo están, queridos fiera amigos? Me da un gusto enorme acompañarlos, estar con ustedes en este martes 2 de junio 2026. Yo soy Liz La Fiera Gómez. ¿Qué tal, Ya estamos en las maduritas de la... ¡Qué buena! ¡Qué rápido! ¡Qué rápido! Bueno, teléfonos de cabina 222-467-1010. 467-1011, además del WhatsApp 22-28-11-45-55. 22-28-11-45-55. Muchas gracias a quienes ya se ponen en contacto. Al buen Pichón, buenos días.

0: Gracias, Pichón. También a Carlos. Gracias, Carlitos. Un abrazo que nos pide algo de Alejandro Fernández. A mi querido Arthur, ¿cómo estás? Dice, Fiera, buenos días. Ya estamos en las maduritas y hoy ganan mis pericos. Ojalá, ojalá que sí, ¿eh?
1: Hola, hola, hola, hola, Fiera. Hola. Muy buenos días, Fiera.
0: Hola.
1: Oye, ¿puedo mandar un saludo aquí al maestro? Sí, güey, al maestro Mauricio, mi gordito, que andan allá, ya sabes, en tierras atlisquenses.
0: Órale.
1: Allá andan trabajando, aquí para el maestro Chiquitín, Chiquitín, en la feria de Chiquitín, de parte del maestro Isaías.
0: Órale.
1: Podrás poner la madurita de banda El Recodo, El Farol. Por favor, Fiera. Okay. Saluditos y buen día.
0: Gracias, muy buen día. Un abrazo para ustedes, por supuesto, ahorita. Ahorita la buscamos 9:10. Yo soy Liz La Fiera Gómez y estas son las maduritas de la Qué Buena.

9 de la mañana con 20 minutos para Caris, que pidió este rolón de Internacional Carro Show. Ahí estuvo Nadie Como Tú. Saludos también para Marcelino, Cande, Delfino, de parte de Rigo. Gracias para las Monses. Un abrazo, que están trabaja y trabaja. Dice Fiera, buenos días, ¿cómo estás? Ahora sí, con todo el sueño del mundo, martes. Porque qué apenas martes. Ay, pero hay que echarle ganas, ni modo, ni modo. El buen pichón, abrazo a mi querida Edith M, a Pili, a mi querida Mara. ¿Cómo está? ¿Cómo está? Mira, Pili, no te digo, ay, de veras, luego me están regañando. Bueno, saludos para el buen Víctor que nos está escuchando en Cuautlancingo. Ahí está, un abrazote bien grande para ustedes. 9 de la mañana con 21 minutos, mis queridos fiel amigos. 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Soy Liz La Fiera Gómez. Quédense con nosotros. Aquí suena La Qué Buena.

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1: Nueve de la mañana, 33 minutos. Ahí está para el buen Pichón que nos pidió. Que nos pidió esta canción de Brindis. ¡Ay! Pero tú no estás. Saludos también para Fer, para el abuelito Enrique Fernández, para Renatita Bebé, un abrazo para mi querido Arthur, para Marcelino Cande Delfino, para Rigo, por acá, para Víctor allá en Huautlancingo, para las Monses, dice buenos días, fieras, saludos a las Monses y a su jefe. ¿Su jefe, jefe o su papá? Es que uno ya no sabe, hay gente que a su papá le dice jefe o a su mamá le dice, ¿qué pasó, jefecita? ¿Sí o no? Bueno, yo por eso quiero aclarar la situación, nada más. Eso. Para mi querido Isaías, para el buen chiquitín, maestro chiquitín de la Feria de Chiquitín, un abrazo. Y también ahí está, que nos piden esta canción, Periódico de Ayer. Yo soy Liz La Fiera Gómez, estas son las maduritas de la Qué Buena.

Baila con la Banda, 9:41 a.m. Gracias, gracias, mis queridos fiera amigos. Un abrazo muy grande para todos ustedes. Oigan, gracias por los mensajes. Gracias, mi querido Isra, bebé corazón precioso. Tú no me vas a romper el corazón, ¿verdad? Como el Mauricio. Está bien. Voy a confiar porque yo con los ojos cerrados les creo, ¿eh? Mira, Israel. Mira, Israel. No sé. Todavía no sé si confiar plenamente en ti, pero vemos. Está bien, mi Israel. Un abrazo para ti. Saludos. Buen día, mi querido Sebas. Un abrazo para mi queridísima Papili. Correcto, estamos listos para ver hoy a nuestros queridísimos Pericos de Puebla. Van a Tabasco, ¿verdad? ¿Hoy juegan en Tabasco? ¿O dónde juegan? Ya hasta se me fue el avión. Pero creo que sí, juegan contra los Olmecas, que actualmente son ni más ni menos que el lugar número uno. ¡Ay, Dios mío, no! ¡No, Dios mío, no! ¡Ay, no! ¡Venga, sí se puede! Por acá, buenos días. ¿Quién eres? ¿Qué? ¿Qué dice? No, fiera, sí es mi jefe de los jefe de los que pagan cada quincena. Ah, entonces sí es nomás tu jefe. Gracias, saludos a mi querido padrino Javier Molina. Buenos días, pásale, padrino, pásale, te estábamos esperando, ¿eh? Eso, muy bien. Ay, qué padre este mo. Bueno, fiera, por acá me están diciendo, buenos días. ¿Puedes mandarle un saludo a quienes? Ah, nos pidieron el concierto para enamorados, claro. Dice, mándale saludos a mi esposo. Se llama Francisco Javier. Dile que lo quiero mucho y que 20 años a su lado han sido muy bonitos. Que le perdono todo, menos que no le vaya al Cruz Azul. Oh, pues, es que todo quieren. ¿Es buen esposo o no es buen esposo? Ahí está, pues ni modo, no le va al Cruz Azul como tú, seguro, amiga. Pero bueno, está bien, ahorita, ahí vamos. Bueno, pues nada más dinos tú cómo te llamas, amiga, porque pues le mando saludos muy bonitos al esposo y todo, pero pues nada más dinos tú cómo te llamas y ahí está tu canción. Yo soy Liz La Fiera Gómez, son las maduritas de La Qué Buena.

qué bonito cuando la gente se quiere. Silvia ya me dijo, dice, fiera, yo me llamo Silvia y mi esposo Francisco Javier. ¡Ay, qué bonito! Ya le pregunté, pues, ¿a quién le va él? Dice, él le iba a los tiburones antes, pero ya no existen. ¿Y ahora entonces a quién le va a ir? O sea, ¿no le va a nadie? ¿Cómo? ¿Cómo? Oigan, próximamente tenemos una invitación muy especial para... vamos a hacer ensayos del vals, de la coreografía de vals y de música moderna de los Dulces 16 de nuestra querida Fernanda. Fernanda Reina y León. Oh, pues así se llama. Cumpleaños próximamente, el fin de semana. Entonces vamos a hacer ensayos para bailar su vals, para hacer sus chambelanes, sus madrinas, todo para su fiesta de los Dulces 16, ¿ok? Ok, vamos a hacer ensayos hoy, o sea, martes, jueves, viernes un ensayo general y ya el sábado el pachangón, como debe ser, como de que no. Para los Dulces 16 de Fernanda. ¡Fernanda! ¡Ra, ra, ra! ¡Ey! No, su cumpleaños es hasta el fin de semana. Ahorita nada más serán los ensayos. ¡Nah, hombre, mi Fer! Te mandamos un abrazo bien grandote y ya que llegue nomás tu día, ya verás. Ahorita te conseguimos padrinos de todo. Hasta de bolsas para la basura, ¿cómo de que no? ¡Ey! Hasta de costalitos para el reciclado. Yo quiero ser la madrina de latas para reciclar e irme a vender. ¿Cómo no? Oigan, ya cálmense, ¿sí? Bueno, estamos despidiendo a las maduritas de la que buena. ¡Qué rápido! De verdad, qué rápido. Dice, fiera, por favor, ponte la canción de No rompas más, mi pobre corazón. Para empezar bien el martes, dándolo todo en el jale. Te saludamos desde el Mercado Hidalgo, frente al Boulevard Norte. Saludos, somos los Pep Rubens. Un saludo para el Café Expreso. Ay, ahí donde siempre me presumen que desayunan bien sabroso. Bueno, está bien. El pichón. Yo ya no voy porque me reclamas que piso a todos. Pues es que, pichón, estamos ensaye y ensaye y ensaye. Y ya el día de que tienes que bailar, pisas a los demás, chavo. Está bien, pásale. Vas a ir en la segunda línea de chambelanes, ¿eh? Ahorita vemos, el Mau va a ser el chambelán principal, ¿cómo de que no? ¡9:49! Son las maduritas de la que buena.

0: 9 de la mañana, 53 minutos. Gracias, fiera amigos. Gracias por seguir con nosotros a través de la Qué Buena 89.7 FM y 1010 AM. Ya estamos casi terminando. No, ya. Terminando las maduritas de la Qué Buena. 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Yo soy Liz La Fiera Gómez, gracias por estar con nosotros, fiera amigos. Ya viene el Internacional Show de La Fiera y aquí suena La Qué Buena.
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0: Ya tarde o temprano comienzan en el césped de Santa Úrsula.
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3: Buenos días, soy Carla Padilla con el resumen de cada hora. Rinde protesta Humberto Gutiérrez Jiménez como nuevo director de la Academia de Formación y Profesionalización Policial de la Secretaría de Seguridad Ciudadana del municipio de Puebla, acto encabezado por el titular Félix Payares. Puebla-Tlaxcala sigue entre las regiones con menor capacidad para atraer inversión, impulsar el desarrollo económico y mejorar la calidad de vida según el Índice de Competitividad Urbana. La vacuna japonesa contra el dengue recibió autorización de COFEPRIS y avanza para integrarse al Sistema Nacional de Salud, aunque los casos han disminuido en 2026, se han registrado 4 muertes y 2.136 contagios confirmados. Para Lina Noticias, soy Carla Padilla.
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10 de la mañana, 8 minutos. Fiera amigos, ¿cómo están? ¿Cómo les va en esta mañana? A través de la que bueno, 89.7 FM y 1010 AM. Muchas gracias, gracias. Un gran abrazo para todos ustedes. A los amigos del Mercado Hidalgo que nos están escuchando, los del Café Espresso. ¿Y si está bueno el café? Ah, ¿verdad? ¿Y tienen pan dulce? Ah, muy bien, eso. Saludos para todos ustedes. Gracias, fiera amigos. Bienvenidos al Internacional Show de la Fiera. Yo soy Liz La Fiera Gómez con ustedes ya a través de la que buena 89.7 FM y 1010 AM. Teléfonos de cabina 222-467-1010 y 467-1011, además del WhatsApp 22-28-11-45-55. Como bien saben, estamos convocando a los padrinos para la fiesta de Fernanda. Este fin de semana, sus dulces 16. El buen padrino Javi Molina va a ser padrino de arroz y de tortillas. Y dice que tortillas a mano. ¡Éralo! Edith, dime, ¿con qué te vas a poner bella? A ver,

también. Ya tenemos a los padrinos de aquí del Chupirul, ¿cómo no? ¿Cuál para julio? No, las monzas van a ser madrinas de recuerdos y de mole. Órale. Dicen, miren, y hasta mole almendrado, fiera. Ay, ay, ay. Muy bien. No, ¿cuál julio? Ahorita ya este fin de semana. El fin de semana es el cumpleaños de la Fer. Tienen tiempo, ¿eh? Tienen una semana. Bueno, de aquí al sábado. Pichón, ya. Siempre sí va a ser chambelán. Pichón también será chambelán. ¿Cómo de que no? Mau será el chambelán principal, ya saben. El que termina cargando a la 15. Ah, no, pero este es en los 15 años. No importa, en los dulces 16 también vamos a bailar vals. He dicho caso cerrado. 10 con 10, yo soy Liz La Fiera Gómez. Quédense con nosotros. Aquí suena la Qué Buena.

gran canción de duelo para que ya no duela. ¡Ay, el Cora, mi Cora, mi Cora! 10 de la mañana con 20 minutos, queridos fiel amigos. Felicidades, por cierto. Ayer tenía que poner este rolón y ya no me dio tiempo, pero hoy sí.

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0: mañana, 34 minutos. Bien, amigos, ¿cómo están en esta mañana de martes 2 de junio 2026? Espero que muy, pero muy, muy bien. Me encontré esta joyota.
1: Me siento muy contento, me siento muy feliz. Ya es
0: Vi un reel donde intentaban hacer esta fusión entre dos grandes canciones, Feliz Feliz de mi banda El Mexicano y New York City Boy de una agrupación llamada Los Pet Shop Boys. Dije, no creo que eso exista. Y me dediqué a buscarle y sí existe. Qué barro, son lo máximo. Son lo máximo. Amo que las personas tengan tanta capacidad y me sorprendan. Qué joya. Oigan, gracias por sus mensajes. Me dicen por acá, Fiera, buenos días. Buenos días, Liz. La Fiera Gómez, aquí andamos desayunando. Unos ricos tacos dorados. Ah, de pollo rostizado con café de olla y pan de fiesta. ¡Uy! Amamos el pan de fiesta. ¡Pan de fiesta! ¡Pan de fiesta! ¡Ra, ra, ra! ¿Qué? Te saludamos, somos Maggie, Aston, Aleida, Vladi, Belén y Brenda. Aquí escuchándote y viendo una película. Estos niños...

multitask. ¿Cómo se nota que la chaviza puede hacer 5,000 cosas al mismo tiempo? Están chambeando, desayunando, escuchándola qué buena, mandando mensajes, viendo una película. Seguramente están también subiendo un TikTok en este momento, haciendo un trend de TikTok. Seguro, ¿eh? Saludos para mi querida Cari. Dice, yo también aquí escuchando el chisme, echando chisme y desayunando. Gracias, mi Cari preciosa. Abrazo para ti, para Edith M, Edith Tenorio, para el padrino, para mi querida Pili. ¿Qué crees, Fer? Ya te conseguimos a madrina. A padrino de música será el Shakiro, ya nos dijo. Él se encarga de toda la música. Ey, te va a llevar a Grupo Soñador, ya dijo. Llévale a los Askis, mejor, o a Yogurú, o algo así. Sí, mejor. ¿Y quién dijo? ¡Ay, Pili va a ser la madrina de los Perico Babies! Te va a llevar a los Perico Babies, Fer. Para un bailecito. Y ya, nada más. ¡Vámonos! 10:36, soy La Fiera Gómez. 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

10:46, fiera amigos, la llamada. Oigan, les tengo una amiga, date cuenta, pero yo creo que regresando. ¿Sí, no? Sí, para irnos tendidos como bandidos. Si ahorita que regrese, tenemos un pequeño amiga, date cuenta. En realidad tengo dos. Si me da tiempo los dos, pero... Pero ahorita vemos cómo va desarrollándose todo. Gracias por enviarnos sus mensajes a través del WhatsApp al 22-28-11-45-55. Mira la Cari, nada más me está presume y presume lo que está comiendo. Mira, Cari, si no nos vas a convidar, no nos presumas. No, es cierto. Provecho, mi Cari. Un abrazo muy grande para ti y a todos los fiel amigos que nos están escuchando. Ya, regreso con eso. Regreso con amiga, date cuenta. 10:47, soy Liz La Fiera Gómez. 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
2: 10 de la mañana, 51 minutos. No los hago perder más mi tiempo, fiel amigos. Vámonos. Vámonos, tendidos como bandidos. Córrenle, derechito. Acompáñenme a escuchar esta triste, triste, triste historia. Gracias, gracias a nuestra amiga que nos manda sus mensajitos. Gracias. Me dice, fiera, fíjate que yo me casé con un hombre que él estaba divorciado y se quedó con sus dos hijos. Yo los cuidé y los quiero como a mis hijos desde chiquitos. Apenas reapareció la madre de ellos porque está enferma y entiendo que quieran estar con su madre, pero mi esposo me dice que él también quiere acompañarla, solo por sus hijos. Ok. La verdad, ella tiene poca esperanza de vida porque su cáncer está muy avanzado. Y yo me siento como entre la espada y la pared. No me quiero ver mal, pero la verdad me siento un poco desplazada porque ahora la atención es para ella, como si yo no importara. Yo los crié, yo los cuidé. Igual a mi esposo. He visto por ellos tres. ¿También criaste a tu esposo? Pues, ¿de cuántos años con...? Ah, no, también cuidaste a tu esposo. Ok, ok. Y siento que ahora me hacen a un lado. Incluso han propuesto que esa señora venga a vivir con nosotros a la casa porque quiere estar cerca de sus hijos. Fíjate, ella los dejó cuando tenían 3 y 5 años y ahora tienen 18 y 20. Pero, ¿qué hago? ¿Me voy y los dejo solos o me aguanto? Porque además, la casa donde vivimos la compramos entre mi esposo y yo. Ok, o sea, dudo mucho que la señora quiera irse a meter para quedarse con tu casa. No sé, o sea, no creo. Si es el tema nada más que quiere estar cerca de sus hijos y sus hijos cerca de la mamá biológica. No creo que a ti no te vean como otra mamá. O sea, sí, sobre todo si los has visto desde esa edad, 3 y 5 años. Híjole. ¡Ay, qué complicado! ¿Qué? ¿De veras? ¿Ven por qué tengo gatos nada más? Pero mejor mándenme sus mensajes para la amiga, por favor. Teléfonos de cabina 222-467-1010 y 467-1011, además del WhatsApp 2228-1145-55. Soy Liz La Fiera Gómez. Aquí suena La Qué Buena.
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1: Buenos días, soy Carla Padilla con el resumen al momento. Puebla será sede de la CONCAFE, la Convención Nacional del Café, del 11 al 14 de junio en el Centro de Convenciones, que reunirá más de 2.000 productores y productoras organizados en cooperativas y productores de manera individual, con una asistencia de más de 30.000 visitantes, aunado a que Puebla será sede de la planta del Café del Bienestar. Ana Laura Altamirano, secretaria de Agricultura y Desarrollo Rural del Estado, señala que el gobierno del Estado de Puebla mantiene una estrategia permanente de prevención y control del gusano barrenador del ganado, basada en la vigilancia sanitaria, la atención oportuna y el acompañamiento directo al sector pecuario. La Secretaría del Trabajo y Previsión Social abrió una nueva convocatoria de Jóvenes Construyendo el Futuro, que ofrece una beca mensual de 9.582 pesos y seguro médico del IMSS a jóvenes de 18 a 29 años que no estudian ni trabajan. Para En Línea Noticias, soy Carla Padilla.
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11 de la mañana con 3 minutos, Grupo Frontera, un solo corazón. Ya estamos, pero con todo el espíritu ya, futbolero y ¡ay, qué hermoso, Fiera Amigos! Yo soy Liz La Fiera Gómez. Gracias por seguir con nosotros a través de la Qué Buena 89.7 FM y 1010 AM. Oigan, gracias a quienes están participando y mandando sus mensajes por el Amiga Date Cuenta. Ya investigamos más, porque por acá me dijeron, no, necesitamos más información, Fiera. O sea, ¿qué? Que la mamá nunca veía a sus hijos y ya nos comentó. Nuestra amiga, es que somos como tocayas, nada más que ella es Lisbeth. Yo soy Elizabeth, pero las dos somos Liz. Entonces, tocaya Liz, gracias por tus mensajitos y por confiar en nosotros, ¿ok? Me dice, mira, la verdad es que ella veía a sus hijos muy de vez en cuando. Los veía como dos o tres veces al año. Y fíjense, me mandó este mensaje. Ella decía que no quería meterse mucho en la vida de ellos porque veía que ya eran más mis hijos que de ella y que no quería causar conflictos con esta nueva familia. ¿Cómo ves? Uh-huh. Ahí también me dijo, mira, no es que yo piense mal de ella, no es que piense mal o que quiere algo o quedarse con la casa o así. Pero mis hermanos me dicen que no permita que ella venga a meterse a la casa. Que si los hijos quieren estar con ella, se vayan a vivir a otro lado con la mamá. Pero tampoco quiero ser grosera o que ellos se enojen conmigo porque de verdad los quiero como si fueran mis propios hijos. Yo no pude darle hijos a mi esposo y así que ellos se convirtieron prácticamente en mis propios hijos. Bueno, es que si crecieron contigo, pues sí, evidentemente sí son, ¿o no? Pues, si dices que los ves desde los 3 y 5 años y ya tienen 20, pues oye, pues, ¿qué más quieres? Tú has sido más mamá que...

Incluso que el papá, que el propio papá. Ay, no, de veras, gracias por sus mensajes, bien amigos. Me dicen por acá. Ay, mi Mau precioso, no inventes, la verdad yo no quisiera estar en los zapatos de la amiga. Se ha de sentir feo. Pues es que sí va a estar complicado, complicado. A ver, mi querida Mari también, gracias por su mensaje. Yo opino que es válido que la amiga se sienta así y está en todo su derecho de expresárselo a su familia, pero que sea empática con la situación. Algún día sus hijos le agradecerán ese gran gesto que tuvo para su madre biológica. Ok, ahí está. Tienen razón también. Mi Mari, un abrazo para ti. 11:06, soy La Fiera Gómez. Aquí suena La Qué Buena.

Ya escucharon al Coyote y su banda, te dije y te dije y te estoy di y di y di. Gracias, fiel amigos, por seguir con nosotros a través de la que bueno 89.7 FM y 1010 AM. Gracias por sus mensajes para acá, para nuestra amiga, para la querida Lisbeth, que nos mandó sus mensajitos. Gracias, gracias. Ay, tengo por acá un mensaje y dice, fiera, dile que yo la entiendo. Es una decepción que pega en el corazón, me dicen a través de los mensajes de WhatsApp al 2228-1145-55. Dile a la amiga, ahora sí que de la amiga date cuenta, que entiendo su sufrir y su sentir. Y creo que está lastimada, pero no por la aparición de la señora, sino por la manera de reaccionar de su familia. Creo que no es justo que ella le permita la entrada, que permita la entrada de la ex. Si ahorita que debieron mostrar más solidaridad con ella por la familia que ella formó, cuidó y amó, no lo están demostrando, entonces ¿por qué ella tiene que seguir sacrificando y dando sin que ellos lo valoren? ¡Tras! También me dicen por acá, fiera, ella tiene el derecho de decir lo que siente. ¿Qué? Está bien si quieren cuidar a su mamá, pero que sea en otro lado. Eso sí. Ajá, a ver, si tanto quieren cuidar a su mamá, que la vean en otro lado. De todas formas, aunque a nuestra amiga no le guste, pues no le van a hacer caso, porque al final estamos hablando de su mamá biológica. Pero ahí está la otra, es que nuestra amiga, pues también a ella le dicen mamá y también, o sea, ella los ha cuidado como pues, desde niños, son sus hijos también. ¡Ay, no! ¡Qué complicación! ¿Dónde verás, bien, amigos? ¡Qué complicación! Gracias también al padrino. Dice, ¡ay, qué complicado el caso! Igual y puede platicarlo con su esposo y con los hijos y entre todos encontrar el apoyo si en verdad solo quieren apoyar a su mamá en estos días. Y aquí es la confianza que se tienen como familia. ¡Ey! También. La confianza entra mucho en juego en este caso. Bien dicho, padrino, bien dicho. 11:18, soy la Fiera Gómez. 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

11:32. Ya no vives en mí, dice. Yo soy Liz La Fiera Gómez. Gracias por seguir con nosotros, fiera amigos. Son lo máximo ustedes, de veras. Y gracias por estar con nosotros a través de la Qué Buena 89.7 FM y 1010 AM. Saludos, gracias. Para todos ustedes, para Mara, para Huguito, para Fer, para Pili, Edith. Por acá también tengo un mensaje a través de nuestro WhatsApp 2228-1145-55. Fiera, buenos días. Saludos para ti y para mi esposa Eva. Atentamente, su amor, el chino. ¡Uy! Eva María. Ella solo es Eva, ¿verdad? Bueno. Saludos desde Infonavit San Pedro. Saludos a nuestros amigos de Infonavit San Pedro. Abrazote muy grande para Eva y para su esposo, el chino. ¡Íralo, chino! ¿Qué? ¿Nunca vieron María de todos los Ángeles? Era una joya. Albertano y sus hermanos, Rosa Aurora y el chino. Cuando Doña Lucha cuenta la historia de cómo conoció el papá del chino, ¡uy, es una joya! ¡Ay, qué buena serie! De verdad, qué gran serie esa de María de todos los Ángeles. He visto incluso que han hecho hasta estudios sobre esa serie y todos llegan a la conclusión de que es una gran serie de televisión en México. María de todos los Ángeles, de verdad. Es una joyota. Bueno, por eso me acordé. El chino. ¡Íralo, chino! ¡Ah, qué bonito! Dice, mándale saludos a todos los compañeros de trabajo que te estamos escuchando aquí por la Noria. Ok, gracias, gracias. Entonces, saludos, mi querida Cari. Gracias, Cari. Pero pues dinos, ¿cómo se llaman? De parte de Cari, andamos bien felices. Ay, pero pues, ¿cómo se llaman tus compañeros de trabajo también? Yo soy Liz La Fiera Gómez. Quédense con nosotros. Aquí suena la Qué Buena.

11:46, ¿qué? 47 minutos, ahí estuvo Jerry Coronel, vete, córrele, vete. Gracias por sus mensajes, fiel amigos, a través del WhatsApp, 22-28-11-45-55. Se viera muy cierto la serie de María de Todos los Ángeles, cómo me hace reír, es una gran serie. Dice, mi hija y yo nos gusta mucho cuando a María le celebran sus 15 años. ¡Ay! Toquen música moderna. Sí. Y el episodio donde Rosa Aurora se pone a decir las ofertas. Oigan, es una cosa maravillosa. Por supuesto. Saludos para Alex, Diego, Miri, Ale, Rosy, Marilú, Mario, Edgar, Carla, Fátima, Luis, Karina, Amanda, Ángel, Emanuel, digan presente. Y sí, por supuesto, para los oficiales, Vanessa, digan presente, Roberto, Rubén, Carlos y José Alejandro. ¡Ay, el nombre de telenovela! ¡José Alejandro, no me dejes! ¡Ah, qué padre! ¡Qué nombres! Órale, ¿segura que no faltó nadie, Cari? Bueno, ahí estuvo, ¿eh? Muy bien, muy bien. ¡Ah, qué bonito! 11:48. Ya casi nos vamos, bien amigos. ¿Cómo así? ¿Cómo así? 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Ya me voy, fiera amigos. Cuídense mucho. Pásenla increíble. Y mañana nos escuchamos a partir de las 9 de la mañana en Las Maduritas a las 10. El Internacional Show de la Fiera, por supuesto. Que tengan increíble tarde de martes. Yo soy Liz La Fiera Gómez. Aquí suena La Qué Buena.

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1: Buen día, soy Carla Padilla con el resumen al momento. En el Centro Expositor se realiza la inauguración de la undécima edición del Smart City Expo Latam Congress, encabezada por el alcalde José Chedraui y la secretaria de Desarrollo Turístico Carla López Malo, donde se abordarán temas referentes a la transformación digital, la sostenibilidad, la movilidad urbana, la prosperidad económica y la construcción de sociedades más inclusivas y resilientes a partir de hoy y hasta el 4 de junio. Presentan el director general de bibliotecas de la UAP, Alfredo Avendaño, y el jefe de la Biblioteca Central, René García, el FICOMIS UAP 2026, que se realizará del 14 al 16 de agosto en el Complejo Cultural Universitario, con la participación de 53 expositores y 88 autores. José Luis García Parra podría comparecer ante el Congreso de Puebla a finales de junio, luego de manifestar disposición para dialogar con los diputados locales. Para Andina Noticias, soy Carla Padilla.
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Señores, la participación musical de Diana Banoni a través de Qué Buena Música, de la Qué Buena. ¿Cómo están, muchachos? Muchachas, jovenazos y jovenazas, buenos días por Ranova, buenos días, no,

¿Qué canción le gustaría escuchar a la una de la tarde en las complacencias de la Qué Buena? Canciones llegadoras como esta que te voy a presentar a cargo del grupo Duelo. El tema se llama Para Que Ya No Duela y suena

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0: corte comercial y sí, regresamos ya con, obviamente, las complacencias de La Que Buena. Así es que no le cambies. 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
4: Buenas tardes, soy Carla Padilla con el resumen al momento. El presidente municipal de Puebla, Pepe Chedraui, dio a conocer que el Banco Santander fue seleccionado para otorgar la línea de crédito por 440 millones de pesos, recursos que se utilizará para ejecutar obras de pavimentación al presentar la tasa de interés más baja de 0.32%. El diputado Rafael Micalco pidió endurecer las sanciones por robo de autopartes ante el aumento de casos en Puebla, donde se reportaron 1.972 delitos en 2025 y 339 en el primer mes de 2026. El diputado Elpidio Díaz atribuyó a la Secretaría de Movilidad y Transporte y a los permisionarios la responsabilidad compartida del accidente de la Ruta 50 que dejó 21 personas lesionadas tras chocar con una locomotora. Para Andino Noticias, soy Carla Padilla.
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55 55. Dice por aquí, dice hola Topo, muy buenas tardes. Oye, con la canción, la de Ya es muy tarde, de la arrolladora Banda de Limón, de parte de tu amiga Mari. Le digo que doña Mari, ¿qué sería de Silvia y de Don San Pedro? Don San Pedro colgó los tenis. Ya pasó mejor vida. Por ahí me comentaron que ya se fue al paraíso. Tiene una mejor vida, pues ahora sí, que bueno, viviendo en Miami, o sea, no creo que ya se fue. No, dicen que se fue a vivir a Miami. Y Silvia de Tlaxcalita, creo que también, ella se fue a vivir, creo que a Long Beach, California, a Long Beach, California, la Silvia, sí, pues se fueron a vivir a los United States. Y pues ¿cómo se llama? Y San Pedro, pues sí, se fue a Miami a vivir. Y pues obviamente les dije, pues ahí me escuchan a través de Alexa, ¿no? Ahí le ponen la qué buena Puebla y de Volán Pimón. Pero pues hasta ahorita no se han reportado. No sé si ya bajaron a... No sé si ya tienen a Alexa o no. Ya ves que en Estados Unidos es puro speak English. Yo creo que les va a decir, please play de Alexa. No, Alexa Radio. Oigan, señores, por aquí, hola, ¿qué tal? Topo, dice muy buenas tardes. Oye, ¿me puedes poner la canción de Mi Beta Contigo? De Los Sebastián. Escuchemos aquí en el sur de Puebla Capital, donde suena la que buena, dice.

Oye, Topo dice, muy buenas tardes. Mándame un saludo, dice la gente que estamos escuchando. Y ahí te encargo la canción de ¿Qué fuimos de la banda? De la banda MS. Escuchando, obviamente, las complacencias de la Qué Buena. Dice, ¿a poco ya? No. O sea, se fueron a Miami, pues, hombre. Se fueron a Miami. San Pedro se fue a Miami. Silvia se fue a... ¿A dónde me había dicho? A Long Beach, California, amigo. Ya viven por allá, hombre, ya viven por allá.

0: con esta rolita vamos a ir a corte comercial y regresamos. No le vayas a cambiar por nada del mundo. ¡Sale, vale! Vamos y regresamos bien rapidito con más de los mensajes y más complacencias de la que buena.
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12: Señores, la 1 de la tarde con 18 minutos, 1 con 18. Aquí suena La Qué Buena.

0: Ya la 1:23, ¿eh? 1:23. Que no se te haga tarde si vas rumbo al trabajo y entras a las 2. Bueno, pues ahora sí que la 1:23. Aquí por la capital donde suena la que buena. Vamos rápidamente con más de los reportes en los mensajes de WhatsApp. Bueno,
1: compadre Topo. Bueno. Buenas tardes, mi estimado Topo Maldonado. Oye, hermanito, compláceme con una rolita, por favor, de los Carquedis. Arremángala, arrempújala. A ver cuál encuentras. Si no, pues la de ya no se usa peludo. Sale de aquí con el golpe de peluches. Quiere mover y charanguear.

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0: a través de las complacencias de la Qué Buena, señores, suena 40. A la 1 con 40 minutos. Te recuerdo que a las 2 llega Eri Becerra en línea debate. Y hoy, señores, hoy es martes de salsa cumbiando de la Qué Buena.
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3: Buenas tardes, soy Carla Padilla con el resumen al momento. La UAP lanzó Somos Manada, una colección de playeras conmemorativas rumbo al Mundial 2026 disponibles para estudiantes y público en general. Un maestro de la Coordinadora Estatal de Trabajadores del Estado de Guerrero perdió un ojo tras resultar herido durante una confrontación con policías. La asistente denunció presunta negligencia del ISSSTE por la demora en su atención médica. La presidenta Claudia Sheinbaum pidió al embajador de Estados Unidos en México, Ronald Johnson, respetar los asuntos internos del país y enfocarse en la relación bilateral. Para En Línea Noticias, te acompaña Carla Padilla.
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0: tarde en punto 14 horas de este que es martes 2 de junio del 2026. Bienvenidos en Línea Noticias, soy Eric Becerra, encantado de saludarle y de darles la más cordial bienvenida, invitándole a que se quede con nosotros a lo largo de los próximos 59 minutos a partir de este instante. Y como todos los martes, mi querido Rafa Cañedo Carrión, aquí en la cabina, ¿cómo estás?
1: Bien, a todos.
0: Buenas tardes, bienvenido.
1: Que pensé que no llegabas, entonces me dio miedo, entonces ya oíste cómo dije algunas verdades tuyas, pero bueno.
0: Pero todas buenas, ¿no?
1: Que hay algo malo que se puede decir de ti, mi querido.
0: Y además...
1: Nada.
0: Aquí a la orden, qué gusto. Qué calor, qué frío,
1: hijo, todo, qué humedad.
0: No manches, sí, claro. Qué días, ¿no?
1: Sí, sí, qué días.
0: Así como muy, muy diverso el clima,
1: sí,
0: ¿no?
1: Totalmente. Como dicen, sí, en un día vivimos todas las estaciones.
0: Exactamente.
1: Y no de radio, precisamente.
0: No, afortunadamente. Además algunas.
1: Sí, exactamente.
0: ¿No?
1: Dos o tres nada más.
0: Sale para todos, pero quédese con nosotros en la Qué Buena. En este día, especialmente, saludo a Beto del otro lado del cristal en la operación de este programa. Y de este lado están los niños Carla Padilla, Alex Domínguez, Sammy La Virtualidad y todo el equipo, pues, de En Línea Debate. Oigan, ya está sintiéndose cada vez más este fervor por el mundial, ¿no?
1: Empezamos a abandonar la vida real.

0: Y empezamos a meternos al ambiente mundialista.
1: Exactamente, ¿no?
0: Sí, claro.
1: Ya cada vez más hay negocios, restaurantes que ofrecen ir a comer, ir a ver los partidos, porque además quedan en horarios bastante buenos.
0: Bueno,
1: ¿no?
0: Híjole, o sea, yo creo que buenísimos, ¿sí? Porque no es como cuando es en Asia, que son a las 3 de la mañana. Imagínate. Y bueno, incluso estaba viendo, ya llegó una selección, llegó a Pachuca.
1: Sí.
0: No me acuerdo cuál, una de África.
1: Ajá,
0: entonces
1: ajá.
0: Ya también empieza a ver un poquito más
1: de ahí, ¿no?
0: Pues de realidad, ¿no? Porque sí. Ya cuando dices, bueno, el equipo gana, es que no me acuerdo quién era.
1: Sí.
0: Pero dices,
1: Sudáfrica.
0: Cuando dices, está en el país, pues ya también dices, bueno, pues ya estamos
1: ya va a ser nada.
0: Si no mal recuerdo, el jueves que entra, ¿no?
1: Inicio el 11, mundial. Exactamente.
0: O sea, de este jueves en 8.
1: Así es. Entonces, bueno, ya va viéndose esto. Hay una película que han producido mexicana con el origen de cómo fue el mundial del 86 y todo eso, y Hugo Sánchez se quejó porque
0: no le gustó cómo lo representaron.
1: Exactamente,
0: bueno, pues, ¿no? yo no le he visto en su momento, creo que no le
1: necesito, todavía no la lanzo,
0: o sea,
1: no,
0: yo
1: no.
0: Creo que en su momento hay que verla y a ver cómo lo ponen, que sí hay que decirlo. Incluso yo invitaría a toda la gente que nos está escuchando, de veras, a que oigan, a que lean la columna de Pepe de esta semana. Verás, muy, muy, muy interesante. Y como dicen, Hugo Sánchez les puede caer bien, les puede caer mal. Yo lo aborrezco, es nefasto, pero puso el nombre de México en alto, pues hizo lo que muchos quieren y nadie ha podido. O sea, lo que él hizo deportivamente, ya deja a la persona.
1: Sí, no,
0: deportivamente, de veras, yo creo que todos tenemos que quitarnos el sombrero.
1: No, totalmente. Yo creo que eso es importante. Y también lo otro es, pues es una fiesta. Al final es una fiesta. Y entonces, como toda fiesta, pues puede ser que, ay, no te guste la música tan alta.
0: Sí, claro.
1: Que no sé qué tal. Pero en realidad, pues vamos a celebrarlo. Yo creo que sí la vamos a pasar bien.
0: Y como toda fiesta también hay que cuidarse. No hay que ser el más borracho de la fiesta.
1: Ah, bueno, sí que te saquen al último.
0: Ni el que se va al último como bailarina.
1: Sí, de acuerdo, eso es importante.
0: Sobre todo, no también, pensar no solo en ti y en tu seguridad, sino la de todos los que están alrededor.
1: Exactamente, bueno, pues en eso estamos todos, yo creo, y aquí le tenemos toda la información, le vamos a tener una cobertura especial, va a Omar Cuauhtémoc, que es reportero de esta casa, va a tener la cobertura especial completa, y además se va a ir a unos partidos a Miami.
0: ¿No? Entonces, necesito auxiliares o algo.
1: Estaría muy bien.
0: No, exactamente.
1: La verdad, estaría muy bien. Esto, que le carguemos las maletas o algo así.
0: Algo,
1: ¿no?
0: Sí, claro.
1: Sí.
0: La cámara y para que haga sus videos.
1: Sí, eso estaría muy bien. Bueno, a ver, estamos tratando de contactar a Omar Muñoz, el presidente municipal de Cuautlancingo. Ya lo tenemos en la línea. Mi querido Omar, ¿cómo estás? Presidente municipal de Cuautlancingo. Buena tarde, gracias por esta llamada, esta conversación.
2: A todo tu auditorio, a los colaboradores, muchísimas gracias por esta oportunidad que nos das de informar a la gente.
1: No, al contrario, muchas gracias. Y bueno, pues es que va a haber fiesta. Ahorita estamos hablando, Rafa Cañedo, que te escucha, te saluda desde la cabina, y un servidor, sobre esta feria que va a haber y que ya tienes un cartel increíble de artistas, ¿no?
0: Sí, vi, es más, casualmente, hoy vi el anuncio en las redes sociales y de veras, felicidades, porque está muy, muy atractivo y qué bueno que también empiecen a hacer, digo, los municipios considerados un poco más pequeños con urbanos, sí. Pues que empiecen a hacer cosas interesantes.
1: Cosas importantes. Cuéntanos, Omar, por favor.
2: Tenemos una gran cartelera, una oferta de diferentes géneros. Es la primera vez que nos atrevemos como municipio a poder congregar a tantos géneros. Y diversos para la región. Hacemos la extensa invitación a toda la gente, las familias del municipio de Cuautlancingo, a las familias de la zona conurbada, inclusive a las familias de Cuautlancingo que viven en Nueva York, en Nueva Jersey, en Los Ángeles, que regresan en esta temporada a visitar su tierra, que disfruten con nosotros de esta gran festividad del 20 al 28 de junio. Abrimos el 20 de junio con Mijares, sábado 20 de junio abre Mijares este gran festejo, esta gran celebración, el domingo 21 de julio.

0: Junio, banda Cuisillos, el 22, batalla de campeones, el 23 vienen los alameños de la sierra, el 24 la maldita vecindad, el 25 de junio, que es jueves, es un día especial de sonideros, nos acompaña también Sonido Fantasma, el viernes 23 de junio, Aarón y su grupo Ilusión, con Mariana Sewane. El 27 de junio, sábado, Guardianas K-Pop, para las infancias del municipio, para todas las niñas y los niños. Y el mismo 27, a las 9 de la noche, Tercia de Haces y Teo González.
1: De acuerdo.
0: Y tenemos un gran cierre. El 28, domingo 28 de junio, cierra Cristian Nodal la gran feria de Cuautlancingo.
1: De acuerdo. Oye, ¿y dónde? Bueno, ahora sí que, sobre todo para los que no somos de allá y a lo mejor hemos ido muy poquitas veces, ¿dónde va a ser exactamente? ¿Y qué recomendaciones también le darías a los que nos están escuchando? Si hay estacionamiento, claro. o tienes que llegar en transporte público, ya pues que sepan, ¿no? Claro. Porque suena súper interesante.
0: Yo le voy a pedir a todo el auditorio que nos está escuchando en este momento que tomen todas las previsiones posibles. Vamos a estar posteando en redes sociales oficiales todas las actividades. Los conciertos se van a llevar a cabo en el campo Golden Boys, un campo que está atrás del Sosapac y que comprende un espacio cerca de la presidencia y en la cabecera municipal. No queremos llevarnos el festejo más allá. Queremos que la gente de la cabecera también se vea beneficiada con esta derrama económica, que va a ser muy importante por la afluencia de gente. Tenemos previsto que se genere una derrama económica de más de 50 millones de pesos, impacte positivamente a la economía de las familias. Vamos a poner el croquis de los espacios donde se van a llevar a cabo las actividades. También tenemos dos actividades, una con una organización, recorrido el Día Internacional del Bocho, que empieza en Luna de Angelópolis y que llega a La Meyal. Como recinto sede en La Meyal se va a hacer la exposición de miles de bochos que van a llegar allá. Y también con Grupo Modelo le organizamos nuestro Fan Fest, que incluye la proyección de los partidos de la selección y otros partidos en horarios que vamos a estar informándole a la ciudadanía.
1: De acuerdo. Oye, presidente, además de los espectáculos que has comentado y que tienen todos los géneros, hay rock, hay regional, hay balada, K-pop, hay hasta sonideros, además de ello, habrá comercio, habrá productos que se estén ofreciendo, ¿no?
2: Juegos mecánicos.
0: No, por primera ocasión, juegos mecánicos, comercios, vamos a tener también artistas locales, presentación importante de los artistas de la región, y va a tener un costo la feria. Entonces, que estén muy atentos en redes sociales y nada más que a la gente de Cuautlancingo, con enseñar una credencial oficial.
1: Ajá.
0: Pueden acceder a estos conciertos de manera gratuita.
1: ¡Órale!
2: Ah, o sea, tendrá un costo para los que no son foráneos. Residentes de Cuautlancingo. Está todo
1: eso
2: raro.
1: Me parece muy justo.
2: A mí también,
1: ¿no? Está padrísimo.
2: Justo y correcto. ¿Sí? La verdad, qué padre.
0: Tiene un costo de recuperación. Queremos que Cuautlancingo sea sede de los mejores eventos y también está con los brazos abiertos para recibirles. Pero como es feria de Cuautlancingo, queremos que la gente de Cuautlancingo se sienta apapachada. Entonces va a ser un costo simbólico.
1: De acuerdo.
0: Para los artistas que traemos y para todas las actividades que se van a realizar, es un costo de recuperación. Pero a la gente de Cuautlancingo queremos apapacharle el día del 20 al 28 de junio en la feria de San Juan.
1: Perfecto.
2: Ay, qué padre. Y sobre todo, porque de verdaderamente la derrama económica se queda en el municipio.
1: Así es.
2: Todavía está más increíble.
1: Y bueno, pues el llamado, como dices, presidente, a ir revisar las redes sociales, ahí van a ver dónde estacionarse y todo esto.
2: Si nos pudiera dar las redes sociales, ajá, que es Cuautlancingo.com o dónde qué redes sociales tienen.
0: vamos a estar recibiendo sus solicitudes a través del número de atención ciudadana. Yo se los voy a proporcionar para que lo puedan informar a la ciudadanía. En la presidencia también pueden visitar

0: manera presencial, allá se va a estar dando información en Facebook, en Instagram, Gobierno Municipal de Cuautlancingo. Vamos a estar dando información, que nos escriban en las diferentes redes sociales y vamos a pasarles el link sobre de la página oficial para que nos puedan escribir. Es importante que hagan su preregistro. Queremos que la feria se lleve a cabo de manera ordenada, en paz. Tenemos abiertos los convenios de la Sedena, la Marina, la Guardia Nacional, el gobierno del estado va a estarnos apoyando también en la protección y el resguardo de la integridad de los visitantes y de las familias de Cuautlancingo, y vamos a tener, aparte de todo esto, seguridad privada para garantizar los festejos en paz. Entonces es importante que hagan el preregistro para que nosotros los contemplemos y estemos celebrando en orden y disfruten.
1: Es la primera vez que escucho que en una feria de este tipo vaya a haber eso, un preregistro, sí. Lo cual es muy bueno porque me lleva a lo que pasa en los estadios, por ejemplo, ¿no? Los digamos, los aficionados que van a los estadios que están registrados, pues bueno, habitualmente se registran ya como asistentes asiduos, bien portados y todo eso, y al final lo importante también es garantizar la seguridad de todos, ¿no?
0: Así es, lo importante es que se lleve la celebración de manera ordenada, que se garantice una celebración sana, sana convivencia entre las familias y los visitantes, y que podamos aprovecharlo de la mejor forma.
1: Muy bien. Pues presidente, yo te aprecio mucho que hayas tomado esta llamada y cerraría con que hace unos días el gobernador Alejandro Armenta estuvo contigo justamente supervisando todo este tema de las obras de las laterales a la autopista México-Puebla, una obra súper importante para quienes trabajan allá. Hay algunos que viven en la zona, por supuesto, mucha gente en la zona habitacional Volkswagen, por ejemplo. En fin, buenas obras para mejorar allá.
0: Sí, agradecidos con el gobernador Alejandro Armenta, con la presidenta del país. Recientemente fue su segundo informe de gobierno. Estuvimos acompañándole con mucho gusto porque en Cuautlancingo la región ha crecido mucho. Es una zona detonante en inversión y crecimiento económico. Y esta región ha sido elegida para que se construyera el Cebetis 300, desde el año pasado se está construyendo. Claro. Y uno de estos accesos que se rehabilitaron también, nosotros pusimos de nuestra parte, agradecidos con el gobernador, porque se mejora la movilidad en San Lorenzo, Almecatla y Santorum, que es donde estos territorios, aparte de ser beneficiados por la escuela, por el bachillerato Cebetis 300, pues están beneficiando con la mejora de movilidad que eleva la calidad de vida de las y los ciudadanos que acceden por estas zonas. No solo se voltea a ver el crecimiento económico por el corredor industrial, el 5% de la inversión extranjera a nivel estatal, sino también por el tema de desarrollo, por la construcción de este espacio educativo.
1: Muy bien. Pues me quedo, Omar, te aprecio mucho esta conversación, te abrazo, nos vemos pronto.
2: Felicidades.
0: Los vamos a invitar a la feria.
1: Ah, ya nos vemos, claro que sí. Muchas gracias. Omar Muñoz, presidente municipal de Cuautlancingo. Rafa, nos vamos a una pausa.
2: Vamos.
1: Regresamos, no le cambie, siga con nosotros.

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16: 2:20 PM. Vámonos con Mauricio García León porque estuvo en la inauguración del Smart City este día. Me quedo más, buenas tardes. Adelante, por favor. ¿Qué tal?
17: ¿Qué tal? Muy buenas tardes. Arrancó la edición número 11 del Smart City Expo Latam Congress, que reúne a más de 220 ponentes de diferentes especialidades, donde se abordaron temas relacionados con el futuro de las ciudades, pero sobre todo con la importancia de que las mismas se vinculen con las sociedades. Pues se puede tener las mayores tecnologías, pero si estas no responden en términos de equidad social y de mejorar la calidad de vida de las personas, poco se puede hacer. Así lo expuso la jefa del programa de ONU Hábitat para Mesoamérica y Cuba, Fernanda Leonardín, quien señaló que este es el momento más urbano de la historia de la humanidad. Estamos hablando que prácticamente el 80% de los trabajos que, 80% de la población que hay a nivel mundial se concentra en ciudades, y prácticamente cada semana estas van creciendo en el equivalente al tamaño de una ciudad media. En ese sentido, destacar que la innovación urbana para la prosperidad compartida no es desarrollar por modas, sino para enfrentar desafíos de movilidad, de seguridad, resiliencia y centrarse en la calidad de vida de las personas. Esto fue parte de lo que comentó la representante de ONU Hábitat en el congreso, en el que se contó con la presencia de Rica Zapatero, el CEO de Fira Barcelona, quien resaltó que en la construcción de soluciones que plantea el Smart City se trata de disfrutar en las entidades de los mismos servicios que las clases más desprotegidas, pues, puedan aprovechar la infraestructura en igualdad de

oportunidades. En los días de trabajo que se consideran en este Smart City, estamos hablando de 3, se cuenta con la presencia de personalidades como Rosario Marín, la primera mexicana que fue tesorera en los Estados Unidos entre 2001 y 2003, quien pues habló prácticamente de cómo

0: más comprometidas en la dignidad, ciudades que transforman vidas, donde la prosperidad llegue a todos los rincones y las comunidades. La información.
1: Muy bien, mi querido, gracias, abrazo grande, nos escuchamos mañana para desarrollar la información, y además mañana el programa de Elena Debate, este programa, pero de mañana miércoles, lo vamos a transmitir desde la 25 Oriente y 24 Sur, en una de las estaciones de servicio de gasolina, pues, más importantes de la zona.
0: Claro, ahí nos saludaremos.
1: Allá nos saludamos, entre otras cosas, gracias mi querido, entre otras cosas vamos a transmitir allá, mi querido Rafa, porque estamos visitando las principales obras de la este paquete de obras de vialidades, pues, que está ejecutando el gobierno del estado.
2: Ya, pues a todo.
1: Entonces ya estuvimos en La Recta, ya estuvimos en Zabaleta, y ahora vamos a ir a la 25 Frente, 24 Sur.
2: Ahí en La Recta oímos que varia gente te mandaba saludos.
1: Con el claxon. Claxon.
2: Sí,
1: no,
2: claro.
1: No quisiéramos... es lo que tú piensas.
2: Ah, es, ¿no? Es como, ¿cómo estás?
1: No, por supuesto. Ahí nos reconocieron.
2: Sí, claro.
1: Los saludaron. Bueno, a ver, por otro lado, José Antonio Aguilar San Sebastián, director del Instituto de Investigaciones y Estudios en Materia de Derechos Humanos de la Corporación de Derechos Humanos de Puebla, está con nosotros. ¿Cómo está? Buenas tardes.
3: Muy bien, muchas gracias por la invitación. Aquí estamos con ustedes con mucho ánimo.
1: Gracias, muchas gracias. Y bueno, pues esto, porque además, entre otras cosas, se cumple 44 años de la masacre campesina en Rancho Nuevo Pantepec, ocurrido en 1982, y en el marco de esa fecha simbólica por el derecho a la memoria y por la no repetición, que es lo que estaríamos esperando, ¿no? Que no se repitan acontecimientos de este tipo. Esto, para quienes no están muy enterados, platíquenos.
3: Bueno, sí, efectivamente. Bueno, la Gaceta de Derechos Humanos es una publicación trimestral que tiene por obligación, por ley, incluso, de publicar la Comisión de Derechos Humanos del Estado de Puebla, pero que no obliga a que publiquemos este tipo de participaciones, de investigaciones y demás, sino que este es un plus que en la propia Gaceta se da. En la Gaceta se debe de informar cuáles son las recomendaciones, los eventos, los convenios, etcétera, todo el trabajo que hacemos, que es el trabajo de la propia comisión. Pero dentro de la Gaceta siempre tocamos temas de lesión a los derechos humanos, y en esta ocasión precisamente estamos tocando la conmemoración de lo que corresponde a la matanza de Rancho Nuevo Pantepec, porque hoy es una fecha emblemática, y tomando en cuenta también que a principio de año, el 28 de enero, fue la de Monte de Chila, en Jopala también. Entonces, esos son dos temas que se están tratando, como el derecho al territorio de los pueblos originarios principalmente, y sobre todo apelando a la no repetición, en este caso, de este tipo de acontecimientos.
1: De acuerdo.
3: Y este número, bueno, no es también, como te señalaba, una publicación académica o informativa más, sino que es un ejercicio profundo de memoria viva y un llamado urgente a la justicia, porque precisamente se conmemoran esos 44 años de este Rancho Nuevo, ¿sí?
1: ¿Qué es lo que pasa, Rafa, cuando llega a ver esto? Pues que se sordea la gente, hay una...
2: Bueno, ahí están libros escritos sobre eso, que se llama... ¿cómo se llama este autor? Ahorita te digo. Pero precisamente habla de eso, habla de cómo las masas, o sea, de repente enloquecen y efectivamente...
1: Se pierden
2: y normalmente para violencia pierden la razón. Claro. Y entonces se vuelve una cosa pues fuera de control.
3: Sí, es cierto, eso es correcto. Bueno, de hecho, participa con nosotros con un artículo Itzel Adelita Olivo, quien es quien tiene la última investigación sobre la matanza de Monte de Chila, aquí, y participa también con nosotros otros investigadores para lo de Rancho Nuevo. Lo importante aquí es que, desgraciadamente, como estamos viviendo en los últimos años etapas de violencia y demás, pues que no se vuelva normal este asunto, ¿no? Y que en la memoria histórica quede, sobre todo de las nuevas generaciones que lo desconocen, sí, como un hecho que no se debe de repetir.
2: Mira, aquí, perdonan, voy a hacer mi comercial. Más, el autor se llama Gustavo Lebón y el libro se llama Psicología de las Masas.
1: Ahí está la referencia.
2: Sí, exactamente, sobre todo de cómo se comportan las masas, ¿no?
3: Así es, efectivamente, ¿no? Y ahora hay que tomar en cuenta también lo siguiente, ¿no? El foco está puesto en lo que corresponde a los pueblos originarios, porque los que han sido siempre avasallados en esta situación son los pueblos originarios. Y en este caso Puebla tiene el cuarto lugar a nivel nacional de pueblos originarios, y por eso estos hechos en el campo muchas veces repercuten en ellos.

0: lo que pasó. Bueno, nosotros aquí hacemos referencia también en la Gaceta de lo que se dio con las reformas a leyes, como por ejemplo las leyes de reforma 1856, cuando dentro de ellas sale la ley Lerdo, y la ley Lerdo desconoce los títulos primordiales de los pueblos indígenas, porque dentro de su idea estaba el que teníamos que ser como Europa y que lo mejor era la propiedad privada. Como la propiedad de los indios en este caso era colectiva, claro, pues definitivamente no se ensartaba en la modernidad y en la revolución industrial y todo lo que con esto venía. Entonces les fueron quitados sus títulos primordiales que la corona les había incluso expedido a ellos y les había en este caso respetado esa situación, y al perder ellos esa titularidad, después la sacan a venta al propio gobierno para que particulares los adquirieran. Ese es el meollo del asunto, porque los pueblos indios siguen peleando sus tierras y que les reconozcan que ellos son los poseedores de esas tierras desde antes de la llegada de los españoles.
1: Bueno, imagínate, estamos hablando de hace más de 600 años.
0: Así 500 años. Estaban ahí, efectivamente, ¿no? Ahora, ¿qué pasa después con la Revolución Mexicana? Pues pasa que entonces viene la reforma agraria y se reconocen nuevamente sus títulos, sí, para que puedan ellos reclamarlo. Uh-huh. Entonces empiezan a reclamarlo. En el particular caso de Rancho Nuevo, ellos tenían sus títulos primordiales, solicitaron al Departamento Agrario a partir de 1930 incluso,
1: o sea, por eso, la restitución de esas tierras. O sea, por eso, digamos, regresamos a la figura del ejido.
0: No, al contrario, estamos abordando a la figura del ejido apenas, con la reforma agraria, apenas. Ellos van y pelean esa restitución de tierras, para empezar. Ellos eran legales poseedores desde cientos de años de ese lugar, estaban trabajando en él, pero de repente llegan nuevos propietarios. Aquí está el título de propiedad que ya me está exponiendo el gobierno mexicano, yo soy el dueño de aquí, con permiso. ¿No?
1: Y lo que tú tienes no vale, por
0: exactamente,
1: decirlo así.
0: Así es, pero ellos dicen, no, es que ahora, de acuerdo a la constitución y a la ley agraria, a mí me corresponden estas tierras, y empieza la pugna. ¿Qué les dice el gobierno? Sigan el procedimiento, pidan tierras, porque así se señala ahora con la nueva ley, y por lo tanto serán dotados de esas tierras. Empiezan el procedimiento, pasan años y no les hacen caso.
1: Wow.
0: ¿Qué es lo que pasa? Dicen ellos, pues vamos a meternos y a pelear nuestras tierras. Entran ahí a Rancho Nuevo de diferentes comunidades y se posesionan del terreno, cosa que obviamente a los supuestos dueños de esas tierras no les gusta, y que por lo tanto pues van y meten a sus pistoleros, a sus guardias, etcétera, y los echan para afuera, y dentro de ello pues murieron cerca de 30 personas, digamos en este caso oficialmente, porque ellos señalan que fueron muchos más. Y además con una hazaña tremenda, porque no los dejan ni recoger sus muertos, a muchos los meten a la cárcel, y a los muertos ahí se vuelven carne para las aves de rapiña y para todos los demás.
1: Tierra de nadie.
0: Exactamente.
1: Híjole.
0: Ellos siguen peleando esas tierras actualmente, y han sido dotados de tierras en menor cantidad del predio que están peleando, pero en otros lugares. Y ellos dicen, no, lo que queremos es nuestra
2: tierra. Estamos arraigados.
1: Pues si estás en Puebla, te dicen, sí, te vamos a dar lo mismo, pero en Chiapas.
2: Sí,
1: dices, oye, yo no quiero ir a Chiapas. No, mi familia, mi gente, mi todo está aquí.
0: Exactamente. Uh-huh. Entonces, les dan una primera dotación, digamos, en un lugar ahí en la región, el cual no es de su gusto. Les dan otra dotación, pero esa dotación no la pueden ejecutar. Les dan los títulos, los certificados de derechos y demás agrarios, volviéndose ejido, pero no pueden ellos entrar porque les dicen, pues ya están tus tierras, ve y toma posesión. Sí, pero los están esperando. Sí, claro. ¿Cómo van a entrar? ¿No? Ese es el problema actual.
2: Ajá. Bueno, pues yo celebro que hoy que hicieron esta presentación ante medios, pues vengan, nos compartan estas reflexiones, y si su agenda lo permite, pues le pediríamos irnos a la pausa.
1: Sí, sí.
2: Y okay. Al regresar,
1: yo creo que todavía hay varias
2: preguntas. Director del Instituto de Investigaciones y Estudios en Materia de Derechos Humanos de la CDH Puebla, José Antonio Aguilar, está con nosotros. Vamos al corte y regresando le vamos haciendo pues preguntas.
0: Claro, sí, con gusto.
2: Lo volvemos, no le cambien. Es en Línea de Debate de martes con Rafa Cañedo.
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20: Regresamos en Línea Debate hoy martes. Me hace el favor de acompañarme. Distingue con su compañía y sus comentarios, siempre atinados. Mi querido Rafa,
21: muchas gracias.
20: No, la verdad, nos divertimos mucho, pero sí. hoy estamos hablando de un tema serio, que es justo la violación de los derechos humanos, y por ello es que la Comisión de Derechos Humanos del Estado ha editado esta gaceta. Con esta gaceta que tenemos en nuestras manos y que se presentó hoy ante medios, pues bueno, se están abordando especialmente dos casos de los que les hablamos, pero bueno, hay más información acerca de estas cosas que no deberían pasar.
21: Mira, sabes que sobre todo, yo creo que ahorita que estamos aquí, que bueno, y sí me gustaría hacer esa pregunta. O sea, yo creo que los derechos humanos es algo que todos medio sabemos qué es, pero yo creo que la mayoría no entiende. O sea, normalmente cuando alguien dice derechos humanos, es que porque dice, es que me pasó algo y están defendiendo el pito y lo quiero que lo metan.
20: Por ejemplo.
21: Acá, por ejemplo. Entonces, o sea, pero yo creo que es algo mucho más amplio. Digo, y si nos pudieran dar ahora sí que una breve descripción de exactamente qué protege los derechos humanos. Sí, digo, a la vida me queda claro, a lo mejor a la alimentación.
20: Pero ¿cuáles son? Pero a lo mejor son universales.
21: Pero ¿qué más? No, por ejemplo. Por ejemplo,
20: director del Instituto de Investigaciones y Estudios en Materia de Derechos Humanos.
22: A ver. Sí, bueno, de hecho, los derechos humanos son muy amplios, ¿no? Uh-huh. Además, son progresivos. Cada vez hay más, son interdependientes, no se pueden separar ni tampoco se pueden excluir, ya quedan para tal, ¿no? Y de lo que estamos hablando hoy en día, pues es precisamente al derecho humano al territorio, en este caso, también el derecho humano a la cultura, ¿sí? En este caso.
21: Por ejemplo.
22: Así es.
21: Y, yo no sabía.
22: Y,

0: Aquí confluyen estos dos, ¿no? Porque en definitiva, si estamos hablando de pueblos originarios, estamos hablando de una cultura diferente, pero que tiene que ser respetada. Uh-huh. Y es algo que desgraciadamente en este país poco se ha hecho, incluso hasta en estos últimos tiempos, aun cuando hay que reconocer que no es lo mismo la situación de ellos hace 100 años que ahora, pero siempre van a estar en el estrato más bajo de toda la sociedad mexicana. Eso está claro. Incluso hasta en los servicios que el propio gobierno pueda ofertar. No es lo mismo un maestro de educación indígena que un maestro de educación superior, ¿verdad? No es lo mismo un maestro de educación indígena que un maestro de educación popular en la primaria, que queda en primaria. Siempre tienen el más bajo sueldo, siempre los mandan a los lugares más feos, no tienen aulas donde trabajar y demás. Eso ha sido característico. Entonces, de lo que estamos hablando hoy es precisamente del territorio, de cómo han sido desplazados en este sentido, ¿no? ¿Por qué? Por intereses económicos a los cuales ellos nunca han estado o han tenido la oportunidad de participar. Simple y sencillamente se les desplaza porque hay un interés económico que viene de fuera y que viene además apelando a que es por el bienestar de la nación, ¿no? Esa es la verdad.
1: Sí, claro.
0: Siempre.
1: Con la, ¿no? Y con la defensa o con el, con el pretexto de que es por el bien de México, sí, por claro, entonces, que se friegue quien se tenga que fregar, ¿no?
0: Efectivamente. Entonces, como decía Aguirre Beltrán en su momento, un antropólogo muy connotado a nivel internacional, que él decía que los pueblos indígenas, en su momento que él escribió estas obras en los años 50-60, decía que estaban ocupando las regiones de refugio, que eran las regiones de refugio para ellos, hasta donde fueron desplazados, donde ya no los podían mover, porque las mejores tierras, que eran los valles, que eran zonas de cultivo para establecer fábricas y demás, que eran del interés nacional, los fueron a desplazar hacia las montañas, a los desiertos, a otros lugares. Pero ¿qué pasa ahora? Que el interés económico ahora va sobre la montaña, por el agua, por las minas, por el oro, por todo lo que ahí representa.
1: Los minerales. Y los nuevos minerales que día a día.
0: Las tierras raras.
1: Las tierras raras, exactamente.
0: Ahora hasta del desierto nos van a desplazar, ¿no?
2: Sí, por supuesto. Híjole. Oye, importante que todos aquellos que sienten que están siendo violados sus derechos, ignorados, de alguna manera se acerquen a la Comisión de Derechos Humanos. Por ello veo que en la Gaceta viene la firma de alianzas, de convenios, pues, sí, de colaboración con 10 instituciones del gobierno del estado, por lo que veo, ¿verdad?
0: Sí, así es. Bueno, de hecho, ¿cuál es la función de la Comisión de Derechos Humanos? Obviamente, velar por los derechos humanos en este sentido. ¿Y cuál es su actuación? Su actuación, para que todo el mundo lo entienda de manera muy sencilla, es, en este caso, de velar por los derechos humanos y la no violación por un ente, en este caso el gobierno del estado de Puebla, porque somos la Comisión de Derechos Humanos del estado de Puebla. No podemos nosotros intervenir ante una dependencia federal, porque para eso está la Comisión Nacional. No podemos hacerlo ante una violación incluso de un poblano de manera directa en Tlaxcala, por ejemplo, porque es el territorio de Tlaxcala, pero sí en este caso al gobierno, en este caso al ejecutivo del estado de Puebla o a los municipios, ahí sí nosotros intervenimos. Ahora, si hay una situación también extraordinaria donde tengamos que intervenir ante alguna situación del gobierno federal, asesoramos a que se vayan a ponerlo ante la Comisión Nacional o turnamos toda esta queja y demás y se presenta ante la Comisión Nacional, se envía allá. Ese es prácticamente nuestro actuar. Tenemos las 24 horas del día, los 365 días del año, abierto el canal de comunicación. Si es un domingo en la tarde, en la madrugada, etcétera, y quieren presentar cualquier queja, hasta por internet o por teléfono lo pueden hacer.
2: A ver, solo el gobierno, cualquier instancia, cualquier orden de gobierno puede violarte tus derechos, o también puede ser un particular.
0: Puede ser un particular, en este caso puede ser una empresa.
2: Okay.
0: Pero como nosotros vamos, en este caso, a vigilar el actuar en derechos humanos del gobierno, vamos sobre la instancia del gobierno que regula el actuar
2: de ese privado.
0: Mm. Privado.
2: Okay. Así es. Como en ese caso,
1: bueno, si alguien te roba o te mata, peor de los casos, pues está violando tus derechos. Entonces, pues yo creo que ahí empieza, ahí sí, no sé cómo funciona.
0: Bueno, sí, ahí la actuación de la fiscalía.
1: Porque es un tercero, ¿no? Contra un tercero.
0: Bueno, digamos, si hay un hecho delictivo, nosotros vamos, en este caso, sobre el actuar o la falta de actuar de la dependencia que tiene que atender al ciudadano. Ah.

0: Por ejemplo, mira, firmaron un convenio con carreteras de cuota.
1: Así
0: entonces,
1: es.
0: si tienes un incidente en carreteras, tienes que ver que el organismo responda adecuadamente.
1: Exactamente.
0: Para que te esté respetando.
1: Así es, por ejemplo, efectivamente.
0: ¿No? También,
1: y puede ser la Secretaría de Salud, puede ser la Secretaría de
0: Bienestar. Por ejemplo, turismo. Por ejemplo, Secretaría de Desarrollo Turístico, el Instituto Electoral del Estado. Qué importante que se respeten los derechos, por ejemplo, electorales.
1: Pero hay una cuestión importante. La ley señala que no podemos nosotros involucrarnos en cuestiones electorales.
0: Ok.
1: En la ley de Puebla dice que no.
0: Pero ahí está el instituto, por eso firman el convenio.
1: Sí, pero entonces puede ser para capacitar.
0: Ok.
1: Para evitar alguna violación, pero nosotros no podemos actuar ni tampoco contra el Poder Judicial. Es el Poder Ejecutivo
2: único y exclusivamente. Bueno, lo que yo creo que la mayoría hemos oído en la tele o en el radio es que normalmente Derechos Humanos da recomendaciones.
1: ¿Sí?
2: O sea, y esa recomendación, ahora sí que yo creo que, ¿qué quiere decir?
0: Ajá,
2: o sea, es obligatorio.
0: ¿Qué impacta
2: eso,
0: esa recomendación?
2: O sea, si yo te recomiendo,
0: oye,
2: yo
0: te recomiendo que te portes
2: bien, ¿no? ¿Qué quiere decir eso? Si me porto mal, ¿qué pasa? Y si la sigo, bueno, pues ya. Ajá. O sea, sí. ¿cómo funciona eso de la recomendación que yo creo que no muchos entendemos?
1: Bueno, hay un procedimiento. El procedimiento va desde que se presenta una queja, ¿no? Hay una queja de algún ciudadano o un grupo ciudadano contra un ente del gobierno, en este caso, ¿no? Contra alguna dependencia, etcétera. Se recibe, se analiza si realmente, primero si realmente se está violando un derecho humano. Si se está violando un derecho humano, en este caso lo que se hace es proceder ante la dependencia para que presente un informe sobre lo que la persona que está señalando que fue violado su derecho humano nos diga qué pasó. Porque luego sucede que no tampoco todos son todas son violaciones a los derechos humanos, ¿no? No es automático. Si en dado caso con el informe que presenta en este caso un municipio o una dependencia no lo fundamenta bien, muchas veces se le llama a una conciliación para que antes de llegar a cualquier situación a la cual pueda derivar en una recomendación, pues pueda en este sentido subsanar ese asunto, ¿no? Si no se da, entonces se llega a una recomendación. La recomendación se señala desde, bueno, son expedientes muy grandes, pero se señala desde el inicio, en este caso de la queja, etcétera, porque fue que no bastaron los informes que presentó en este caso el organismo, el cual ha sido señalado y demás, y que por lo tanto se emite una recomendación que puede ir en el sentido de actuaciones que tiene que hacer en este caso ese organismo para resarcir ese o cubrir ese derecho humano que fue violado, que puede ir desde una la restitución del derecho, la otra puede ser una cuestión económica, incluso porque lo ha habido también para reparación del daño, etcétera, ¿no? Todo eso va en una recomendación. Lo que no queremos en este sentido, aunque luego suene mal, es llegar a las recomendaciones. Lo que queremos es precisamente que se arreglen las cosas.
2: Que se resuelva, claro.
1: Efectivamente.
0: Al final el ciudadano quiere hacer respeto a su derecho.
1: Exactamente.
2: Y por ejemplo, es que también decía hace rato que es, o sea, una violación de un derecho humano puede ser de un gobierno o de una empresa. O sea, cuando es una empresa, voy a poner un ejemplo de cómo es una tontería. O sea, pongo mi empresa, he hecho mis desechos al Atoyac,
0: por ejemplo,
2: y estoy violando los derechos humanos, según yo, de todos los que están ahí. O sea, ¿esos son los casos? ¿O cuál
1: no,
2: se?
1: Ese es un buen ejemplo, porque además se puede actuar incluso de manera oficiosa. O sea, si se ve y en la prensa sale y demás, de inmediato se retoma por los visitadores y se va a ver este asunto. No incluso puede entrar una queja. Ahora hay una cuestión. Las quejas cuando se presentan también tienen que ser ratificadas. Porque muchas veces una queja entra por internet, entra por teléfono y demás, se toman datos y demás, pero tiene que apersonarse posteriormente para ratificar esa queja y darle entonces ya una entrada ya en firme a esa queja. Si no se presentan y demás, la queja se hace a su lado.
2: Ay, claro. Por teléfono y por internet, pues cualquiera, ¿no?
0: Cualquiera puede presentar. Oiga, José Antonio Aguilar, San Sebastián, director del Instituto de Investigaciones y en materia de Derechos Humanos, de la Comisión de Derechos Humanos, gracias por venir.
1: No, al contrario, gracias por invitarnos. No, pues que conozcan la Gaceta, que trae pues cosas muy interesantes. En este caso está dedicada al derecho al territorio para de los pueblos originarios. y que lo pueden descargar.

0: descargar de nuestra página de internet, sí, porque además es gratis, la pueden descargar de la página de internet, socializarla, está en la página editorial cdhpuebla.org.mx, ahí la pueden descargar. Y además, bueno, comentarles que hemos estado trabajando también con los pueblos originarios en publicaciones de esta naturaleza, que este es un libro que en español se llama, en este caso, El libro de Sofía. Así es, este ya está en náhuatl, si lo pueden ver, ¿sí? Que es precisamente para prevenir la violencia social hacia la, perdón, la violencia sexual hacia las niñas. Porque esto es algo que también se presenta mucho en las comunidades indígenas. Claro. Entonces, por lo tanto, ahí Sofía señala de una manera, entre lo que vienen siendo dibujos animados, de manera muy, muy clara, muy demás, para que las niñas puedan ahí verlo, y sobre todo las mamás de las niñas. Eso es muy importante.
1: Claro. Importante. Pues el entorno sucede, ¿no? Al final es lo relevante. Gracias, Nos. Muchas gracias por
0: muchísimas estar con nosotros. Muchísimas gracias. Muchas gracias. A él, a todos. Ha sido muy amena la plática.
1: No, claro que sí. Lo invitamos que venga
2: con amena nosotros. Amena e informativa, porque yo creo que hay cosas que, que no sabíamos. Eso es la verdad.
1: Bueno, vámonos a la pausa. La última, regresamos a la recta final de En Línea de Debate hoy martes.
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0: faltan, no sé por qué me metí un dulce a la boca y no.
1: Sí, sí, en el peor momento.
0: En el peor momento.
1: No, bueno.
0: No, pero bueno. Oye, ya que hablamos del mundial y que se está empezando a generar ya mucho.
1: A calentar el ambiente.
0: Fíjate que se anunció que en el Zócalo de la ciudad, ya se confirmó, pues, ya se ha dicho, se podrán disfrutar los partidos de la Copa del Mundo de manera gratuita.
1: Ah, todo vale.
0: Este
1: es que aparte, para una ciudad como Puebla, la verdad nos queda todo dar, porque pues vas y va a haber buen ambiente, convives con otras personas, pues echas porras, está todo dar.
0: Oye, en las empresas, este padre que dediques así, a ver, 2 horas no vamos a trabajar, vamos a ver el partido de la selección, no el Alemania.
1: O al revés, ¿no? Vamos a trabajar 2 horas y las siguientes 6,
0: la verdad no está mal,
1: vemos los partidos.
0: Oye, ¿y qué te parece que esas 2 horas sean de 7 a 9 de la mañana, por ejemplo?
1: Por ejemplo.
0: ¿No?
1: Por ejemplo.
0: ¿No?
1: ¿Quién le va a poner un pero a
0: eso? De 2 a 4.
1: O que cada quien escoja las 2 horas que quiera.
0: Ah, eso está mejor todavía. Bueno, el presidente municipal, Pepe Chedraui, anunció que se van a programar varias actividades en torno a la justa mundialista, en la que podrán formar parte todos los integrantes de la familia. Dice, informa que todos los partidos, todos, se van a poder ver, especialmente los de la selección mexicana, en el Zócalo. Va a haber regalo de souvenirs, solamente van a estar en el Zócalo, y va a haber cierta cantidad de sillas, y pues aquí el reto es disfrutar los partidos en familia.
1: Y fíjate, bueno, no sé cómo vayan a repartir las sillas, por ejemplo, pero a lo mejor no estaría mal también que hicieran un preregistro como la feria de Cuautlancingo.
0: No estaría mal.
1: Eso estaría todo dar. Haces tu reservación, dices, pues somos 4 de familia.
0: ¿Sí?
1: Entonces, como si fuera con cualquier evento y con cualquier espectáculo. Y no sé también si vaya a haber ahí algo, hay que llevar tu lunch, o va a haber ahí, o hay que hacer el gasto mejor,
0: por ejemplo,
1: a los comerciantes del centro.
0: A los comerciantes del centro mejor. Te llevas, mira, pasas en una tortita del Jirofle.
1: Ándale, por ejemplo.
0: ¿Qué te parece?
1: Por ejemplo, ¿no? O ahí del otro, ¿cómo se llama? De la Michoacana, unos taquitos que también están ahí cerca.
0: O la de los churros, de la.
1: Ah, dos sur. ¿Dos sur y cinco o siete?
0: 5 Oriente.
1: 5, ajá, exactamente.
0: No tienen, abuela, están deliciosos los churros y las tortas, por cierto, y siempre hay unas filas.
1: Siempre.
0: Impresionante. Está lleno siempre.
1: Siempre.
0: Así que bueno, pues cualquier lugar donde vayas ahí en el centro, en el primer cuadro de la ciudad, pues encuentras la verdad algo de comer y de tomar también. Pero bueno, esto, entonces bueno, dicen que va a haber patrocinadores que van a regalar los souvenirs, y este domingo se va a presentar ya de manera oficial todo el programa de actividades que va a haber en torno al mundial. El alcalde enfatizó que en los días de los partidos en el Zócalo no se va a permitir la venta de bebidas
1: alcohólicas.
0: Ah, pues qué bueno. Así es. O sea, sí puedes comprar el refresquito.
1: Qué bueno. Y también, como dices, qué malo, porque no tenemos la cultura de respetar y a lo mejor decir, bueno, una y ya y muere, o dos. No, es o no. Todas o ninguna. Pues no. Entonces así está complicado.
0: Sírvame una, pero yo traje mi termo.
1: Sí, exactamente. Pero aquí traigo mi anforita. Bueno, pero si va a ser todos los partidos, pues entonces va a ser diario. Todo el mes y medio que dura
0: así es.
1: Mundial. Bueno, ahí no me hagas mucho caso, porque no soy tan futbolero. Pero creo que terminando la zona, la sección, no es como le digan, de grupos.
0: Luego
1: la fase de grupos, creo que hay 1 o 2 días de descanso y luego empiezan los pues, las semifinales, finales, cuartos, y creo que van descansando un poquito.
0: Exactamente, ¿no? Pero bueno, por lo pronto va a haber entonces espacios donde ir a disfrutar de manera gratuita, ordenada, como dices. Vamos a ver el domingo que hagan el anuncio ya puntual. ¿Cómo puedes tener acceso a las sillas?
1: Y ya lo platicamos el martes.
0: Lo platicamos el martes.
1: Es más, ¿por qué no invitamos el martes a Pepe?
0: Le decimos que nos venga a platicar, orientar.
1: Y platicamos que sea un martes 100% futbolero.
0: Sí, por ejemplo.
1: ¿No? Estaría padre. Órale,
0: ahorita le decimos. A ver si anima. Pero bueno, por lo pronto, esto. Oye, ya para cerrar. La columna del Fantasma Suárez, por cierto, y ya con eso cerramos

0: que además es tema deportivo, futbolero y mundialista, hace hoy, ya se publicó en el portal de casalinanoticias.com. Mundial 2026, atraco digital. Del 86, mundial del 86 al 86. Sí, sí. Comparaciones odiosas y necesarias. Ver a Maradona por 600 pesos en el boleto.
1: Ajá.
0: De hace.
1: De esa, ¿no?, época. Que habría que traerlo a precios de hoy.
0: 73,000. 73,000.
1: O sea, 600 pesos de aquella época. ¿Sí? 73,000 ahorita.
0: Imagínate, es lo que dice la columna del Fantasma Suárez. Le recomiendo que la revise en el portal de casalinanoticias.com. Es, pues la verdad, está muy bueno, ¿eh? Está muy bueno el análisis.
1: Más de 1,000 veces.
0: No, bueno, una locura. Bueno, nos vamos, Rafa.
1: Nos vamos, qué gusto.
0: Gracias.
1: Igualmente.
0: Muchas gracias.
1: Nos vemos el próximo martes en Debate Futbolista.
0: Debate Futbolero. Bueno, gracias a usted. Coma rico. Se queda con Carla Padilla, que le tiene en Línea de Noticias al momento. Y mañana, yo lo espero a las 6 de la mañana, con Vera López, todo el equipo de Línea de Noticias, para que empiece el día bien informado. Gracias. Hasta mañana.
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1: Buenas tardes, soy Carla Padilla con el resumen de cada hora. El Ayuntamiento de Puebla transmitirá gratis los partidos del Mundial 2026 en el Zócalo, donde también habrán actividades familiares y entrega de souvenirs para los asistentes. Concluyen con su formación inicial para Policía Estatal de Proximidad y Equivalente nuevos elementos de seguridad durante una ceremonia encabezada por el gobernador Alejandro Armenta y el secretario de Seguridad Pública Francisco Sánchez González. Andrés Manuel López Beltrán reapareció en redes sociales junto a su padre, el expresidente Andrés Manuel López Obrador, tras dejar su cargo en Morena y anunciar sus aspiraciones políticas en Tabasco. Para En Línea Noticias, soy Carla Padilla.
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gente buena, muy buenas tardes. Son 3 de la tarde con 17 minutos. Las 3 de la tarde con 17 minutos en esta gran tarde soleada, calorcito, bochorno y humedad a todo lo que da, ¿eh? Pero señores, recuerda que según los meteorólogos va a llover como eso de las 6 de la tarde. Así que señores, hay que prevenir.

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1: Buenas tardes, soy Carla Padilla con el resumen de cada hora. De cara a la renegociación del T-MEC, la ex tesorera de Estados Unidos, Rosario Marín, estimó que las políticas económicas de ese país no reconocen la importancia de la comunidad latina, pero confió en un escenario de contrapesos en las elecciones intermedias, aunado el peso del sector productivo. Rosario Marín destacó que el valor, la confianza y la resiliencia permiten superar obstáculos y generar beneficios para las comunidades al compartir experiencias de su trayectoria personal y política. La Fiscalía de Puebla acumuló 4 recomendaciones de derechos humanos en lo que va del año por presuntas violaciones a garantías individuales, según la Gaceta de Derechos Humanos. Para En Línea Noticias, soy Carla Padilla.
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0: Señores, incapacitada para amar, a través de qué buena música, de la que buena. 4:40, señores, 4:40 en esta gran tarde de ya martes 2 de junio del 2026.
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1: Ya son las 4:47.
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2: 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Buenas tardes, soy Citlali Tepale y este es el resumen informativo de En Línea Noticias. El diputado

0: Estado, Elpidio Díaz Escobar, afirmó que la actualización de las tarifas del transporte público y la construcción del cablebús deben analizarse desde una visión integral que priorice el bienestar de las familias, la seguridad de las personas usuarias y el desarrollo de infraestructura moderna para Puebla. La presidenta de México, Claudia Sheinbaum, afirmó que en las recientes protestas de la Coordinadora Nacional de Trabajadores de la Educación hubo mucha provocación, ya que quienes generaron los incidentes no eran maestros, al mismo tiempo que defendió el derecho a manifestarse de manera pacífica. La Organización Panamericana de la Salud instó a las autoridades sanitarias de América a fortalecer la vigilancia y las medidas de respuesta ante los brotes de sarampión de cara al Mundial de Fútbol de 2026 que comienza la próxima semana. Soy Citlali Tepale y nos escuchamos mañana en punto de las 5 de la tarde. No te olvides de escuchar a Omar Cuautle con el corte deportivo en punto de las 8 de la noche. ¡Excelente martes!
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2: Ya son las 5 en punto.

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1: La historia de las justas mundialistas no se podrían contar sin México por muchas razones.

0: Nuestra selección es una de las que más participaciones han tenido en el torneo a lo largo del tiempo.
1: Va a comenzar la Copa del Mundo 1962. ¡Empezó el Mundial!
0: A pesar de ello, fue hasta el Mundial de Chile 1962, luego de 32 años de su primera aparición, que la selección mexicana, dirigida por Ignacio Treyes y con la Tota Carvajal en la portería, consiguió su primera victoria en una Copa del Mundo. El 7 de junio de 1962, México enfrentó a Checoslovaquia en el Estadio Sausalito de Viña del Mar. Los mexicanos comenzaron el partido perdiendo con un sorpresivo gol de vestidor. En un partido de ida y vuelta, la selección mexicana no dejó de luchar y rápidamente dio vuelta al marcador con goles de Isidoro Díaz y Alfredo del Águila. Al minuto 90, el árbitro marcó un penal a favor de los mexicanos que el jugador número 9, Héctor Hernández, intercambió por gol para sellar así el primer triunfo de México en una Copa del Mundo.
2: El partido ha terminado, amigos, y la primera victoria mexicana en Copa del Mundo es una realidad.
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2: Son las 6 de la tarde en punto, las 6 en punto. ¿Cómo están? Muy, muy buenas tardes, por supuesto. En punto abrimos nuestros micrófonos y lanzamos la señal informativa de este servicio, claro, servicio de noticias, en el que tenemos mucha, mucha información. Saludo al equipo primero. Bueno, pues en esta tarde nublada, 21 grados la temperatura, lo que indica el termómetro. ¿Potencial de lluvia? Sí, claro, tenemos probabilidad de lluvia en esta, sobre todo en esta noche, en la zona metropolitana de Puebla. Ahora sí, saludo al equipo con mucho gusto. Adolfo Loaiza en los controles. ¿Cómo estás, querido Adolfo? Muy buenas tardes. Jesús Reyes en la parte digital. Tere Murillo en la coordinación de entrevistas, también de contenido. Erika González en la producción. Claudia Espinosa, ya lo sabe, también en la información general y evidentemente en la co-conducción. Bueno, pues esta tarde también saludo a Rocío Cardona, saludo a Fernanda Galindo, a Mar Rojas, a Maki Castillo, a Ander García en las calles, Naum Sánchez, también estaremos en reportes con ellos en un instante más en el tráfico Puebla, Irvin Arrieta, Marco Rosas, yo soy Iván Mercado y ya le digo, tenemos mucha, pero mucha información. Vamos a comenzar con, bueno, pues noticias que no son muy gratas. De hecho, penosamente se están haciendo una costumbre tener que arrancar pues prácticamente todos los servicios de noticias con noticias y noticias negativas, noticias violentas. En San Francisco Xochimilco, se registró un ataque con arma de fuego, otro ataque armado en contra de dos mujeres. Una de ellas murió, la otra se encuentra herida, se encuentra, bueno, pues nos informan, en el hospital. Ya llegaron hasta el hospital. Y bueno, pues esta mujer, una de ellas murió. Se trata, por supuesto, de otro ataque perpetrado por dos sujetos, sí, claro, a bordo de una motocicleta. Así que Rocío Cardona tiene pues información sobre este asunto. ¿Cómo estás, querida Rocío? Muy buena tarde.
3: Buenas tardes, Iván, con el gusto de saludarte a ti y a toda nuestra audiencia en este pues martes, el 2 de junio, y sí, efectivamente, como lo comentas, muy lamentable esta situación que sucedió en horas de la tarde, pues un presunto ataque directo en contra de estas dos mujeres que estaban a bordo de un vehículo Zuru, que es lo que comentan las autoridades. Estaban a bordo de ese vehículo cuando sujetos se emparejan y pues realizan diversas detonaciones en su contra. Entonces, deriva justamente en las lesiones de estas dos mujeres que también comentan por sus propios medios, se trasladaron directamente hasta un hospital para recibir atención. Ya como tú lo adelantabas, pues lamentablemente una de ellas murió debido a la gravedad de sus heridas. Entonces, así las cosas. Las autoridades obviamente llegaron hasta el punto para acordonar, en lo que la fiscalía empezó con las diligencias correspondientes. Sin embargo, no se ha brindado más información al respecto sobre esta situación. Y pues imaginemos también la dimensión de esta situación, de que ellas mismas tuvieron que trasladarse al hospital. Entonces, estamos también a la espera de que pues tanto fiscalía o alguna de las autoridades pueda brindarnos mayor información para tratar de esclarecer qué fue lo que sucedió en este punto, en la calle Gasoducto, en San Pablo Xochimilco.
2: Sí, totalmente de acuerdo. Estamos todos a la expectativa, todos en este equipo, claro, a la expectativa de lo que realmente ocurrió. Y bueno, pues la fiscalía y la policía llegó a acordonar que no, llegaron a levantar casquillos, porque pues no pueden acordonar algo donde no hay nadie. Y en este caso, bueno, pues la víctima y la, bueno, las dos víctimas, una mortal, estarían en las inmediaciones del hospital. ¿Cómo llegaron? Pues vaya usted a saber. ¿Cómo manejaron? Vaya usted a saber. El escenario es que en el trayecto, pareciera, Rocío, que en el trayecto una de las dos víctimas, bueno, pues resultó mortal. Creo que en el hospital ya ni siquiera pudieron atenderla. No sé si tengas esto confirmado.
3: Es correcto, Iván, no han confirmado, solamente comentan justo esta situación, que Evan pues ya bastante grave. Entonces una de ellas fue la que ya de plano no resistió justamente la gravedad, pues tremendo, por los impactos de bala que recibió. Entonces son los propios del hospital quienes han avisado esta situación, y también los vecinos pues que presencian o que escuchan las detonaciones en ese punto, que dan aviso a las autoridades, y como bien lo mencionas, pues solamente recoger los cartuchos, porque pues más no pueden hacer al respecto.
2: Sí, sí, totalmente de acuerdo. Y bueno, pues esto que muy lamentablemente se nos está haciendo una costumbre, una mala costumbre, tener que informar sobre balaceras. Hace unas cuantas horas fue en el mercado Morelos, y si nos vamos para atrás, empiece usted a echar cuentas la cantidad de escenarios violentos donde ya el uso de arma de fuego es bastante, diría yo, bastante común, claro, bastante peligroso, bastante, bueno, pues lamentable. En fin, bueno, pues Rocío, estamos en comunicación, te agradezco mucho este primer avance, te mando un fuerte